0: y lo perdí.
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5 de la mañana en punto, 5 en punto, arrancamos temprano, el más bacano. Buenos días, buenas tardes, buenas noches, donde quiera que se encuentren, temprano es más bacano, 5 en punto.

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1: 5:05 a.m. Buenos días para todos. En Pereira, Armenia, Manizales, Quindío, Risaralda, Caldas, Norte del Valle, Santa Rosa de Cabal, La Virginia, Dos Quebradas, Cuba, Cartago, Colombia, América, buenos días. Buenas tardes en Europa, buenas tardes en Europa y buenas noches en Asia, África y también en Oceanía. Arrancamos, a esta hora arrancamos.
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1: 5:06 a.m. Bueno, hubo jornada del fútbol profesional colombiano el fin de semana. Arrojó los siguientes resultados. Atención, mucha atención con los resultados, que mucha gente llegó yo y me pregunta cómo quedó mi equipo ayer. Bueno, les cuento que la jornada arrancó el día, creo que fue el día viernes. Miremos a ver, estamos en la fecha 4. El sábado, Santa Fe 2, Boyacá Chico 0, Fortaleza 2, Cúcuta 0, Richard Páez, primer técnico, Chao Pescao del Cúcuta, Tolima 2, Internacional de Bogotá 1, Pasto 0, Cali 2, Alianza 2, Bucaramanga 3, Jaguares 11 Caldas 1 por 1, América 1, Nacional 0. Hoy le recordamos que hoy tenemos a las 4 en punto Águilas Doradas Llaneros, a las 6 en punto Medellín Millonarios y a las 8 y 5 de la noche Junior en Barranquilla frente a nuestro grande Matecaña. Hoy Junior Deportivo Pereira a las 8 y 5 de la noche en Barranquilla. ¿Listo? Ahí está. Todos los oyentes activos SB429 Gillo, escuchando Olímpica Estéreo 102.7. ¿Quién más para acá? ¿Quién dijo yo a esta hora? Dice Liliana. Hola, buenos días. Por favor, el número que sale en la propaganda de los apartamentos de Monte Bonito. Con mucho gusto, Liliana. Ya te doy el número, Lili. Ricardo Duque. Soy Ricardo Duque. Gracias, saludos para todos. Escuchando Olímpica Estéreo, Ricardo Duque. Creo que está en Estados Unidos. Escuchando Olímpica Estéreo. A ver, Ricardo Duque en Estados Unidos. Jorgito Tavares, Barucho. Feliz inicio de semana para desearle un feliz cumpleaños a Eliezer Quiseno, que cumpla muchos años más con buena salud y prosperidad, que le mando un abrazo rompecostillas y pedirle a ustedes que le cante el feliz cumpleaños de Olímpica Estéreo 102.7. ¿Para quién? Para Eliezer Quiseno, para él, felicitaciones. De parte de Jorgito Tavares.

Eliezer Quiseno, felicitaciones. Dios te bendiga. Recordándoles con este cumpleaños que tengo un emprendimiento. Se llaman los videos de cumpleaños personalizados. Quien quiera saber qué cuánto vale, qué cómo es la vuelta, me pueden contactar, me escriben ya para los videos de cumpleaños personalizados al 310-429-0413. Hágalo ya. Si está acá, si está allá lejos, al otro lado del charco, quiere sorprender a un familiar con un video de cumpleaños personalizado donde yo aparezco en el video. Pero aparte de eso, el mensaje me lo envía en nota de voz la persona que lo quiere felicitar. Le canto el cumpleaños y queda muy hermoso ese video personalizado de cumpleaños.

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1: 5 de la mañana, 14, conductores, amas de casa, vigilantes, el comercio, reporten ya sintonía. 514.

0: A ver quién está por acá con nosotros, reportando sintonía con Olímpica 102.7. Un saludito para Julito que está en España. Julito que está en España, escuchando Olímpica 102.7. Para Edgar en Cuenca, España. Andresito. Para Dorita Zapata en España, escuchando Olímpica 102.7. Y también para Carlito Monsalve, que está en París, escuchando Olímpica 102.7. 320-670-1027. Y tengo por acá, pues, también tengo el tema de las mega tarjetas para el día de hoy. Los cambios para hoy, lunes. Hoy, lunes 10 de agosto. Mucha atención. Atención para hoy lunes, por acá tengo la información de la mega tarjetas para el día de hoy lunes, dónde va a ser y en qué horario. Mucha atención, hoy lunes 10 de agosto, dice lunes 10 de agosto, intercambiador de Cuba, 9 a.m. a 6 p.m. Intercambiador de Cuba, hoy cambio de mega tarjetas, 9 a.m. a 6 p.m. 9 a.m. a 6 p.m. ¿Listo? Perfecto. Saludo para todos los oyentes olímpicas ahora. Saludito para Lady Rodríguez. Cumpleaños también, otro cumpleaños a esta hora. Con muchísimo gusto para Lady Rodríguez, que dice: enviar un saludito de cumpleaños para mi esposo Johnny Alexander Gaspar, acá en Barcelona. Que Dios me lo bendiga de parte de su esposa Lady, su mamá Nelly y sus hijos Sebas y Liam. O Liam. Para Johnny Alexander Gaspar, para él, felicitaciones. Que Dios lo bendiga. Más por acá, dice: buen día, Baruchito. Yo de vacaciones en Denia, Alicante, pero escuchándote, bendiciones. Qué bonito, qué chévere, gracias. Escuchando Olímpica 102.7. Buen día, Baruchito, buenos días, que tenga un buen turno. Atentamente, Llaverito. Hola, Llaverito. Don Víctor Montealegre, buenos días.
1: Baruchito, hermano, muy buenos días.
0: ¿Cómo estás?
1: Bendiciones.
0: Amén.
1: Para todos. Desde la Bella Arabia, reportando sintonía como siempre.
0: Ajá.
1: Para que programe una cancioncita ahí.
0: Dime.
1: De Diomedes Díaz.
0: Claro.
1: Hija.
0: Hija.
1: Yo escucho Olímpica porque me pone todo y bien bueno.
0: Eso.
1: Que tengan un buen día.
0: Amén, don Víctor Montealegre. Hija, voy a buscarla. No la tengo en la programación, pero voy a buscarla con muchísimo gusto. A esta hora con Olímpica 102.7. ¿Quién más para acá? Saludito para quién más. Para Sharon Torres, escuchando Olímpica Estéreo. Más por acá nos dicen, escuchando Olímpica, Colmillo. Hola, Colmillo, ¿bien o no?
2: Baruchito, Baruchito, con los buenos días, Baruchín Pingüín. Los buenos días, papito. Estamos al aire, al aire.
0: Eso.
2: Y vamos en compañía del viejo lagarto.
0: Ajá.
2: Laborando, laborando, ando. Saludito ahí para todo el combo, usted sabe. Las mismas personas de siempre. Mira, la lengua lo traiciona a uno. Las mismas personas de siempre, papito. El mero, mero, mero combo Expreso Trejos, papá.
0: Sí.
2: Saludito ahí para toda la cúpula. Saludito para mis hijos allá en Cartago. Saludito para mi esposa en Antofagasta.
0: Sí.
2: Para mis viejos en Cartago Valle.
0: Ajá.
2: Mando un abrazo grande ahí para todos, papito.
0: Listo.
2: Un temita ahí, ¿qué vamos a poner ahí? ¿El Cristo de la Pared o qué?
0: ¡Uy, qué buena!
2: Cuando tiene lombrices para matar hoy. Cuénteme a ver. Cristo de la Pared. Cajón de madera. Lo que usted quiera poner ahí. Reminiscencias. ¡Ay, qué belleza! Y yo escucho Olímpica porque me pone de todo y bien bueno.
3: ¡Y bien bueno!
0: Le gana Colmillo, ¿ah? ¿Cuál quiere de los tres, Colmillo? Que para matar lombrices, el Cristo de la Pared, de los pamperos, cajón de madera de los relicarios o reminiscencias de Julio Jaramillo. Por acá nos dicen, los escucho, Liliana, desde Tarancón, España, escuchando Olímpica Estéreo 102.7. Sintonía, desde Moltacuará, Guarda de Seguridad, Juan Alberto, escuchando Olímpica porque nos pone de todo y bien bueno. Juanchito, Dios te bendiga, feliz turno. Desde Moltacuará, Guarda de Seguridad, Juan Alberto, escuchando Olímpica 102.7.
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0: 5:23 minutos.

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0: 5 de la mañana, 5:26 minutos.

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1: Saludo para mi gran amigo Carlitos Monsalve en París. Está escuchando Olímpica 102.7. Me dice, quiere escuchar la canción Esta Vida de Jorge Celedón. Con mucho gusto, Carlitos. Dios te bendiga. Feliz tarde. Yo creo que van siendo las 5, la mediodía, 12:30 en París, si no estoy mal, con un calor impresionante a esta hora con Olímpica 102.7. A ver, por acá, saludo para Edgar en Cuenca, España. Gracias, Edgar, escuchando Olímpica 102.7. Y miremos a ver qué noticia hay a esta hora en los portales digitales. Dice, ¿por qué mataron a Marlon? Estas serían las pistas detrás del ataque. Al parecer, los tres heridos no eran el blanco del ataque. A todos los trasladaron a centros asistenciales y se encuentran fuera de peligro. La balacera dejó 4 víctimas, pero los investigadores ahora intentan determinar si el atacante llegó a la Graciela con un solo objetivo: Marlon Arenas Jaramillo, quien recibió 2 disparos y murió. Balacera en la Graciela el fin de semana. También por acá hablan de disidencias de Iván Mordisco detrás del ataque con explosivos en Manizales. Policía asegura que el atentado pretendía ser de mayor escala y que el objetivo eran las instalaciones policiales en Manizales. Una captura en el Valle del Cauca abrió la pista que ahora lleva a la policía a señalar a las disidencias de las FARC bajo el mando de Iván Mordisco como los responsables del ataque. Ay, Dios mío bendito. ¿Qué más por acá nos dicen los oyentes? Luciola, buenos días en España. ¿Cómo está Luciola? Saludo por acá para también para quién más. Ricardo Duque en Estados Unidos. Hola, Olímpica, buenos días.
2: Buenos días, Olímpica. Baruchito, muy buenos días. Baruchito. Hola. Aquí con JJ. Baruchito aquí JJ. De turno todavía. Baruchito en Obra San Jerónimo. Ahí para saludar a todos los de Olímpicas. Que tengan un buen día.
0: Igualmente.
2: Pero un temita de José Miguel Clas. Cualquiera de José Miguel Clas, Baruchito.
0: Listo.
2: Salud para todos los de Olímpica, Baruchito. Y que tengan un buen día.
0: Perfecto, Dios te bendiga. Tírame bien, Dios te bendiga. Voy a poner también Decidido de José Miguel Clas. Espectacular tema a esta hora. Escuchando Olímpica Estéreo en la obra de Pinares. Siempre Olímpica Estéreo. Luis Ernesto en España. Buenos días, buenas tardes. Betty Lorena Herrera desde España. Dice, no alcancé a apuntar el número de los apartamentos de Montebonito. Con mucho gusto, Betty Lorena Herrera, que está en España. Ahí te lo envío en el instante. Ahí te lo envío a esta hora con Olímpica Estéreo 102.7. Y lo voy a recordar. 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A ver por acá. 310-460-7618. Betty, con mucho gusto. Dios te bendiga a esta hora con Olímpica Estéreo 102.7.
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0: Salud para Overi Castaño en el Gurrío, escuchando Olímpica 102.7. ¿Para quién más? Para acá, para Willy y esposita en Carolina del Norte, escuchando a Olímpica Estéreo 102.7. Algo más de noticias, porque nos dicen que Dos Quebradas prepara 7 mil millones de pesos en cámaras. Así funcionaría la vigilancia. El alcalde Roberto Jiménez plantea que este podría convertirse en uno de los municipios más seguros del país. La apuesta no se quedaría en instalar cámaras en distintos puntos de Dos Quebradas. El proyecto contempla una central desde la que las autoridades podrían monitorear lo que ocurre en las calles y reaccionar ante hechos que comprometan a las personas. Prepara Dos Quebradas 7 mil millones de pesos en cámaras para funcionar la vigilancia en el municipio industrial. Buena, buena por esa del alcalde Roberto Jiménez. También controles de tránsito en Pereira y Dos Quebradas bajo la lupa. ¿Qué pasa? La veeduría cuestiona la forma de verificar documentos y pide revisar los procedimientos que realizan funcionarios durante los operativos. Retirar una llave, perseguir una motocicleta o terminar en una discusión con un conductor son algunas de las actuaciones que hoy generan debate sobre los controles de tránsito en Pereira y también en Dos Quebradas. Oyentes, a esta hora el 320-670-1027, escuchando Olímpica Estéreo. Saludo por acá para Motogrúas WL. Motogrúas WL dice: buenos días, Olímpica, me hace trabajo, Dios los bendiga a todos. Gracias por esa buena emisora. Motogrúas WL, siempre conectados, escuchando Olímpica, porque nos pone de todo y bien bueno. Olguita Montes, buenos días, Olguita.
1: Chiquito, que tengas un feliz día.
0: Igual para ti.
1: Me haces el favor y me pones...
0: ¿Cuál?
1: El Cristo de la pared.
0: Ya lo puse.
1: Y yo escuchando Olímpica porque me pone todo y bien bueno.
2: ¡Y bien bueno!
0: Ya lo puse, Olguita. Dios te bendiga. Jorgito, buenos días. ¿Cómo está, Jorgito? ¿Cómo está, Jorgito, a esta hora con Olímpica Estéreo?
3: La familia Olímpica, aquí reportando sintonías de Las Palmas de Gran Canaria. Soy Jorge Humberto. Saludando a mi hermano en Italia, familia, amigo aquí en España, Paruchito.
0: Señor.
3: Excelente programación, buen inicio del turno, buen inicio.
0: Amén, igual para ti, algo más, Jorgito, que nos quieras decir a esta hora. Ah, bueno, señor.
3: Paruchito, ahí, por favor, si hace favor la canción, mi otra mitad de los Quiroga, un abrazo y buen día.
0: Dale, Jorgito, Dios te bendiga, gracias por escuchar Olímpica Estéreo 102.7. Alejito Martínez, buenos días en España.
4: Arucho, buen día, papito, que tenga excelente semana, buen igual turno. Arucho, para saludar ahí a mi madre, Marta Cecilia, a Milena Córdoba en Tokio, que la amo mucho y la extraño. Para saludar a mi hermano, que ya está activo por ahí, escuche que ya está activo.
0: Sí,
4: Paseito Galán, ese de 1.43. Saludar a todos los parceros que nos escuchamos a diario, que son muchos y no caben en la lista.
0: Cierto.
4: Y ya de saludar acá a los compañeritos que tenemos... trabajito diario, que no nos falta, gracias a Dios.
0: Sí, señor.
4: Al Juancito y al Alex.
0: Perfecto.
4: Baruchito, para pedir el invierno pasado de Jorge Celedón.
0: Uy, uy, uy.
4: Muchas gracias. 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
2: ¡Y bien bueno!
0: Listo, ahí va de una fresita escuchando Olímpica Estéreo 102.7. Faltan 15 para las 6.
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1: Ustedes a esta hora se comunican al 320-670-1027, lo que quieran decir, reporte, sintonía, canciones, cualquiera que sea su deseo en Olímpica Estéreo, 102.7. Vamos a ver qué nos dicen los oyentes a esta hora a nuestro WhatsApp Olímpica, 320-670-1027. 320-670-1027. Por acá tenemos oyentes a nuestro WhatsApp Olímpica. ¿Qué nos dicen los oyentes a esta hora? A ver por acá, yo creo que es este. Buenos días, Olímpica.
2: Hola, buenos días. Me llamo Julio. Les hablo desde Zaragoza, España. Este mensaje es para el amor de mi vida, que siempre escucho Olímpica Estéreo. Y seguramente hoy lo estaré escuchando. Ella se llama Diana, vive en Castejón. Y simplemente decirle que la amo con todo mi corazón, que nunca la voy a olvidar y siempre será mi gran y único amor. Te amo.
1: Ay, qué bonito de parte de Julito para ella, que está escuchando Olímpica Estéreo 102.7. Vamos con el himno nacional y diremos la canción que él le dedicó a ella. Julito para ella, Quiéreme de Luis Mateus.

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1: 6 de la mañana, 3 minutos, ya son las 6:03, inicio de un nuevo día, nueva semana, adiós, gracias, Baruchito.
2: Uy, sí.
1: Hoy nos levantamos con muy buena actitud para iniciar este nuevo día. ¿Cómo amaneciste? ¿Qué tal tu
2: excelente
1: fin de semana?
2: Excelente, adiós, gracias, clima espectacular, todo el fincho.
1: Ay, qué rico, sí, la verdad, tremendo sol, Kiwi, buenos días.
3: Buenos días, bella Lisa Joana, Baruchito, a todos nuestros oyentes, nuestros olimpiquistas de corazón, por pasión y no por presión, que se levantan en este nuevo día, en esta nueva semana, con la mejor actitud.
1: Bueno, y hoy ya es 10 de agosto, saludándonos. Se siente ahora, muchachos, ya el tema con el tema del nuevo presidente.
2: Sí, claro.
1: Pues obviamente es una semana que inicia con muchísimas noticias que ya les vamos a ampliar, muchísimas novedades a nivel de orden público también, de todo lo que pasa en nuestro país, y todo lo que empieza a hacer Abelardo de la Espriella. Nuevo presidente de Colombia, Baruchito. ¿Viste la posesión presidencial el viernes?
2: Sí, claro, de pe a pa.
1: Muchísimas personas estuvieron muy atentas ahí, muy pendientes, así que ya les vamos a contar información de qué trae esta nueva temporada para los colombianos con la nueva presidencia. Ya son las 6:05.
2: Han preguntado mucho por el tema de las megatarjetas. Hoy el cambio de la megatarjeta será en el intercambiador de Cuba. Hoy, lunes 10 de agosto, 9 a.m. a 6 p.m. 9 a.m. a 6 p.m. cambio de megatarjetas en el intercambiador de Cuba, 9 a.m. a 6 p.m.
1: Ya les vamos a ampliar información a través de Olímpica Estéreo. El día maravilloso, como dice Baruchito. Oiga, Baru, aquí acordándome, esta semana vamos a tener lluvia de meteoros.
2: ¡Oh, qué bien!
1: Lluvia de meteoros. Ojalá podamos.
3: ¿El meteoro es el que anda en el carro ese?
2: El Max 5.
1: No, de verdad, los meteoros, y vamos a tener eclipse además. O sea, esta semana, a nivel espacial, vamos a tener unos eventos muy bonitos. Eclipse, y vamos a tener entonces, claro que el eclipse dicen que en Colombia como que no lo vamos a poder apreciar, en otros países sí, se habla de que será un eclipse solar, y pues bueno, este 12 de agosto, o sea, pasado mañana,
2: miércoles,
1: uno de los fenómenos astronómicos más esperados, además de este 2026, la luna pasará frente al sol y provocará un eclipse que podría ser observado desde diferentes puntos del planeta, pero ya les vamos a ampliar esta información.
2: 6 de la mañana, 7 minutos, 6:07.

0: 6 de la mañana, 9 minutos. Abrazo para todos los que van llegando a nuestra ciudad, que pasaron muy rico el fin de semana. Ya estrenando presidente los colombianos, muchachos. Buenos días.
1: Días.
0: En un discurso muy, muy, muy característico de él, ¿no? Tajante.
2: Sí.
0: Y muy seguro, además, reveló algunas cosas de las que estaremos hablando en el inicio de este nuevo día, el nuevo presidente de los colombianos, Abelardo de la Espriella. ¿Cómo le fue el fin de semana?
1: Excelente.
2: Muy bien, gracias. Muy bien.
0: También vio el partido América Nacional. Que
1: no me lo vi, pero ganó América.
0: Sí, fue algo polémico al final porque le anularon un gol a Nacional sobre el minuto 90 y algo. Por el VAR, que se lo anuló, al parecer la existencia de una mano, de la que ya hablaremos seguramente en horas de la mañana.
2: Y de lo que pasa con el Pereira, sí, o sea, el partido ante Junior, ¿qué? También
1: es hoy.
2: ¿Es hoy? Sí. O sea, ¿de momento normal?
1: Sí, porque es en Barranquilla.
0: Sí, es fuera de la ciudad, entonces okay. No van a requerir usar okay. El estadio de Hernán Emilio Villegas. Va. Bueno, semana en la que inician también las fiestas de la cosecha, el próximo fin de semana, de eso hablaremos en torno a lo que tiene que ver con la programación en la ciudad de Pereira. Mientras tanto, hay que dar gracias a usted que se va levantando, hay que iniciar el día con pie derecho, hay que iniciar el día con una actitud distinta, seguramente la que terminó la semana pasada, en torno a lo que... agradecer lo que se fue, lo que se le quitó, lo que seguramente va a venir.
2: Así es, llega la reflexión, como siempre, con el padre Alexander Ramírez, a quien saludamos a esta hora de la mañana.
1: Y con ustedes,

0: son las 6:11. Ya vamos a escuchar al padre Alexander Ramírez. Lo que pasa es que el lunes, Baruchito, el lunes usted se levanta como, ay, como aperezadito, pero el padre me dijo, estoy listo, ya hay minuticos. Vamos a tener esta reflexión para que ustedes además la compartan a través de WhatsApp con sus contactos y la puedan pedir también en el WhatsApp Olímpica.
1: Buenos días, que Dios los bendiga y un gran abrazo lleno de bendiciones. Lunes 10 de agosto con Olímpica 102.7 y temprano en Mabacano. Gran abrazo para cada uno de los oyentes que inician también su labor encomendándose a la bendición divina, a la protección que siempre en todo momento nos acompaña. La cadenita. Un joven soldado norteamericano encontró a un iraquí que estaba herido en el suelo. Por un momento dudó en acercarse a él. No se fiaba. Apuntándole con su fusil fue acercándose poco a poco. El enemigo le pidió ayuda. Después de ver que estaba desarmado, lo ayudó. Lo cargó a sus espaldas. Lo sacó de aquel lugar. Lo llevó a un oasis cercano. Allí intentó ayudarle como pudo. Le hizo un vendaje y le dijo, creo que con esto podrás aguantar. Cuando recuperen las fuerzas podrás volver con los tuyos. Espero nunca luchar contra ti. El enemigo no le dijo nada, se llevó la mano a un bolsillo, sacó una cadenita de oro y se la dio en agradecimiento al norteamericano. El joven soldado se marchó, pero a la mañana siguiente se produjo una fuerte batalla y el joven soldado norteamericano quedó herido gravemente en una pierna. Fue hecho prisionero por el enemigo. Lo llevaron a un campo de concentración y allí fue atendido por una enfermera enemiga que hizo todo lo posible por curarlo. Le atendió con mucho esmero porque en él veía reflejado a su hijo que también estaba luchando en la guerra. El joven soldado no sabía cómo agradecerle, ni su madre le hubiera cuidado también. Buscó en uno de sus bolsillos y sacó aquella cadenita de oro para dársela en agradecimiento. Cuando la enfermera vio aquello, con voz temblorosa le preguntó, ¿cómo has conseguido esto? El joven se lo explicó todo y al instante la enfermera comenzó a llorar de alegría porque aquella cadenita de oro que se le entregaba pertenecía a su querido hijo y estaba vivo. Qué bueno que esta reflexión con la bendición de Dios Todopoderoso, Padre, Hijo y Espíritu Santo nos haga entender que el bien que compartimos siempre regresa multiplicado en bendiciones, en unas dichas que no tienen final. Que iniciemos esta semana con la mejor actitud. 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

0: Ya son las 6 de la mañana, 18 minutos, 6 de la mañana, 18 minutos, en la emisora del primerísimo lugar. Cuando uno dice eso, la gente... 6:18, buenos días. Se hizo chancecito este fin de semana, jugó lotería, presten atención porque estos son los resultados de las principales loterías el fin de semana en todo el territorio nacional. Lotería de Medellín, que a propósito terminó su Feria de las Flores. El derroche económico que dejó como 60 millones de dólares.
1: Sí, señor. Ave María, eso es mucha plata.
0: En lo que dejó el paso de las ferias de Medellín, de la Feria de las Flores. ¿Cómo no va a progresar una ciudad así?
2: Claro.
1: Así es.
0: Que le invierte tanto a la cultura y a este tipo de cosas.
1: Ese concierto que... El concierto de la feria, Ave María. ¿Qué concierto? Tremendo.
0: Que llamó la atención también el nuevo look de Silvestre Dangond, ¿no?
1: Sí, está al estilo Gian Infantino.
0: Calvito.
1: El estilo Calvito. Gianni. Calvísimo.
0: Y eso empieza toda la gente a especular que qué fue lo que sucedió, qué pasó, que si es que está enfermo, que no sé. Se puede cambiar de look porque algo le pasa.
1: Bueno,
0: o está rompiendo ciclos.
1: Lo que pasa es que, como hemos visto también, que mucha gente a veces se calvea de pronto en solidaridad con una persona. Puede ser. Que esté pasando por una situación o, bueno, no sabemos el contexto, pero igual siento que se ve muy bien Silvestre también así.
2: Yo leí algo que a él lo habían trasquilado, entonces, no, pues túseme. Sí, lo habían trasquilado.
1: Que es lo más que Barucho juzga, porque como le pasa acá.
2: A mí me pasó
1: cada
2: claro.
1: mes que se peluquea.
2: Calmeme.
0: Bueno, el resultado de las loterías de Medellín, Santander, Cauca y Boyacá. Recuerde que fue festivo. Entonces jugaron el día 8 de agosto. Lotería de Medellín, 43.66. Lotería de Santander cayó 71.91. Lotería del Cauca cayó 74.11. Y Boyacá cayó 15.04. Resultado de las principales loterías. ¿Jugó el Baloto el fin de semana?
2: Jugó Baloto el sábado 8 de agosto. Baloto 05, 07, 09, 32, 33. Super Balota 15. Baloto 05, 07, 09, 32, 33. 33-15 y Super Palota 15 y revancha 12-13-22-31-42 Super Palota 09 revancha 12-13-22-31-42 Super Palota 09.
0: Y el chancecito para este fin de semana: Cafeterito Noche 91-84, Motilón Noche cayó 48-87, Fantástica Noche 79-23, resultado de Culona Noche 23-70.
1: ¿Y por qué me mira a mí?
0: Porque usted juega esa lotería.
1: Ah, la culona.
0: Astro Luna 81-84. Pijao de Oro 98-65.
2: A mí es motilón, conmigo es motilón.
0: Alma de Oro. Chontico bueno. Noche 69-31. Resultado de los chances con Olímpica Estéreo 102.7. Chances y loterías. Para usted que jugó ayer con Dorado Noche 68-02. Paisita dice por acá a Chontico Noche 67-63. Y Motilón Noche cayó 21-32.
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2: 6 de la mañana 23, hace 23 minutos arrancó el Olímpica y Placa en Pereira y en Dos Quebradas, números 0 y 1, 0 y 1 en todo Pereira, en todo Dos Quebradas para particulares, con el último número de la placa, motos, primer número de la placa, hoy 6 a.m. a 8 p.m. los números son 0 y 1 del Olímpica y Placa.
0: 6 de la mañana 22 minutos, saludo muy especial a la abuelita Otilia de Colombia, dice aquí de parte de Carol Valery, dice que está viviendo en España. Todos los días escucha Olímpica Estéreo, que le envía un saludito muy especial a su abuelita Otilia. Un abrazo, que la ponga a bailar por favor con limoncito con ron en esta nueva mañana. 6:23 minutos, doña Otilia, un abrazo bien especial para ustedes. Ya venimos a contarle los principales titulares de las noticias más importantes.
2: Bendición, abuela.
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1: Bueno, pues les quiero contar, hoy vamos a tener cielo mayormente soleado, vamos a tener calorcito hoy, la temperatura mínima está en 19 grados centígrados, pero la máxima, Baruchito, bastante alta, estará ¿sí? en 30 grados centígrados.
2: ¿Cómo?
1: Se sube como 2 graditos más de lo habitual. Vamos a tener además cielo soleado, hoy vamos a tener una muy buena temperatura, así que nos espera, muchachos, ráfagas de viento de hasta 11 kilómetros por hora. y la verdad, un día bastante soleadito para que ustedes aprovechen, saquen la ropa, sequen la ropa, para que laven el patio, para que no dejen morir las maticas.
2: Se bañen.
1: Para que se bañen, por favor, porque con estos calores empieza usted a sudar y pues bueno, la transpiración hace lo suyo.
0: Claro que ese aguacero que cayó ayer, ¿en Dos Quebradas le tocó aguacero o no, solo fue hacia la parte de Santa Rosa? Cayó un aguacero en Santa Rosa.
2: Yo creo que venía de Santa Rosa por ahí, hasta la Romelia.
0: Sí, en la tardecita. Y entonces llovió en Dos Quebradas y aquí como que se
2: disipó un poquitico más. Tú dijiste al aire que estaba cayendo agua.
0: Exactamente. 6:24 minutos. Pereira, buenos días. Es temprano, mamá Carlos. Recuerden que estamos en nuestras redes sociales, @olímpica Pereira. Y yo escucho Olímpica Pereira en nuestro Facebook.

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1: Son las 6:35. Recuerden que estamos en arroba Olímpica Pereira. Estamos también en Yo Escucho Olímpica Pereira en nuestro Facebook. Les contamos lo que ha sido noticias nacionales también. En Colombia fue el fin de semana en el que De La Espriella ya ha confirmado el golpe a las disidencias, las fuerzas militares que abatieron a alias El Ruso en el Guaviare. El señalado cabecilla del Frente 28 ubicado tras labores de inteligencia permitieron establecer su desplazamiento desde Arauca hasta este departamento. El resultado de una operación militar en Guaviare que dejó como saldo la muerte de alias El Ruso, identificado como Hernando Forero Mosquera, señalado por las autoridades como uno de los hombres con capacidad del Frente 28, estructura perteneciente a la fracción de las disidencias de las FARC, bajo el mando de Iván Mordisco.
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1: La ubicación del señalado cabecilla fue posible gracias a las labores de inteligencia militar. Según la información conocida, El Ruso tenía principalmente injerencia criminal en Arauca, pero llegó hasta el territorio del Guaviare, donde fue localizado por las autoridades. Hasta ese departamento se desplazaron unidades de las fuerzas especiales para desarrollar la operación. El procedimiento terminó con la muerte del objetivo, quien era identificado como integrante de las disidencias. El fin de semana, un operativo también sobre el ataque con drones explosivos que ha sacudido a Río Blanco en el Tolima. Las autoridades han reforzado la presencia por hostigamientos armados. Y es que en la tarde del 9 de agosto tuvo marcada una alteración del orden público en el municipio de Río Blanco, en el Tolima, luego de que grupos armados ilegales atacaran la alcaldía municipal y la estación de policía con drones cargados de explosivos y realizaran disparos desde las montañas aledañas. Según información de las autoridades locales, los hechos generaron profunda preocupación entre los habitantes, que difundieron además videos a través de las redes sociales en los que se escuchan ráfagas y explosivos en el sector de Las Palomas. De acuerdo con la información oficial, no se han registrado personas lesionadas hasta este momento.
2: Son las 6:39.
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1: Ya son las 6:37. Más información a esta hora de la mañana en Temprano es Más Bacano.
3: También en noticias que tienen que ver con Caldas, ofrecen 40 millones de recompensa para dar con los responsables de actos terroristas. Como parte del plan integral de seguridad, las autoridades mantienen el esquema especial de vigilancia en los corredores viales estratégicos, y las autoridades de Caldas mantienen e intensifican las acciones de prevención y control para contrarrestar cualquier amenaza de actores criminales que pretendan alterar la paz en el territorio. Indicaron que precisamente como medida persuasiva y de inteligencia cooperativa, ofrecieron una recompensa de hasta 40 millones por información efectiva y oportuna que permita dar con la captura de delincuentes o generar operativos positivos frente a posibles actores que pretendan cometer actos terroristas en el departamento. Jorge Andrés Gómez Escudero, secretario de gobierno del departamento, señaló que como parte del plan integral de seguridad, las autoridades mantienen el esquema especial de vigilancia en los corredores viales estratégicos.
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1: Ya son las 6:39. Siguen las denuncias con el viaducto. A plena luz del día, una mujer fue atacada por dos hombres que le robaron todas sus pertenencias en el paso peatonal de Dos Quebradas hacia el viaducto. La mujer denunció que este lugar representa un peligro para los peatones que necesitan cruzar entre las dos ciudades diariamente, ya que al parecer también es una zona de consumo. Y es que una mujer de 40 años transitaba por el puente peatonal que conecta el barrio Valer con el viaducto apenas a las 3:30 de la tarde. Vehículos y personas pasaban por ahí con regularidad. Como se sabe que esa zona es peligrosa, nadie cruza por el puente, sino por un camino de pasto. Por ahí yo estaba caminando cuando veo que venía un pelado corriendo. Mi reacción fue correr hacia el viaducto para que no me alcanzara, lo que ella cuenta. El hombre fue más rápido que ella y la alcanzó, la empujó hacia el matorral, y en ese momento empezó a dar un forcejeo entre ambos, ella en el piso y el ladrón sobre ella, intentando arrebatarle el bolso. A la escena se une otro hombre con puñal en mano, amenazando a esta mujer quien esta vez suelta sus pertenencias para proteger su existencia, algo que ya han denunciado muchas personas sobre la falta de iluminación en algunos sectores del viaducto y el acompañamiento, obviamente, de la fuerza pública.
4: Cuando he venido a veces a entrar acá a las 5 de la mañana, por ahí 4 y 40, a veces he visto el viaducto totalmente a oscuras.
1: A oscuras, es
4: verdad. Totalmente.
1: 6:40 minutos, ya venimos a contarles más información en esta nueva mañana de lunes.

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0: porque esto que le voy a contar está buenísimo.
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0: 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Aries, nacidos entre el 21 de marzo y 20 de abril. Aries.
1: Muy bien, es la primera parte del horóscopo y estamos iniciando una nueva semana. Por eso hoy traemos horóscopo semanal. ¿Qué dicen los astros? ¿Qué pasará con los signos zodiacales en esta primera parte? Aries, Tauro, Géminis y Cáncer. Semana que va del 10 al 16 de agosto. Bueno, Aries, para ti esta no es una semana cualquiera. Seguramente sea una de las semanas más intensas de todo el 2026. El eclipse solar en Leo de este miércoles viene a removerte por dentro y por fuera. Ya nada va a ser igual. ¿Puede dar un poco de vértigo? Sí, pero también puede ser el empujón que tú llevabas meses necesitando. Eso sí, recuerda que los eclipses son momentos de muchísima energía, así que por favor, mantén la calma todo lo que puedas. Recuerda que Marte, tu regente, entra en Cáncer este martes. Vas a estar como mucho más sensible de lo normal, aunque realmente a ti te cueste admitirlo. Cosas que antes te daban igual, ahora pueden literal tocarte la fibra, esa fibra que ni siquiera tú sabías que existía. Y no pasa nada, tú no tienes que demostrarle a nadie que eres de piedra. Lo que sí tienes que hacer es dejar de reaccionar en caliente, ojo, porque esta semana una discusión tonta puede acabar sacando verdades que llevaban años escondidas. Y una vez salen, pues ya, digamos que las cosas no vuelven a ser como antes. El eclipse también te va a poner en el foco en algo que habías olvidado en tu vida, disfrutar. Últimamente todo son responsabilidades, así que es momento de relajarte un poco más. Aries, los números para ti, 8-21.
0: Tauro, los nacidos entre el 21 de abril y el 20 de mayo. Tauro.
1: Bueno, Tauro, para ti esta semana, semana del 10 al 16 de agosto, vas a notar que hay algo dentro de ti que ya no quieres seguir haciendo las cosas como siempre. No es que te hayas levantado pues con ganas de revolucionar tu vida de un día para otro, pero sí empiezas como a cansarte de aguantar algunas situaciones solo por culpa de los demás. Tú eres muy de resistir, de aguantar, incluso de regalar nuevas oportunidades, pero lo que pasa es que estás conformándote con poco y eso al final pues te hace muchísimo daño. Marte entra en Cáncer este martes. Y si todas las emociones que has estado guardando bajo llave durante estas semanas van a salir a la luz, vas a decir cosas que llevabas meses tragándote y sinceramente ya era hora. Solo intenta no esperar hasta explotar, porque cuando tú explotas, Tauro, te llevas todo por delante. Hay conversaciones pendientes con alguien de tu familia, con un amigo o incluso también en el trabajo. Y Tauro, tú no puedes seguir dejándolo todo para más adelante. El martes prepárate mañana porque llega el gran eclipse del año. Este eclipse solar en Leo no viene con tonterías, viene a tocar una de las partes más profundas de tu vida, Tauro. Durante los próximos meses tú vas a notar pues que cambian temas relacionados con tu hogar, con tu familia o con ese lugar donde de verdad tú te sientes que perteneces. Es posible que una mudanza o un trasteo esté cerca o que estés a punto de tomar una decisión muy radical en tu vida. 946, los números para Tauro.
0: Géminis, los nacidos entre el 21 de mayo y 20 de junio. Géminis.
1: Recomendaciones para Géminis en esta semana del 10 al 16 de agosto. Bueno, Géminis, es un día maravilloso y una semana también. Va a ser de esas que te cambian completamente, de esas en las que entras siendo alguien y terminas siendo otra persona diferente. A ver, Géminis, tú vas a sentir que las cosas empiezan a moverse otra vez. Después de una temporada de darle muchísimas vueltas a mil cosas en tu cabeza, por fin vas a sentir que estás avanzando y justo ahora vas a empezar a tener menos paciencia para esa gente que vive de manos cruzadas, porque tú también tienes dudas, está muy claro, pero también tienes claro que no vas a perder más el tiempo. Con Marte entrando en Cáncer este martes, bajas un poco las revoluciones, pero no porque tengas menos energía, simplemente ahora vas a empezar a preguntarte dónde merece la pena invertirla. Ya no te apetece perder una tarde discutiendo con alguien que nunca escucha o seguir insistiendo en relaciones que solo avanzan si vas tú tras de ellos. Hay batallas que no se ganan luchando más, se ganan abandonándolas a tiempo. Y es un mensaje para todos los signos zodiacales. Los números para los geminianos hoy, 735.
0: Cáncer, los nacidos entre el 21 de junio y 20 de julio. Cáncer.
1: Bueno, y el mensaje para Cáncer, ya finalizando esta primera parte del horóscopo, esta semanita prepárate Cáncer, porque vienen cosas maravillosas, precisamente va a removerte bastante por dentro, va a ser una semana bastante fuerte, pero también vas a notar que tienes menos ganas de aguantar tonterías y más ganas de hacer lo que tú quieres. Y punto, puede parecer un pequeño cambio, pero no lo es. Tú llevas demasiado tiempo priorizando la paz de los demás antes que la tuya. Y llega un momento en el que ser el psicólogo de todo el mundo, pues también cansa. Además, Marte entra en tu signo este martes y vas a notar los efectos desde el primer minuto. Marte te ayuda a recuperar fuerza, ganas de actuar y de dejar de esperar a que las cosas se solucionen solas. Eso sí, cuidado, porque a partir del martes puedes estar bastante impulsivo. Si algo te molesta, lo vas a decir. Si alguien te decepciona, vas a mirar hacia otro lado y quizás necesitabas un poco de la energía de Marte para empezar a actuar un poquito más. Los números para Cáncer, atención, 060, número 060. Y el número de cuatro cifras para Aries, Tauro, Géminis y Cáncer, 8970. 8970.

0: metió.
1: Ya son las 7 de la mañana, un minuto. Pereira, bienvenido. Segunda hora de temprano, Mamacano, tercera hora. Ya, buenos días para ustedes. Ya venimos a contarles más información en esta nueva mañana. Recuerden que tenemos activa la palabra nevera a través del 326-70-1027. 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
1: Bueno, todavía hay muchas dudas sobre el tema del cambio de las tarjetas del Megabus. Recuerden que sigue existiendo esta jornada y en la medida de las posibilidades les vamos a estar recordando todos los días en qué parte, en qué lugar y a qué hora se va a dar el cambio de las mega tarjetas. Para el día de hoy,
0: hoy lunes 10 de agosto tendremos cambio de megatarjetas en el intercambiador de Cuba. Hoy será en el intercambiador de Cuba 9 a.m. a 6 p.m. Hoy tendremos cambio de megatarjetas en el intercambiador de Cuba. Hoy lunes 10 de agosto, 9 de la mañana a 6 de la tarde. Repito, 9 de la mañana a 6 de la tarde. Hay que recordar que es gratuito y tienen plazo hasta el 30 de septiembre para realizar este cambio de las megatarjetas.
2: Bueno, ahí está información importante para todos los oyentes que están muy atentos con este tema, Baruchito. Ya son las 7 de la mañana, 9 minutos. Nuevo día. Me habían preguntado por acá, oigan, ya les voy a contar. La gente está inquieta con el tema del eclipse solar, con la lluvia de meteoros que vamos a tener. ¿Vas a ir a ver la lluvia de meteoros?
1: Vas a ir a ver la lluvia de meteoros.
2: Están muy inquietos.
1: Mucha gente le tiene superstición al tema del eclipse, ¿no?
2: Sí, lo que pasa es que cuando hay un eclipse generalmente dice que viene a cambiar muchísimas cosas, por eso ahora hablábamos del horóscopo precisamente de esto. Tiene que ver la influencia, la energía de los astros en las personas y en nuestra vida. Entonces, pueden venir cambios, ojalá positivos para todos, pero también se habla de la lluvia de meteoros entre el 12, amanecer 12 y 13 de agosto, o sea, pasado mañana también.
0: La pregunta del millón, ¿se va a ver en Colombia, se va a ver en Pereira?
2: Las famosas lluvia de Perseidas, así se llama, vamos a hablar de esto. Baruchito, ¿tú qué me decías?
0: ¿Se va a ver?
1: No, en Colombia no.
2: No, el eclipse no, pero la lluvia de meteoros probablemente sí.
1: Es una muy linda visual que usted seguramente puede tener. Hay gente que se trasnocha para ver este tipo de fenómenos.
2: Yo me trasnocharía porque yo amo este tipo de eventos astronómicos.
0: Por acá escribieron, estoy vendiendo sombrillas para la lluvia de meteoros.
1: Bueno, queda muy poquito tiempo para...
2: Es que me acuerdo de niña que cogía las radiografías.
1: ¿Qué dice uno ahí?
2: De niña cogía las radiografías de la pierna de mi mamá para ver el eclipse. Mucha gente hace eso.
0: ¿Que la pierna qué?
2: Para ver el eclipse.
1: ¿Cogía qué?
2: Las radiografías. Cualquier radiografía.
0: Ah, que okay. De la pierna.
2: Para que no le afectara a los ojos.
1: La rayaba.
2: Entonces a mí ese tema me trae muchos recuerdos, el tema de los eclipses. Me iba por allá también con unos amigos a ver, es que la lluvia de estrellas. A mí me gusta todo eso, me encanta.
1: Bueno, será el 12 de agosto.
0: ¿Y te pusieron a ver estrellas?
1: Este eclipse, ¿no? Es un

0: para el eclipse, no una gafa convencional.
1: De toda
0: no
1: mil.
0: No es la gafa normal que usted tiene. Hay unas gafas especiales para ver los eclipses, que es lo que siempre pues están recomendando las autoridades. 7:11 minutos, ya son las 7:11 de la mañana. ¿Dónde entonces es hoy el cambio de las megatarjetas?
1: Intercambiador de Cuba.
0: Para recordarle a toda la gente, Intercambiador de Cuba, ahí puede ir con su megatarjeta. Intercambiarla por la nueva tecnología.
1: 9 a.m. a 6 p.m. hoy, Intercambiador de Cuba.
0: Ahí está entonces, ya son las 7:12 minutos. Pereira es temprano, es mamacano. Recuerde, palabra nevera a través del 320-670-1027. Ya venimos a hablar también de la muerte del padre de Lionel Messi el fin de semana. Lamentablemente murió a los 68 años Jorge Messi. Padre y figura además clave en la carrera de Lionel Messi. Recuerde que fue el hombre que logró que su hijo tuviera un contrato firmado en una servilleta. Y logró además que el Fútbol Club Barcelona se apersonara también del complejo y muy criticado además proceso médico de Lionel Messi para su proceso de crecimiento cuando recién estaba empezando en el fútbol. Ya hablamos de eso, 7:12 minutos.

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0: Son las 7 de la mañana, 19, 7, 19, ya 7:20 a esta hora con Olímpica Estéreo 102.7.
1: Bueno, para ustedes que de pronto todavía necesitan esa asesoría especial, para usted que de pronto en temas pensionales está crudito todavía, tiene una situación especial, que seguramente no sabe qué hacer, a dónde acudir, no sabe quién lo puede asesorar de la mejor manera.
2: Cada situación sí, es diferente,
1: de
2: ¿no?
1: pronto usted no cree mucho en ciertas personas porque dice, no, es que eso me van a robar la platica, de pronto no me asesoran bien, no me ponen cuidado, no me prestan atención. Bueno, recuerden que le hemos estado hablando a todos ustedes de una oficina en el Diario de Lotún, Barochito. Hemos estado hablando de una muy buena, de unos muy buenos abogados para que ustedes tengan todo esto a disposición, para que ustedes, por supuesto, se asesoren de la mejor manera. Es que es importante. Cuando usted llega a ese,
2: es
1: muy importante. Por eso está con nosotros hoy Camila Mejía, que hace parte de una firma de abogados muy, muy especial en la ciudad de Pereira. Cami, bienvenida, abogada también en la ciudad de Pereira. Nos encanta, es como nos tratan allá.
0: Sí, señor.
1: Nos tratan excelente.
0: Somos familia.
1: Exactamente. Cami, buenos días, bienvenida.
3: Buenos días, muchas gracias buenos por días. Ese recibimiento.
1: Bueno, Diario de Lotún, oficina
0: 505.
1: ¿Quiénes están ahí, por qué y para qué?
3: Bueno, nosotros somos una firma que se dedica exclusivamente al derecho laboral y seguridad social. Estamos en Pereira más o menos hace unos 10 años o 12 años.
1: ¿Experiencia está?
3: Sí, y nuestra sede principal pues está ubicada en Cali, que también lleva más de 10 años. Allá trabajamos, somos tres abogadas y la recepcionista, pues que nos ayuda pues y nos apoya en todo. Y ahora pues estamos en el Diario de Lotún, ya hace más o menos 10, 11 meses más o menos llevamos ahí.
1: Bueno, esto yo me imagino que llega mucha gente con muchos casos, pero en específico, ¿cuál es el dolor más común de la gente cuando llega a la oficina de abogados?
3: Bueno, pues nos pasa mucho que juran que tienen las semanas completas. Cuando nosotros de pronto le consultamos la historia laboral, resulta que le faltan 10 años de cotizaciones. Y eso pasa porque la gente no revisa las historias laborales. Las revisan cuando cumplen la edad. Entonces las mujeres cuando cumplen 57 revisan su historia, o los hombres cuando cumplen 62 también la revisan. Y ahí es donde se dan cuenta que les faltan 10 años, o que nunca les cotizaron, o que ni siquiera están afiliados, pero llegan a la oficina convencidos de que ya cumplieron con los requisitos para la pensión.
1: Dejamos pasar muchas cosas.
3: Sí.
1: De pronto por desconocimiento. O sea que en este momento usted que está en casita puede, por qué no, tener por ahí seguramente alguna plática guardada. 7:22. ¿Qué tiene que tener en cuenta una persona que quiere pensionarse por vejez, por ejemplo? ¿Y cómo puede saber si ya cumple esos requisitos? Eso para irles dando pedagogía a cada uno de ustedes que nos está escuchando, que nos está viendo a través de nuestras redes sociales también.
3: Bueno, pues lo más importante es trabajar para poder cotizar al sistema. Eso es lo más importante, realizar cotizaciones. ¿Y cómo enterarse de las semanas que tiene? Consultando la historia laboral, que es lo que te decía que la gente normalmente no hace. Y lo hace cuando cumple las edades para la pensión, y ahí es donde se dan cuenta que les falta muchísimas semanas para completar pues los requisitos para cualquier tipo de pensión. Entonces lo más importante es cotizar y consultar la historia laboral constantemente. No esperar a cumplir la edad para consultarla.
1: Tiene que estar constantemente. ¿Cuántas semanas tiene usted?
0: No, yo estoy
3: está
0: volado,
3: pasado,
0: estoy
3: yo volado. Le vi la vez pasada, sí.
1: Ayer me, ya se pasó de semanas.
0: Ya me la vio. Ayer.
1: ¿Le falta la edad?
0: Exactamente. Ayer me encontré con un señor y me dijo, Barucho, ¿qué hago? Lo he escuchado con el tema de la oficina de abogados en la oficina 505, Diario Lotún. Resulta que él ya tiene la edad. Y me dijo que, porque yo le pregunté, ¿usted ya está jubilado? Es que no, porque me robaron las horas, que porque ya patrones de él que ya habían fallecido.
3: Y eso pasa muchísimo en la oficina, llegan muchos clientes que precisamente nunca consultaron su historia y cuando la consultan les faltan muchísimos y uno les dice, bueno, ¿y dónde trabajó de tal época que no tiene ninguna cotización? No, es que trabajé en tal empresa, pero se acabó hace 20 años. Entonces uno le pregunta, ¿y los dueños? Se murieron.
0: ¿Qué pasa ahí?
3: Es muy difícil. O sea, si la empresa ya entró en proceso de liquidación, no hay quien pague esas semanas. O sea, el proceso se puede llevar y se puede ganar, pero ¿quién paga? Si ya la empresa se acabó, los empleadores fallecieron, entonces es muy difícil, por eso es importante estar constantemente consultando la historia. Pero pues la gente muchas veces deja para consultar 10, 15, 20 años después, cuando ya no hay empresa, ya los empleadores fallecieron. Entonces, digamos que ahí es muy difícil llevar el proceso porque no hay quien pague.
1: Lo ideal es que si está trabajando en este momento, pues usted vaya revisando eso con el patrón que tenga, ¿cierto? Si termina en una empresa o en una compañía, lo ideal es que revise que sí se le hayan dado esas semanitas.
3: Exacto. Y obviamente junto con el pago de las semanas para la pensión, pues también el tema de la liquidación, el pago de las prestaciones, que muchos empleadores pues también, digamos, se termina la relación laboral y no les pagan las cesantías, los intereses, vacaciones, primas y las cotizaciones a pensión.
1: Usted que está escuchando hasta ahora Olímpica Cero, nos puede dejar la notica de voz a través del 320-670-1027. Escriban ahí, Eddie, yo tengo esta pregunta acerca de mi pensión y de una vez la vamos a responder aquí con Cami.
2: Por ejemplo, si yo quiero saber cuántas semanas tengo cotizadas directamente, ¿puedo ir o a través de internet puedo averiguar cuántas semanas tengo, Cami?
3: Sí, puede. Primero, dependiendo, o sea, si por ejemplo es una persona muy mayor que normalmente no maneja
2: redes
1: o tecnología, ¿no?
3: Exacto, sí. Entonces ahí es mejor que vaya al fondo. Okay. Por ejemplo, acá en Pereira tenemos Colpensiones, Porvenir y Protección. Está Colfondos, que no tiene sede en Pereira, la sede más cercana está ubicada en Cali. Ajá. Entonces, por ejemplo, a esas personas sí o sí les toca llamar
1: y para consultar la historia laboral. O ir hasta allá.
3: Y muchas personas lo hacen. Muchas personas que se encuentran afiliadas a Colfondos, que ya cumplieron sus requisitos para la pensión de vejez, es decir, no tienen problema, cumplieron sus 62 años, sus semanas, muchas veces prefiere contratarnos para no voltear con todo eso, porque a ellos les obviamente implica viajar, trasladarse, nunca pueden por las páginas, por las redes, por correo. O sea, es un caos. Entonces, pues dependiendo del perfil de la persona, ¿no? O sea, si sabes manejar redes, tecnología, puedes consultar por la página la historia laboral. Si no, si es necesario ir hasta el fondo de pensiones y saber dónde está afiliado, porque hay personas que no saben están afiliadas.
2: No saben. Esa podría ser
1: no saben ni que no saben ni que le tienen que pagar la
2: yo
1: pensión.
2: Yo por María TV, pero si no, ni idea.
1: Buenos días, don Norman. ¿Qué pregunta tiene hasta ahora para la abogada Cami Mejía?
4: Muy buenos días, Norman Villa, para una pregunta. El caso mío, yo ya tengo historia laboral, yo completo la edad a principios de ya del año entrante y tengo muchas semanas ya cotizadas de más, son como 4 años o 3 años dando más. Ese tiempo, ¿qué pasa con ese tiempo? O sea, a mí me pensionan sin ningún problema porque ya tengo la edad y me pasé las semanas. Pero ¿qué pasa con esas semanas que tengo de más? Todas esas semanas, ¿qué pasa con eso?
3: Bueno, lo más importante ahí es revisar sobre cuánto ha cotizado el señor. Si el señor ha cotizado toda su vida con el salario mínimo, la pensión le va a quedar en el mínimo. Y esas semanas adicionales que cotizó a las mínimas requeridas, la verdad es que no le van a servir para nada.
1: O sea, se pierden, básicamente.
3: Sí, esa plática se pierde.
1: Deberían dársela a alguien que no tenga semanas.
3: Oiga, esa plática increíble. Se pierde. Entonces, si el señor toda su vida ha cotizado con el salario mínimo, le va a quedar en el salario mínimo. Okay. Ni le van a devolver plata por esas semanas adicionales, ni la pensión le va a quedar más alta. Si el señor presenta cotizaciones superiores al mínimo, es diferente. Ahí sí ayuda a que la mesada pensional le quede más alta. Pero si ha cotizado con el mínimo, le va a quedar en el mínimo.
1: Bueno, de una vez vayan guardando este número para que lo tengan ahí. 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
1: Buenos días.
5: Buenos días, yo me llamo Esteban y tengo una consulta. Si en mi historia noto que una persona con la que laboré no me pagó, ejemplo, 4 semanas, y ahí me sale pues como que está en mora, ¿qué voy a hacer?
1: Si está en mora la persona que debía haberle cotizado.
3: Bueno, ahí toca un tema súper importante, que es la mora patronal. Resulta que todos los fondos de pensiones tienen mecanismos para ejercer acciones de cobro en contra de los empleadores morosos. como en este caso que ella dice que le aparecen las semanas, seguramente le aparecen en negativo. Si las semanas aparecen en negativo es porque el empleador está en mora. Entonces, en ese caso es muy importante hacerle saber al fondo o recordarle, porque el fondo realmente ya sabe, o sea, si lo registran negativo es porque sabe que el empleador está en mora. Recordarle de pronto al fondo, mire, este empleador está en mora para que ejerza acciones de cobro en contra de esa empresa. Entonces ahí se presentan dos escenarios. Si la empresa, perdón, si Colpensiones no ejerció acciones de cobro, el que responde por esas semanas es Colpensiones o el Fondo de Pensiones. Porque precisamente ellos conocen la historia laboral, saben cuando un empleador está en mora y pueden cobrarle esos aportes. Muchas veces se les pasa por alto cobrar y ahí a Colpensiones o al fondo le toca asumir esas semanas. Entonces, en ese caso es o que la señora consulte con Colpensiones para que le recuerde al empleador que debe pagar esas semanas. Y si Colpensiones no cobra, pues finalmente va a ser Colpensiones el que va a tener que asumir esas semanas que están en mora.
1: Sí, porque esas semanitas, de semanita en semanita, se va quedando usted ahí. Buenos días.
6: Pero la empresa ya no aparece.
1: Ah, buenos días, a ver.
7: Sí, puede ir primero.
6: Olímpica, buenos días.
1: Señor.
6: Sí. Eddie, muy buenos días. Un saludo hoy para la mesa de trabajo de Olímpica. Tengo una preguntita ahí. Para la niña
2: abogada,
0: doctora.
6: Lo que pasa es que yo hay un caso donde de cesantías, hay unas cesantías que están allá ya guardaditas, pero la empresa se acabó y el señor no lo he podido encontrar. ¿Qué puedo hacer ahí? A ver, ¿qué debo hacer? Las cesantías están todos los datos, están todas las cesantías.
1: Pero él dice que la empresa ya no aparece, no registra. Es básicamente el mismo caso, ¿no? Consultar con Colpensiones.
3: Pues ahí pueden presentarse dos cosas. La primera, que el empleador definitivamente no le haya pagado. Y si el empleador ya murió o la empresa se liquidó, es complicado que el señor recupere esa plata de las cesantías. Es muy complicado. Pero puede presentarse otra opción y es que de pronto el empleador sí le haya consignado las cesantías al fondo y que él simplemente no las haya retirado. Eso también pasa mucho, a veces piensan que no les pagaron, pero pues los oyentes tienen que recordar que las cesantías no se pagan en efectivo. Esa plata no se les entrega. Las cesantías siempre se consignan a un fondo. Entonces muchas veces la gente se confunde y dice, no, es que no me pagaron, pero resulta que sí, sino que están consignadas en el Fondo de Pensiones. Entonces el señor tiene que consultar primero si efectivamente el empleador le pagó esas cesantías al fondo y están en el fondo y las puede retirar sin problema. Si no le pagó definitivamente ni a él ni al fondo, pues es difícil que recupere ese dinero porque pues ya falleció el empleador. Entonces, y lo otro es analizar hace cuánto terminó la relación laboral, porque las prestaciones sociales prescriben cada 3 años. Entonces, si la relación laboral se terminó hace más de 3 años, ya no puede reclamar el pago de las cesantías.
1: 7:33, por eso usted necesita buenos asesores. ¿En qué teléfono para que lo apunten ahí, por favor?
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1: Ya venimos, seguimos respondiendo sus preguntas a través del WhatsApp Olímpica 320-670-1027.

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1: 26 para las 8 u 8, ¿qué? Vía La Virginia, Guarapazo, choque, accidente, hay carramenta a esta hora. Para quienes vayan o vengan de La Virginia, hay accidente, choque, Guarapazo, a esta hora con Olímpica Estéreo 102.7. Y un saludito bien especial para Seba Ruiz y para, ¿quién más? Alberto Cano, están por Cerritos, escuchando Olímpica Estéreo 102.7, 26 para las 8.

0: 7:42. Regresamos a esta hora después de usted seguramente ya sabe qué ha pasado en la ciudad de Pereira. Para los que están en el exterior, acabamos de tener un terremoto de grandes proporciones en la ciudad de Pereira. Estamos a la espera de los primeros informes también de los organismos de socorro. Es un terremoto de grandes proporciones, Baruchito. Hace muchísimos años Pereira no tenía este tipo de emergencias. A esta hora los organismos de socorro seguramente están haciendo todo por asegurarse de que las personas estén bien. Mucha gente, muchísima gente seguramente a esta hora tratando de comunicarse con su familia. Le voy a pedir desde el corazón en este momento donde usted esté, y si está amplificando la sintonía de Olímpica Estéreo en este momento, le agradecemos que usted respire primero, se contenga emocionalmente usted para que pueda funcionar en torno a la ayuda hacia los demás. Seguramente hay niños asustados en las casas en este momento. Seguramente usted está también en un estado ansioso, seguramente está también con los nervios destrozados. Respire, por favor. Ese es el mayor poder que tenemos en una situación como esta, respirar. Sí, primero por la nariz, botamos por la boca. Primero por la nariz y botamos por la boca. Eso nos va a permitir controlar nuestro sistema nervioso y poder funcionar, racionar, pensar mejor las decisiones que vienen a continuación. Probablemente también usted esté cerca a una zona que haya sido afectada. Le pedimos, por favor, como siempre nos lo dicen y nos lo piden nuestros organismos de socorro, por favor, vayan a los puntos de encuentro de cada unidad residencial, vayan a los puntos de encuentro de cada lugar de trabajo, vayan a los puntos de encuentro de sus barrios. Nosotros estaremos pendientes de que ustedes nos cuenten cómo va evolucionando la ciudad. Tenemos aquí al frente de Olímpica Estéreo un edificio que lamentablemente sufrió daños estructurales muy fuertes. Estamos a la espera también de que las personas que están allí en este edificio puedan salir, puedan evacuar, porque el edificio verdaderamente quedó, recuérdeme el nombre, Baruchito.
1: Belalcázar.
0: El edificio Belalcázar quedó muy, muy, muy, muy, muy afectado estructuralmente. Estamos a la espera también de tener esa evacuación. Por fortuna, aquí en Olímpica Estéreo estamos bien, y le agradecemos. Agradecemos que usted, si está bien pero nervioso, respire primero para que pueda contener, por favor, sus emociones y puedan también comunicarse con sus familiares. En este momento, las redes de comunicación, el internet, recuerden también las líneas telefónicas, están colapsadas, y por eso probablemente la persona con la que usted esté no le esté contestando de manera oportuna. Le agradecemos también se contenga emocionalmente. Eso le va a permitir a usted inicialmente pensar.
1: Calma.
0: Pensar. Por favor, si alguien está muy, muy, muy afectado a su lado, le pedimos que le ayude a respirar. No le diga nada, no necesita escuchar nada. Dígale, por favor, que respire. Respire con ella y eso la va a contener emocionalmente para que pueda funcionar mejor. Recuerde que si respiramos, si estamos en calma, podemos funcionar mejor para poder ayudar a las personas. Tenemos acá incluso enseguida un jardín infantil. Están todos los niños bien. Ajá. Por si alguien está escuchando Olímpica Estéreo y tiene el jardín al lado de la emisora, los niños están bien. Gracias a Dios, esta cuadra no sufrió ningún tipo de afectación más allá de lo estructural del edificio Belalcázar, de la que estamos a la espera. Sabemos lo complejo que es en este momento pensar dónde está mi mamá, dónde está mi papá, mi hijo, dónde está mi padre. Personalmente no he tenido comunicación con mi familia, las redes están colapsadas, pero apelamos a eso, a la calma y seguramente a que estén bien. Le abrazamos a usted que seguramente tiene miedo, pánico en este momento, pero le pedimos por favor siga las recomendaciones que siempre tienen nuestros socorristas, la gente que nos ha dicho, tenga a la mano su botiquín de primeros auxilios, por favor. No se devuelva a la zona residencial si sufrió afectaciones estructurales, por favor. Evacúe. Lo más importante es su vida y lo más importante es si usted pueda tener esa tranquilidad, por favor. Dicen nuestros amigos del WhatsApp Olímpica, don Fernando Patiño, por favor, que informe nos tiene a esta hora de la mañana. Le agradecemos que usted que está en la calle nos informe cómo están las vías, dónde hay carramenta, dónde está obstruido de pronto para que la gente tome otras vías alternas. Me dicen que hay personas atrapadas en Molivento. Les agradecemos por favor a los organismos de socorro. Recuerde, está el 123, todo esto para que la policía redirija estas situaciones, que sabemos que van a pasar unas largas horas en estado de emergencia, y obviamente estaremos muy atentos al reporte del sismo que se va dando a través de los organismos nacionales e internacionales. Me dicen que hay gente en Panamá que sintió el temblor, un temblor de grandes magnitudes. Es un terremoto el que hemos vivido en la ciudad de Pereira, seguramente en otras ciudades también, porque si hablan de que se vivió a nivel internacional, pues seguramente entonces será a nivel nacional. 7:48 minutos. Respire. Apele por la calma, por favor, es lo más importante que le pedimos en este momento para que usted pueda racionar, pueda pensar, pueda hacer con calma lo que tenga que hacer, llamar, ir, ¿cierto? Y sí, le pedimos, señor, por favor, que todo lo dirija hacia los canales oficiales de los organismos de socorro.
1: ¿Se alcanza a ver algo más o menos, Nene, de un terremoto de magnitud de aproximadamente 6.4?
0: Sí.
1: Países afectados: Perú, Colombia, Ecuador, Panamá y Venezuela, a 3 kilómetros de Nóvita, en el Chocó, a las 7:34 de la mañana.
0: 7:34 de la mañana, un sismo de aproximadamente unos 2 minutos, más o menos. Fue un sismo muy, muy fuerte. Por fortuna, y esperemos que usted, amigo, esté muy bien, que su familia esté muy bien, pero lo prioritario es que usted se mantenga en calma. 10 minutos para las 8 de la mañana, venimos para contarles también cómo avanza esta emergencia que seguramente llevará muchas horas, muchos días y muchos años también en reponer, pero lo prioritario es que usted primero piense en su calma, en su tranquilidad. Si está en un vehículo y no se puede movilizar, por favor, desde los nervios, quédese quietico, parquee el vehículo. Lo principal es que usted esté en calma para que pueda movilizarse. Por favor, controle la velocidad del vehículo también, porque seguramente mucha gente en este momento quiere irse muy rápido a donde su familia, quiere irse muy rápido a ver a sus hijos, pero por favor, recuerde que es prioritario que usted se tranquilice emocionalmente y pueda contenerse para que pueda pensar. Venimos a contarles detalles de esto, esperamos que estén muy bien. ¿Qué nos dice Mandíbula por acá? ¿Qué reporte nos tiene?
2: Baruchito, buen día, fuerte, Mandy. Fuerte, temblor acá en Santa Rosa, mano.
0: Muchas gracias.
2: Hay casitas tumbadas aquí al frente, estoy pasando por el... Pero sí, frente hay casitas tumbadas acá, hay techos tumbados, Barucho, aquí en Santa Rosa. Fuerte ese temblor, Barucho, fuerte acá en Santa Rosa.
0: Muchísimas gracias. Sabemos que hay muchos sectores aledaños seguramente afectados, casas que de pronto no tengan la estructura sólida, moderna para haber sobrevivido, porque estuvo muy fuerte el terremoto.
2: Olímpica, buen día. Olímpica. El edificio que queda en toda la 27, cuando estaba al frente del Sena, se fue todo al piso. Ahí deben de haber heridos, deben de haber de todo ahí en el edificio. Yo estaba ahí a 20 metros.
0: Muchísimas gracias, lo sabemos. Va a ser un episodio muy doloroso para nuestra ciudad, para nuestro país, en torno a lo que tiene que ver con estas emergencias que estamos viviendo en este momento, porque pasadas las horas es cuando nos damos cuenta de la magnitud del daño que producen este tipo de situaciones.
3: Mira, lo que pasa es que estoy en España y me acaban de informar que hubo un terremoto por la zona cafetera.
0: Sí, señora, es un terremoto de magnitud de
1: 6.4
0: que acaba de sacudir a nuestro eje cafetero. Se sintió en algunas ciudades de las cuales les estaremos hablando enseguida. Hay muchos daños estructurales. No le podemos mentir a usted que está fuera del país. No podemos tapar el sol con un dedo. Es un terremoto de grandes proporciones, el que hemos vivido como no se vivía desde hace ¿cuántos años? En el 99. Un terremoto de hace ya
1: 27 años,
0: se vivió muy, muy angustiante. Por eso apelamos a que usted, por favor, pueda calmarse, pueda tranquilizarse. Haga esa contención de su respiración. Por favor, apelamos a esa tranquilidad para que usted pueda comunicarse con su señora madre, con su esposo, con sus hijos. En este momento las líneas están colapsadas. probablemente haya daños estructurales en las antenas que no permitan esa comunicación. Si tiene alguien al lado a la que usted le pueda permitir un minuto para que se comunique con su familia, por favor hágalo. Hágalo, llámelo con tranquilidad. Si está en el vehículo, deténgase. Deténgase si está en el vehículo y si está en estado de shock. No le diga nada a las personas, por favor. Enséñeles a respirar. Es lo más importante. Es el poder que tenemos más grande. Respiración. Controlación de nuestro sistema nervioso para que podamos racionar muchísimo mejor. 7 minutos, falta para las 8 de la mañana.
4: Eddie, decías que es de magnitud 6.4. Uh-huh. Uy, Dios mío, la verdad es que creo que todos creímos que mucho más grande por cómo se sintió. Definitivamente no sé qué dicen las autoridades, estaremos muy atentos, porque ahora mucha gente anda pensando, bueno, y ahora con el tema de las réplicas, que es probable que se puedan presentar algunas réplicas, por lo tanto creo que es muy importante que ustedes estén muy atentos, por ejemplo, de las edificaciones, de los lugares, de las viviendas, de los diferentes daños, si pudo ocasionar daños. Y si esas réplicas se llegaran a presentar, para obviamente que podamos estar preparados.
0: Bueno, nos dicen a esta hora que el primer edificio que colapsó totalmente está en el centro de la ciudad, en la 27, frente al Sena. Es un edificio seguramente antiguo, colapsó. A esta hora seguramente los organismos de socorro estarán trabajando allí para hacer lo propio en cuanto a la emergencia. Seguramente habrán allí personas sobre los escombros, bajo los escombros. Y usted que está cerca, por favor, le pedimos que si está cerca de un edificio que tuvo afectaciones estructurales, por favor, manténgase en su punto de encuentro. No entra a esa edificación, no entra a esa edificación a rescatar cosas materiales. Eso seguramente lo va a poder recuperar después. Lo importante es su vida, su integridad física, psicológica, y por eso le pedimos mantenga muchísimo la calma. Por favor. Si está también para ayudar a los demás, primero espere a los organismos de socorro. Haga eso. Esa es la mejor gestión que usted puede hacer en momentos de esta emergencia que hemos vivido y que seguramente vamos a conocer con el paso de las horas su magnitud. Son las 7:54 minutos, 7 de la mañana 54. Ya venimos a comentarles qué ha pasado en la ciudad de Pereira mientras usted nos sigue dejando noticas de voz, mientras usted también está preparándose para llamar a sus familiares. Ojalá lo puede hacer, elevar también una oración al cielo le va a permitir a usted que pueda tener esa contención emocional. 7:55 minutos, repetimos, para los que tienen niños en el jardín que está contiguo a Olímpica Estéreo, todos los niños están bien, todos los niños están bien, todos los niños están siendo tratados emocionalmente y están bien. 7:55 minutos.

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0: 8 de la mañana, 6 minutos. Buenos días, si usted acaba de llegar, no son buenos días, lamentablemente, para toda la gente que a esta hora escucha Olímpica Estéreo. Yo sé que usted tiene mucha angustia a esta hora en el exterior, que está en España, Estados Unidos, en cualquier continente, escuchando Olímpica Estéreo 102.7. Estamos en esta cabina, Eddie Agudelo, Barucho, Lisset Joana, Kevin Ospina, tratando de asimilar como usted lo ha hecho y lo está haciendo en este momento lo que acaba de pasar en la ciudad de Pereira, Eje Cafetero y el mundo probablemente. Tenemos un terremoto de magnitud de 6.4, lo que a esta hora informan los organismos de socorro, con un epicentro hacia la zona del Pacífico colombiano. Un terremoto de una magnitud impresionante. Hemos tenido terremotos de 6.4, pero no con una profundidad tan poca. Ahí está la diferencia. Le pido por favor en este momento que usted acepte la emoción que tiene. Probablemente tenga miedo, tenga temblor, tenga llanto, se sienta irritable, tenga dificultad también para concentrarse o estar en alerta. Y esas son respuestas normales que usted y yo tenemos como seres humanos. Nos agobia el miedo, nos agobia la intranquilidad de saber, de no saber dónde están nuestros seres queridos en este momento. Las imágenes en Pereira son devastadoras, son desgarradoras. Las imágenes seguramente en el sector donde usted está son muy dolorosas. No se puede obligar a estar bien usted en este momento. Y lo comprendo, la comprendemos. Son reacciones normales de los seres humanos. El sistema nervioso que tenemos los seres humanos necesita un buen tiempo para que se pueda recuperar esa sensación de seguridad. Y le vamos a agradecer muchísimo que usted ayude a las personas, si está bien, a que respire, a que salga del estado de shock, a que le ayude por favor a respirar. Es el mayor poder que tenemos los seres humanos. Respirar. Por la nariz y botar por la boca. Por la nariz y botar por la boca. En este momento no es momento de tener exposición a las noticias, a los videos de las redes sociales. En este momento es importante que usted pueda ayudar a otros si está bien. Pueda tener por favor la posibilidad de comunicarse con su familia. Si no lo ha hecho, por favor tranquilícese. Porque a esta hora están colapsadas las líneas de comunicación, las redes eléctricas, las líneas de internet, lo que no va a poder facilitarnos nuestra comunicación. Cuando se sienta mejor, vaya por favor recuperando las rutinas básicas. Puede hidratarse para empezar. Algo de agua, algo de baño, mantenerse también seguramente en orden si su edificio no tiene colapso en la infraestructura. Por favor, si su edificio tiene algún daño, vaya a su punto de encuentro y por favor, espere a los organismos de socorro. Yo entiendo que hay cosas que usted ha comprado allí, hay cosas con las que usted seguramente soñaba y las compró y las consiguió con el sudor de su frente. Pero le pedimos, por favor, que espere a los organismos de socorro. Ellos son profesionales, ellos hacen esto todo el tiempo. Ellos saben qué hacer, ellos tienen esa regulación emocional tan importante, para poder ejecutar este tipo de maniobras. Usted no. Usted está bajo estado de shock emocional y seguramente está en un momento reactivo y por eso no puede actuar de esa manera. Le agradecemos que usted que puede escuchar Olímpica Estéreo a esta hora de la mañana, nos informe qué pasa en la ciudad de Pereira, dónde está usted. Nos informe también si hay vías colapsadas, si hay edificios colapsados. Eso nos va a ayudar también seguramente a dar un panorama general grande a la gente que está fuera de la ciudad. Nos contaban hace algunos minutos, en el sector de Pinares por lo menos se vieron varias afectaciones. El puente que está en el sector de Pinares, en la glorieta que conduce hacia el sector de la 14, sufrió daños estructurales importantes. El sector también de la 27 nos dicen que un edificio completo colapsó. El edificio de esta zona de Olímpica Estéreo, el edificio del Alcázar, tiene daños estructurales impresionantes, graves, no colapsó completamente, pero seguramente será un edificio que con el paso del tiempo no podrá ser habitado. Y así muchas cosas. Le agradecemos que usted en este momento pueda tener regulación emocional, y eso necesita, primero, respiración. Respiración. Es el momento de que usted y yo demostremos que somos humanos, que la prioridad también es el otro, que la prioridad también es hacer cadena de solidaridad, que la prioridad es que usted y yo entendamos que todos tenemos las mismas necesidades. Probablemente usted esté viendo en este momento situaciones muy, muy lamentables. Pero le pedimos, por favor, que se controle emocionalmente, que respire. Y eso se lo va a estar diciendo durante todo el día, que tengamos la posibilidad de estar aquí para que usted primero se controle emocionalmente y después pueda pensar en qué va a hacer.
1: Eddie, en el Instituto Técnico Superior, donde estudian los niños, yo fui ya por mi hijo. Hicieron el tema de la evacuación, los niños están en las diferentes canchas para que los papás tengan tranquilidad. Usted que está llegando en su moto, en su carro, a pie, corriendo por su hijo, porque es obvio, es lógico esta situación, tenga calma, porque ahí es donde empieza a colapsar.

0: Dice Eddie, en shock todavía, es impresionante, Dios mío, lo que se sintió ese terremoto tan fuerte, y de verdad, de todo corazón, esperando pues lo que pasa, que la gente nos reporte, que nos cuenten precisamente los diferentes sectores en Pereira, en todo el eje cafetero, en Manizales también, por ejemplo, ahora veía afectada la catedral. Allí precisamente, y bueno, ustedes nos pueden enviar toda esta información a través del WhatsApp Olímpica 320-670-1027. Es imposible no angustiarse, ¿no? En estos momentos tan difíciles, y lo que dice Eddie, es complicado también guardar la calma ante estos momentos, pero es necesario para poder hacer las cosas bien.
1: Buenos días.
2: Es un caos totalmente, totalmente todo es un caos. Todo el mundo está cantando, corriendo en motos, como locos, en carros, pintando, mucha gente herida. Gente con terror todavía. Esto es un caos totalmente.
1: Es una situación muy angustiante. A nadie le va a entrar mensajes en este momento, a nadie le va a entrar llamadas. Se los digo a nivel personal, yo no he podido comunicarme con mi madre, con mi padre, no sé dónde están, con mi hermanita menor, no he sabido tampoco de mi hijo, no he sabido de mi familia, pero no logro nada con estresarme, y eso son facultades que seguramente no todas las personas tienen. Yo entiendo la angustia, y probablemente la angustia sea lo que nos haga pasar factura. No queremos que la cuenta de cobro salga más grande. No queremos, por favor, más heridos en motos. No queremos más choques. También un llamado a la prudencia, porque usted está en moto, está en vehículo, y el hecho de que usted vaya a velocidad poco prudente, seguramente se va a encontrar gente corriendo en las calles.
0: Y con los nervios alterados.
1: Con los nervios alterados. Entonces le pedimos que si está en su vehículo, por favor, se detenga. Si está en estado de choque en su vehículo, se detenga. Y por favor pueda respirar para tranquilizarse. Si tiene la oportunidad de hacer, pues tome un vasito con agua y ayudar a los demás para que puedan entender que si está bien en este momento, pues seguramente va a poder ayudar a los otros y va a poder comunicarse. 8 de la mañana, 14 minutos, estaremos contándoles detalle tras detalle. Estamos imposibilitados también, como todos ustedes, porque nuestras redes eléctricas obviamente sufrieron afectaciones. Nuestras líneas de internet también tienen esta afectación, por lo que solo podemos remitirnos a usted que está ahí escuchando Olímpica y que seguramente nos pueda dar alguna información de donde esté. Le vamos a agradecer lo más mínimo, que nos cuente si donde usted está sufrió algún tipo de afectación estructural, que nos cuente qué ve, o sea, qué está viendo en este momento en el lugar donde usted está. Eso nos va a dar un panorama para la gente que está en el exterior y que seguramente está escuchando Olímpica y que seguramente está tratando también de comunicarse con su familia, con los vecinos, con los suyos. Si usted me dice que está en un sector, probablemente haya alguien afuera que necesite saber de cómo está ese sector y darle un panorama general de ese tipo de cosas. 8 de la mañana, 15 minutos. Ya venimos a contarles más de lo que vaya pasando en el transcurso de las horas de este terremoto de magnitud de 6.4, terremoto impresionante, Joanita.
0: No, Dios
1: que
0: mío.
1: Vivimos hace algunos minutos en la ciudad de Pereira, eje cafetero. Me dicen que a nivel nacional e internacional también se ha sentido. Escuchamos sirenas, escuchamos algunos gritos, escuchamos llantos también. Y ojalá pueda Pereira como tierra, como eje cafetero, volver a resurgir de este impasse tan lamentable. 8:16 minutos, como ustedes estamos nerviosos, como ustedes estamos ansiosos, preocupados, estresados también, muy tristes además, porque la situación que acabamos de ver y que nos cuenta nuestro compañero que fue por su niño, son muy lamentables, y eso siempre va a ser devastador para el ser humano. Entender su naturalidad, entender también lo mínimo que somos y entender lo efímeros que somos. Eso nos da también una postura frente a nuestra vida, que el tiempo tiene que ser siempre muy disfrutable, ¿no?
0: Así es.
1: Porque este tipo de cosas suceden de la noche a la mañana. Lamentablemente no hemos llegado a la capacidad de prever este tipo de sismos. Es lo único que científicamente no podemos hasta el momento
0: predecir.
1: No se puede predecir un terremoto. no se puede predecir. 8:16 minutos, algo de música, venimos para contarles a todos ustedes. Dicen por acá, por mi familia en Colombia, una oración de Barcelona. Si usted está en el exterior también le pedimos eso, que tenga calma, que tenga calma. Las redes eléctricas, las redes de tecnología, internet, teléfono.

0: Están colapsadas, no sirven, sirven muy poquitos, porque en este momento seguramente o todos están llamando. Las afectaciones estructurales a las antenas también, que están en los cerros más altos, donde normalmente se siente más este tipo de afectaciones, pues obviamente van a tener complicaciones en la comunicación. Lo que podamos hacer desde aquí, lo vamos a hacer con todo el corazón y con todo el gusto. Dianita me dice, vive en el barrio El Dorado 1, quiero saber de mi mamá, ella se llama Doris, un abrazo, yo sé que sí, y no le va a contestar Dianita, seguramente en algunos lugares. Por aquí me dice, muy triste lo que acaba de pasar en Colombia, es devastador, a veces pensamos que no somos parte del mundo, vemos terremotos en otras latitudes del planeta y creemos que no va a pasar esto. Lo habíamos vivido en el 95. Pero claro. No, seguramente esta generación, o al menos a mí no con este recuerdo que seguramente va a quedar para siempre, y la magnitud.
1: Porque de hecho sabemos que estamos en una zona donde se puede presentar este tipo de fenómenos con más frecuencia, pero nunca estamos preparados definitivamente para cuando eso sucede. Así que es bien complicado, bien difícil, y lo que dice Eddie, sé que es difícil guardar la calma en este momento, pero usted hágalo por su familia, respire profundo y de verdad, de todo corazón, pues que usted se pueda reunir con sus familias, que se pueda comunicar. Gracias a Dios, por fortuna, yo pude hablar con mi familia ahora, a pesar de que las comunicaciones andan así, pero entiendo la angustia, Dios mío, que están sintiendo tantas personitas en este momento que de pronto no se pueden comunicar con sus familias. Ya son las 8:18 minutos.

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0: 8 de la mañana, 28 minutos. Ya son las 8 de la mañana, 28 minutos. Hay que respirar profundo, hay que elevar muchísimas oraciones. Y si usted tiene recursos espirituales en ese momento, hágalo, porque eso le va a dar seguramente el valor para afrontar todo lo que va a ver, la magnitud de las cosas que están pasando en la ciudad de Pereira. Le actualizamos a usted que escucha Olímpica en el exterior, que escucha Olímpica en otras partes de Colombia, que escucha Olímpica aquí en la ciudad de Pereira. Es un temblor en Colombia, el sismo, actualizada la cifra de 7.4 en la escala de Richter.
1: Lo sabía.
0: Se sintió en varias ciudades del país, se reportan graves afectaciones en edificaciones en Cali, Manizales, Medellín, Bogotá, Eje Cafetero, con un epicentro en Chocó, en Quibdó.
2: Novita, dice también.
0: Es un muy lamentable Novita, suceso que Novita, vive Chocó. El Eje Cafetero, 7.4 en la escala. Es un terremoto de magnitud grande, no. Es grave lo que se está viendo en la ciudad de Pereira. Las afectaciones que seguramente ustedes van a empezar a ver en los videos, edificios colapsados también en nuestra ciudad, que por fortuna podemos comunicarles a esta hora de la mañana. 8:29 minutos, sigan ustedes dejando mensajitos. ¿Qué está viendo usted en la ciudad de Pereira? ¿Qué está viendo usted en diferentes partes de Colombia? Buenos días.
3: Olímpica, buenos días. Se habla Choza del H35. El panorama está muy crítico, muchas edificaciones en el suelo. Carrera 17, ahí el puente de la 17 llegando a la Churria se fracturó tremendamente. Edificaciones caídas, el megacable está suspendido. Hay mucha gente atrapada en las cabinas. Por la avenida 30 de agosto hay muchas edificaciones colapsadas, unas no completamente, pero sí se ven muchos heridos. Hay un caos. En el viaducto hubieron varios postes de electricidad que se cayeron. En la séptima hubo un edificio que se cayó y tapó casi toda la séptima. Lo mismo en la carrera novena, de la avenida del ferrocarril entre 9 y 11 se cayó una edificación, también tapó la vía, entonces está muy colapsado todo eso. En Dos Quebradas, y no sé, pero en Pereira está eso. En la clínica Megacentro Pinares, que para allá me dirigía con un paciente, toda la gente afuera colapsada, nerviosa, es una cosa tremenda.
0: Esa es la magnitud que seguramente vamos a empezar a registrar. Buenos días.
4: Olímpica, buenos días. Yo soy aquí en Chile, en Santiago, Chile, y me he podido comunicarme con mis hijos y quería saber cómo está su edad en Pinares, mi hija trabaja en Pinares.
0: Bueno, le podemos adelantar, Pinares tuvo ciertas afectaciones, algunos edificios de forma estructural, el puente que conecta hacia la 14 tuvo daños importantes también en su infraestructura, el edificio del Alcázar que está contiguo a la emisora Olímpica, tuvo afectaciones, yo diría que el de la cuadra es el más importante. Buenos días.
5: Paruchito, familia Olímpica, el Señor me los bendiga, deseándoles un fuerte abrazo a toda mi tierra colombiana y en especial a mi Pereira amada. También preguntando por aquí, que es que no contesta mi madre, saludándolos desde aquí, desde España, pero se siente maluco y preocupado. Aruchito, un abrazo, muchísimas gracias por estarnos ahí con la información a nosotros, que desde la distancia se nos complican muchas cosas. Bendiciones, muchísimas gracias, y si mi mamá me escucha en sueño, contésteme, por favor, te amo, chao, yo escucho Olímpica porque me pone todo y bien buena.
0: Tranquilo, mire, en este momento muy difícil el internet, muy difícil
1: las comunicaciones.
0: Más que todo las redes de comunicación tradicional, la llamadita normal.
1: Sí.
0: Probablemente funcione mejor usted conectarse a una red Wi-Fi, sí, si la tiene en el lugar donde está, eso es una recomendación importante, porque las afectaciones que más se registran son en las antenas de la comunicación tradicional, ¿cierto? Entonces, si usted está acompañado, mire a esa persona que tiene cerca. Si puede, tome su mano, pregúntele cómo está, si está solo. Recuerde también que en este momento hay muchas personas sintiendo algo parecido a lo que usted está sintiendo. Y eso ya le da un reflejo a usted de que no está solo. Después de la magnitud de este terremoto que hemos tenido en nuestra ciudad, en nuestro país, aparece el miedo, aparece también esta angustia, aparece el llanto, la confusión. Esa sensación de que algo terrible puede volver a ocurrir en este momento. Y probablemente no podemos tapar el sol con un dedo, puedan existir réplicas.
1: Claro que sí.
0: De acuerdo a eso, les pedimos que no entren a las edificaciones que tengan daños estructurales, por mínimos que hayan sido. Por favor, si usted ve los muros con grietas fuertes, no ingrese a ese edificio, porque siempre está el antecedente de las réplicas.
1: Así es.
0: Como lo vivimos en escenarios como el 95, por ejemplo.
1: No, y como lo acabamos de ver, claro, también en Venezuela, por ejemplo.
0: Exactamente. Entonces, por favor, puede que todo esté en silencio donde usted está, puede que le alteren los nervios las sirenas, las motocicletas, la gente gritando. Puede que usted esté pensando también en su familia, en sus hijos, en sus padres, en sus amigos, en alguien que esté lejos. Puede que usted esté intentando comunicarse también con alguien y no pueda hacerlo. Puede que haya usted también perdido cosas materiales. Puede que su casa haya sufrido también algunos daños, puede que usted haya visto personas heridas. Todo eso va a pasar en este escenario en las próximas horas. Puede que haya también vivido momentos de verdadero terror, y puede que, aunque aparentemente usted esté bien en este momento, por dentro esté completamente conmocionado. Y todo eso puede ocurrir en una experiencia como esta. Es que usted es humano, usted es humana. Y le voy a decir algo importante: no tiene que sentirse fuerte ahora mismo. Eso es normal, con el paso de las horas seguramente va teniendo más tranquilidad. Nuestro cerebro está diseñado para protegernos, por eso después de un evento inesperado como este, puede quedarse durante un tiempo buscando señales de peligro también. Por eso quizás cualquier persona, cualquier ruido, cualquier alarma, un movimiento pequeño, lo va a asustar, va a hacer que su cuerpo continúe esperando otro temblor.
1: Así funcionamos.
0: Entonces, por favor, le pedimos que guarde la compostura. Lo principal es que respire y que le enseñe a otros a hacerlo también, porque eso le va a permitir, si respira bien, si controla su sistema nervioso, poder pensar de la mejor manera en las próximas decisiones que va a tomar a continuación. Buenos días.
2: Posiblemente al frente del Progreso se cayó un edificio y hay personas adentro. Hay personas adentro, repito. Ya están los organismos de socorro acá al frente del Progreso, señores. Señores de Olímpica, hay personas adentro, señores. Hay personas adentro.
0: Muchísimas gracias por ese audio. Nos interesa que nos cuente qué está viendo en este momento. Buenos días. Dice que por acá, ¿cómo está la gramínea? También dice, por favor, puedan comunicarse con nosotros, contarnos cómo está. También tenga en cuenta que en este momento nos es muy difícil saber cómo está toda la ciudad y todos los barrios y todas las zonas, porque primero estamos ciegos, ¿cierto? Por eso le pedimos a la gente que nos envíe su nota de voz, pero la gente también está en lo suyo, también está tranquilizándose, la gente también seguramente está tratando de normalizar la situación, de ayudar a otros, y eso, por supuesto, hay que entenderlo también. Buenos días.
6: Hola, Olímpica, muy buenos días. Saludándolos desde aquí, desde España, y dando gracias a Dios porque están su mesa de trabajo están bien, no les ha pasado nada. Y pues no nos podemos comunicar, hablo de España y no puedo comunicarme, mi nieta no contesta, estamos súper preocupados, se siente maluco.
0: Total, y lo va a sentir seguramente por mucho tiempo. Ecuador, dice la gente, tengo familia en Pereira, no he podido hablar con ellos. Saben cómo está Boston. Si hay alguien en Boston que esté escuchando y nos pueda dejar una notica de voz, les agradecemos muchísimo. Este es el canal de ustedes, 326-70-1027, para que la familia de fuera se entere, para que la gente sepa cómo está. Y seguimos recibiendo reportes también de los daños que probablemente hayamos tenido en la ciudad de Pereira. 8:37 minutos, ya venimos a seguirles actualizando información, que vayan actualizando también los medios de comunicación, los organismos de socorro en la ciudad de Pereira. Hasta ahora, recuerden, el internet está fallando, las redes están fallando, para que lo tenga en consideración.
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8 de la mañana, 55, esta hora con Olímpica 102.7. 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

0: Son las 9:05, 9:05. Hablan de una posible réplica desde los centros de monitoreo. Y esto hay que entenderlo, es un tema muy doloroso lo que se está viviendo en la ciudad de Pereira, en el eje cafetero. Las imágenes obviamente son desgarradoras. Sobre la 17, en el centro de la ciudad, 17 con séptima, tenemos afectaciones muy importantes, edificios que colapsaron también en el centro de nuestra ciudad, afectaciones también que nos reportan hacia la calle del Encuentro, nos reportan también algunas afectaciones en diferentes zonas de la ciudad. Por eso le agradecemos a usted que es nuestros ojos allá afuera, nos cuente un poquitico de lo que está viendo. Jason acaba de venir también de fuera. Ya nos va a contar un poquitico de eso que está viendo por allí. Les pedimos, no nos pregunten cómo está su mamá, porque no lo sabemos, ¿cierto? Pero sí pregúntenos de qué sector quiere saber o de qué sector sabe. Si usted está en diferentes barrios, por favor, díganos, estoy en tal barrio, aquí tuvimos afectaciones de algunas casas, edificios, lo que sea, o estamos bien, que ojalá sea así. Buenos días, a través del 326-70-1027.
1: Hola, buen día, ¿cómo están? Me llamo Liliana, de aquí de España. A ver si de pronto ustedes saben cómo están todos los pueblos del Quindío, Salento, Finlandia, todos, por favor, si me pueden ustedes ayudar, porque no entran las llamadas para nadie.
0: Con todo gusto, veremos si alguien se comunica con nosotros y nos cuenta de cómo están estos pueblos. Buenos días.
2: Hola, Luchito. Soy Daisy y Alejandra Rojas Restrepo, que si se puede comunicar conmigo, o Lady Restrepo. Estoy angustiada, no sé nada de ellas.
0: Un abrazo. Sabemos que en este momento usted no sabe de su familia. Milvia, ¿qué nos dice?
3: Hey, muchas gracias. No sabe cuánta fortaleza nos da con sus palabras, con su voz calmada. Gracias, Eddie. Gracias, gracias. Por acá, por Campestre, sé todo bien, pero Eddie, mi Dios le pague, su voz. Es un alivio en medio de este dolor, de este miedo y este pánico que sentimos. Gracias, Eddie.
0: Un abrazo. Para usted que va llegando de pronto a la sintonía, que está asimilando lo que acaba de pasar, es un terremoto muy fuerte de magnitud de 7.4 que sacude gran parte de Colombia, no solo a la ciudad de Pereira. Lo ha anunciado así el Servicio Geológico Colombiano, que reporta un sismo que tuvo magnitud preliminar de 6.6, pero poco después se confirmó que fue de 7.4, el epicentro en San José de Palmar, en el Chocó. Por eso hablábamos inicialmente de que el epicentro sería hacia esa zona del país. Sobre las 7:34 de la mañana de este lunes 10 de agosto se registra este fuerte temblor en Colombia. El Servicio Geológico Colombiano ha informado a través de sus canales oficiales que el movimiento tuvo esta magnitud de 7.4 y se registra con una profundidad de apenas de tan solo 96 kilómetros.
4: Fue demasiado superficial, ¿no?
0: Exactamente. Esto es lo importante para que usted lo entienda. Cuando ocurren los sismos, importa más la profundidad con la que ocurra
4: que la intensidad
0: y obviamente la duración. Uh-huh. En ese sentido, 96 kilómetros es muy poco y por eso se sintió tan fuerte, además de ser tan prolongado. Inicialmente se hablaba de la magnitud de 6.6 minutos después de confirmarse el temblor tan fuerte. El epicentro de este terremoto, repetimos para todos los que están escuchando, el epicentro de este temblor fue en San José del Palmar, en el Chocó, de magnitud de 7.4, es lo que a esta hora informa el Servicio Geológico Colombiano. Se sintió en varias partes del país. En redes sociales se hablan de Valledupar, Envigado, Bogotá, Bucaramanga, Villavicencio, Cúcuta, Medellín, entre otras ciudades. La Unidad Nacional para la Gestión del Riesgo informa que están conversando con las autoridades territoriales y entidades del Sistema Nacional de Gestión del Riesgo también para verificar posibles afectaciones. En Bogotá, lo que se ha dicho por parte del alcalde, por ejemplo, es que afirma que hasta el momento no hay reporte de afectaciones ni daños estructurales, solo algunas grietas en los edificios. Y eso es importante entenderlo también.
4: Tú encuentras, bueno, información dice San José del Palmar, pero encuentro por acá también que dice epicentro El Cairo, a 9 kilómetros del Cairo, Valle del Cauca.
0: Exactamente.
4: A las 7:34 AM.
0: En el Pacífico, Colombia. Lo que pasa es que esos son los reportes preliminares.
4: Okay, okay.
0: Con el paso de los minutos nos vamos dando cuenta de la información. información oficial. Y seguramente esta que le estamos dando avanzará en algunos minutos en torno a los comunicados y a las cifras oficiales que vaya teniendo la DIGER, los diferentes organismos de socorro.
4: Actualizado, dice el Cairo, y no solo se sintió, los afectados no fue solo Colombia, Ecuador, Panamá, de hecho hace poco también me escribió un amigo de Venezuela, San Cristóbal, dicen que se sintió también fuerte.
0: ¿Por qué está temblando tanto en Colombia? Ya se lo hemos explicado en varias ocasiones, es clave que el país construya una cultura de esto que implica vivir en una zona sísmicamente activa. Ante esa imposibilidad que tenemos los seres humanos todavía y la tecnología de predecir si va a ocurrir un sismo en determinado lugar, lo clave nos explican desde hace muchos años que debe hacer el país es entender que primero estamos en una zona sísmicamente activa. Por eso nunca se va a poder prever un sismo. Hay que construir memoria también, una cultura de lo que implica vivir en una zona sísmicamente activa. Como ya existen otros países, México, por ejemplo, Chile, Japón, saben que culturalmente es normal que tiemble y están preparándose para eso. Este país, Colombia, es sísmicamente activo debido a una configuración geológica y tectónica, como lo llaman los expertos. Hay diferentes placas en contacto, Nazca, Sudamérica, la parte del Caribe también, y esto hace que se generen sismos en la mayor parte de nuestro territorio colombiano. La mayoría de la actividad sísmica se concentra en la zona del Pacífico, de ahí que hoy sea el epicentro de este temblor también, debido a la subducción, así lo llaman ellos, de la placa de Nazca debajo de la placa sudamericana. Por eso tiembla tanto en Colombia y por eso registramos estas emergencias a esta hora.
4: También habló el director general del Servicio Geológico Colombiano, Julio Fierro Morales, informó la ocurrencia obviamente del este terremoto con profundidad de 88 kilómetros, 7,4 de magnitud. Se habla ya de que es el sismo más fuerte que se ha sentido en la última década en Colombia, y para esta zona, pues recordemos, con antecedentes de sismos, se habla también de que ya han ocurrido dos réplicas, pero han sido muy profundas, afortunadamente. Se habla de una de 2.8 y otra de 4.8.
0: Le voy a pedir un favor a usted que me está escuchando a esta hora de la mañana. Por favor, déjeme una notica de voz de la siguiente manera. Me llamo Eddie

0: así, por favor, para que podamos tener información rápida y oportuna a esta hora de la mañana. Estoy en Dos Quebradas y pasó esto. ¿Cómo se llama usted? ¿Qué está viendo y dónde está? Tenemos un amigo oyente también de esta mañana aquí que está, bueno, está tranquilo en este momento, pero nos preguntaba también por, que nos contaba que no podía comunicarse con su familia. ¿Cómo se llama usted?
1: Nelson Rodríguez.
0: Nelson. Hola, Rodríguez. ¿Dónde vive usted normalmente, Nelson?
1: En Santa Rosa de Cabal.
0: En Santa Rosa de Cabal. ¿Ya ha podido comunicar ya con su familia o no?
1: Sí, de momento me falta comunicarme con mi mamá y mi papá. La verdad, okay, ha sido imposible, pero pues al menos con parte de la familia ya nos estamos comunicando. Pero sí,
0: ¿venía usted en el centro de la ciudad? ¿Estaba en vehículo?
1: Sí, precisamente estaba por el sector de la Avenida Sur.
0: Sí.
1: Y pues de verdad pues fue algo pues... digámoslo así, es espantoso. Sí. Y ya llegó un momento donde tuve que bajarme del carro y tocó socorrer también, por ejemplo, una señora que estaba en su moto y perdió el control ahí de la motocicleta al momento pues del movimiento. Y de ahí en adelante pues hay mucha destrucción, hay mucho daño en la Avenida Sur. Ya luego subiendo aquí hacia Olímpica pues pudimos ver también lo que dicen los oyentes, que hay mucha afectación ahí en la... por acá, por la zona de la iglesia San José, todo lo que tiene que ver con la sector de Invico. Hay puentes con este puente de el que viene del terminal hacia la
0: por toda la 14, ¿no?
1: Por toda la 14. No, pero también el que viene del terminal hacia el centro. Esa, sí. ¿La calle
0: del encuentro, ¿no?
1: La calle del encuentro.
0: Okay, la del terminal hacia el centro.
1: Sí, el puente que está cercano a la gobernación, todo eso está colapsado. Un almacén.
0: Esa
1: de...
0: la 17.
1: La 17, exactamente. Y también vi muy, o sea, yo creo que pérdida total, el almacén de un almacén de vehículos que está ahí precisamente en toda la 17.
0: Concesionario. Ajá. ¿Cómo se llama usted? Diga el nombre completo para que algún vecino lo reconozca, para que algún vecino que sepa dónde vive usted le pueda, por qué no, escribir cómo están sus padrecitos, si los ve por ahí también en el sector de Santa Rosa de Cabal.
1: No, pues realmente mi nombre es Nelson Rodríguez, uh-huh. Pero bueno, me conocen mucho en Santa Rosa de Cabal por una red social que manejo. Y bueno, de todas maneras, mi padre que sí vive en una... en zona rural, entonces okay, está como difícil la comunicación con él.
0: Probablemente esté escuchando emisora también, ¿no?
1: Probablemente esté muy pendiente de cualquier información. Y bueno, muchas gracias a ustedes de Olímpica que están informando a toda la gente que me atrevo a decirlo acá al aire, de que hay unas emisoras que están fuera de aire, porque no... O sea, tienen problemas tanto en estudios como en,
0: no, y
1: en
0: hay
1: su
0: que,
1: señal.
0: Y hay que entender también, nosotros estamos en un piso 1.
2: Exacto.
0: La gente de RCN, por ejemplo, está en un piso 16.
2: Yo no me quiero imaginar, Dios mío, lo que sentimos nosotros en lo que dices tú, en un primer piso.
0: Exactamente.
2: Ahora la gente que estaba en los edificios.
0: Exactamente. La gente de Caracol está en un piso 3, si no estoy mal, o en un piso 2. Buenos días. Quiero, por favor, entonces, don Nelson, buen día. Muchas gracias por
2: Nelson, muchas gracias.
0: Acompañarnos.
2: De todo corazón, que tu familia esperamos esté muy bien.
1: Por supuesto, muchas gracias.
0: ¿Cómo se llama usted? ¿Dónde está y qué está viendo en este momento? Por favor, para que seamos ágiles en la información. Buenos días.
3: Muchas gracias, no sabe cuánta fortaleza nos da con sus palabras, con su voz calmada. Gracias, Edith, gracias. Por acá, por Campestre, dice todo bien, pero Edith, Dios le pague, su voz es un alivio en medio de este dolor, de este miedo y este pánico que sentimos. Gracias, Edith.
0: Un abrazo, muchas gracias, doña Milvia, por sus palabras. Me dice Campestre B, bien, buenos días.
4: Hola, Olímpica, buenos días, un saludito desde acá de Montevideo, Uruguay, para Salas. Para mirar a mi familia, Antonio José Arenas. Me he dado cuenta de unos, pero de los otros no.
0: Muchas gracias. Probablemente sea por las comunicaciones. Esperemos que así sea. Si está aquí en Pereira, Eje Cafetero, Dos Quebradas, Labirín, agradecemos que nos diga cómo se llama usted, dónde está y qué está viendo. Buenos días.
5: Hola, Olímpica, buenos días. Reporto sintonía desde acá de Santander, España. Quisiera saber cómo está el sector de Villa del Prado.
0: Con todo gusto, ya vamos a ver quién nos informa desde Villa del Prado. Buenos días.
6: Olímpica, buenos días. Aquí en el sector de la Quinta, 21 con Quinta, todo está bien. Hay afectaciones en algunos edificios, como el de Flamingo, con familiar, pero todo está muy bien. Mucha gente asustada, nerviosa. En el colegio La Boyacá todo muy bien. Ya evacuaron la mayoría de las niñas. Todo muy bien por este lado.

0: mucha gente, como te digo, nerviosa, asustada, llorando, pero por estos lados todo bien.
1: Muchísimas gracias, querido Frank. Esa es la información que necesitamos. ¿Cómo se llama usted? ¿Dónde está y qué está viendo?
2: Olímpica, buenos días. Aquí desde Dos Quebradas reportando sintonía, pues con un poco de pánico, pero todo excelente, gracias a Dios. Espero que sus familias también estén bien. Por favor, si alguien sabe un reporte de la vía Dos Quebradas Santa Rosa, que oí que habían habido afectaciones, me gustaría saber si todo el tráfico está normal, si puede circular o no. Yo escucho Olímpica porque me pone todo bien bueno.
1: Muchísimas gracias, esperemos que esté muy bien esta vía. También nos pueden enviar el reporte. Buen día.
3: Ay, saludos desde Málaga, España, a todos mis pereiranos, a toda mi gente que escucha Olímpica. Los llevo en mis oraciones. Señor, le doy gracias por haber protegido a mi país, a Colombia y a las personas. Gracias, Olímpica, gracias.
1: Muchísimas gracias a ustedes también. Un abrazo, gracias. Buenos días.
4: Buenos días, familia Olímpica. Dios los bendiga por esas palabras de aliento, de fortaleza. Dios los bendiga. Que el Señor me los cura con su Santo Espíritu. Me reporto acá de Santa Isabel. Estamos muy bien, gracias a Dios. Dios los bendiga. Feliz día.
1: Santa Isabel, dice ella también, que no tiene grandes afectaciones. Buenos días.
5: Ahí, para ver qué información me puede dar sobre en Dos Quebradas La Graciela. Estoy aquí en España. Muchas gracias.
1: Un abrazo. Olímpica. Si hay alguien en La Graciela, le agradecemos, nos pueda comunicar qué sucede allí. Buenos días.
6: Hola, Olímpica. Les hablamos desde aquí, desde Canarias, España, para intentar informarnos acerca de cómo está el parque industrial en Pereira. No conseguimos la comunicación con los familiares. Muchas gracias. Un saludo.
1: Un abrazo, gracias a ustedes. 9 de la mañana, 19 minutos. Me llegó el mensaje que estaba esperando hace rato.
7: ¿Sí? ¿Quién?
1: Sí, que la familia estaba bien, no había podido comunicarme con mi padre.
7: Dios mío, gracias.
1: Pero me dice mi hermana que está bien. 9 de la mañana, 20 minutos. Un terremoto puede destruir edificios, pero desorganiza también temporalmente alguna certeza sobre lo que construimos usted y yo en vida, porque usted seguramente en este momento está pensando en lo que construyó y que seguramente se vino a pique y no puede ingresar por eso a su unidad. Seguramente ese televisor que todavía está debiendo, todavía debe ese equipo de sonido, esa cama, probablemente lo que haya sido. Lo importante es que usted esté bien, ¿cierto? Y hay que tener conciencia de eso. Gran parte también de nuestra estabilidad, hay que decirlo, depende mucho de esa sensación de predictibilidad y control. Por eso cuando usted literalmente se le mueve el piso, como se hace de esta manera en estos terremotos, de manera impredecible, pues sabemos que no lo vamos a poder controlar. Entonces usted sabe dónde duerme, usted sabe dónde trabaja, usted sabe cómo llegar a su casa, pero no sabe qué va a ocurrir mañana, ¿cierto? Usted no sabe mucho menos sobre este tema de los temblores. Y el terremoto por lo general rompe esa ilusión en segundos, rompe eso, esa experiencia confronta mucho a lo que usted es como ser humano con algo que normalmente mantiene fuera de su conciencia, que somos muy vulnerables y esa vulnerabilidad obviamente nos va a producir muchísima ansiedad. ¿Y qué de la ansiedad? Ese miedo que usted seguramente está teniendo en este momento, el temblor en las manos, el temblor en las rodillas, esa sensación de alerta que seguramente va a pasar algo más, y así se va a mantener usted por algunos minutos, por algunos días, seguramente por algunos meses. Pero por favor, por eso siempre le decimos desde muy temprano, respire. Ese es el mayor poder que usted tiene en este momento, sentarse, tranquilizarse, respirar y después tomar decisiones, ¿cierto? ¿A dónde nos devuelve esto? A lo que siempre tenemos como esencia. ¿Qué es realmente importante cuando aquello que creíamos que estaba seguro deja de serlo? Vivimos gran parte del tiempo también en la cabeza pendientes de obligaciones, de dinero, de trabajo, de problemas, de redes sociales, de proyectos, hasta que literalmente la tierra se nos mueve. Entonces dejamos de pensar en ese correo pendiente o en la reunión de mañana y aparece algo mucho más básico: respirar, protegerse, encontrarse con los suyos, sobrevivir. Y psicológicamente hablando, el terremoto activa esos sistemas primarios de supervivencia. antropológicamente, y si usted lo quiere ver desde ahí, nos recuerda también que pese a toda nuestra tecnología, sofisticación, seguimos siendo organismos que necesitan protección, cooperación y pertenencia. Por eso usted lo más importante que tienen que hacer en este momento es respirar, calmarse, estar con los suyos, cobijarse, ver que ellos estén bien, y cuando eso se estabilice, poder empezar a hacer esas redes de apoyo, de solidaridad con las personas que usted tenga a su alrededor. 923, ¿cómo se llama usted? ¿Dónde está y qué está viendo? Le pedimos ese audio, por favor, a esta hora de la mañana. Buenos días, Chocita, ¿qué ve por ahí? Buenos días.
8: Olímpica Estéreo, buenos días. Nuevamente Choza, del H355, reportando en la Avenida del Pollo, muchos daños estructurales en las bodegas. Hay una panadería que se llama Pantojarte, que la verdad sufrió muchos daños. Pasé por los lados de Campestre C, una que otra edificación, más que todo las más altas, con algunas afectaciones. Las viviendas así pequeñas, pues lo que por donde pasé no se vio daño alguno. Lo que fue Campestre B, Limonar, La Macarena, todo se ve normal. Entonces ahí les paso ese datito.
1: 9 de la mañana, 23 minutos. Si usted está en su vehículo, por favor, le pedimos que se abstenga de entrar por la vía Belalcázar a esta hora de la mañana. Chocita, muchísimas gracias. Las imágenes son impresionantes, muy devastadoras de todo lo que está pasando en la ciudad de Pereira. Buenos días. Dice también por acá, Kevin, viene usted de la calle. Me imagino lo que acaba de ver, que es desgarrador. Seguramente eso ha sido impresionante. ¿Qué ha pasado?
9: Fui hasta el Parque Industrial Mirador de Llano Grande y volví, muchachos. Fui a dejar a mi hijo. Gracias a Dios, mi familia, todo está muy bien. Y primero, prudencia, hombre. La entrada al Parque Industrial, colapsada. En ambos sentidos, colapsada. En la Belalcázar hay una estructura, usted ya lo ha mencionado, pues para no repetir lo mismo, colapsada, y necesitamos que, por favor, no se metan por la Belalcázar los vehículos. Necesitamos hacer un cerramiento ahí. Me acaban de pedir el favor, acabo de pasar por ahí con la camiseta y me acaban de decir los amigos de riesgo, por favor, no meterse por la Belalcázar, por favor, ayudemos, desviémonos para no meternos por la Belalcázar, porque necesitan ya sacar y mover unas cosas de ahí, por favor, con suma urgencia, Eddie.
1: Vamos a ver si de pronto está en actividad el Comrex y desde algunas zonas de la ciudad nos van contando cómo está la ciudad. Buenos días, ¿cómo se llama usted? ¿Dónde está y qué está viendo a esta hora de la mañana?
10: Buenos días, soy Diana Marcela Nao, de la ciudad de Neiva. Se sintió muy fuerte, muy duro. Estoy preocupada por el sector del Japón Dos Quebradas. No me he podido comunicar con mi familia.
1: Japón Dos Quebradas. ¿Boreal dónde queda, Baruchito? Que me acaban de reportar también que tuvo una afectación importante.
11: Boreal queda entre Japón y Montebonito.
1: Exactamente. Boreal tuvo algunas afectaciones. Es muy lamentable decirlo, pero sí tuvo algunas afectaciones. Esperemos que no de consideración y que las personas allí puedan estar bien.
12: Dios me diga. Olímpica, desde aquí, desde Madrid, España. Estamos muy preocupados porque no sabemos por los lados de Corocito cómo estuvo la cosa. No tenemos información de familiares, no contestan los teléfonos.
1: Muchas gracias. A los que están en el exterior les vamos a pedir eso. Espera. Uh-huh. Espera, porque aquí está muy complejo la situación de comunicación. Pero, por supuesto, usted puede contarnos de qué sector quiere saber. Buenos días.
13: Olímpica, buen día, buen día. Aquí es de Alfonso López. Gracias a Dios, pues todo bien. Muchos daños estructurales con familiar, Pinares. Pero pues gracias a Dios estamos bien.
1: Buenos días. También, ¿qué dicen a esta hora de la mañana, doña Gloria?
14: Buenos días, Primavera Azul, reportando. Todo bien por acá, en el barrio, todo el mundo está muy bien, gracias a Dios, reportando de Primavera Azul, todo está bien, feliz día.
1: Primavera Azul, muchísimas gracias. Ese es el ejercicio que queremos. ¿Cómo se llama usted? ¿Dónde está? ¿Y qué ve a esta hora de la mañana?
15: Hola, Olímpica Estéreo. Quería saber cómo están los barrios Santander y Villavicencio, ya que en ese lugar está mi suegra y mi madre y mi familia. Quería saber que me den informaciones, que no logro establecer comunicación en esa área.
1: Muchísimas gracias. Por favor, solo, ¿dónde está usted? ¿Qué ve? Mientras me envía la notica de voz preguntándome dónde está, por favor, recuerden, la señal está funcionando de internet.
11: Sí.
1: La señal de internet ya se está estabilizando. Pueden llamar por WhatsApp. Recomendación, cuélguese a una web, perdón, a una señal de Wi-Fi. Ajá. Buenos días.
16: Buenos días, mi nombre es Andrea. Espero que tengan un excelente día a pesar de lo que está pasando. Me gustaría, por favor, si tienen alguna información de el barrio del industrial.
11: Parque industrial.
16: Del parque encuentro industrial. En España.
1: Bueno, nos acaba de decir Kevin que tuvo algunas afectaciones menores, pero que está bien, ¿cierto? Uh-huh. Ese sector.
17: Mi mamá se llama Nelly Restrepo y se encontraba sola en la casa. Por favor, que alguien nos dé nos diga algo, que no sabemos nada.
18: Buenos días, Olímpica. Le hablo de aquí desde España. Por favor, necesitamos saber de mi madre, que se encuentra en Samaria 2.
1: Muchísimas gracias. Claro que sí, que alguien nos informe cómo está Samaria 2. 928.
19: Olímpica, buen día. Mi nombre es Juan Jairo Cardona, desde la vereda Alto del Toro en Dos Quebradas, Risaralda. Por aquí hubieron varias afectaciones, varias casitas colapsaron y tenemos agrietamientos en la vía. Ahí para las personas que de pronto estén tratando de comunicarse con sus familiares en la vereda Alto del Toro, no hubieron pérdidas humanas, pero sí muchas afectaciones. Dios los bendiga. Feliz día para todos los de Olímpica.
11: Alto el Toro.
1: Muchísimas gracias, Juan. Nos tiene actualizaditos, por favor. Muchas gracias. Buenos días.
20: Necesitamos. Olímpica. J052.
11: ¿Quién es?
20: ¿Quién es J052? Olímpica. Por bien, gracias a Dios. Espero que mi familia se reporte todo, aunque sea por estos medios. En estos momentos voy por la 13 con primera. El edificio de la 13 con primera está atarjado todo, mucha casa destruida, muchas cosas en el suelo. Por favor, utilicemos este medio solamente para comunicar a las familias cómo están, con nombres y apellidos. Yo escucho Olímpica porque me pone todo bien.
1: Muchas gracias, hermanito, gracias.
21: Ay, Dios. Buenos días, estoy llamando desde aquí de Isla de Pascua. Quisiera saber, por favor, cómo están por allá en la Avenida del Río.
1: Nos acaba de informar él, justamente en la 13 con primera, ya se ha escuchado usted ahí las uh-huh. La actualidad.
22: Olímpica, buenos días, acá desde la 40, reportando que en la calle 12, con entre 40 y 41, se cayó una parte de una estructura de un barranco y hay vía taponada.
1: Le agradecemos, gracias. Vía taponada entonces en la 40 con 41.
23: Olímpica, buenos días, desde Brasilia, una pregunta, del barrio Belmonte, ¿ha habido alguna afectación?
1: Olímpica. Bueno, les estaremos contando a ver si alguien nos dice ahí, queremos que usted, ¿cómo se llama?, ¿dónde está en la ciudad de Pereira, Dos Quebradas?, y que nos cuente qué está viendo, ¿ok? 9:30 minutos, ya venimos a seguirles contando información de esta emergencia que ha sacudido a todo el occidente de Colombia, a todo el país, este terremoto de 7.4 grados en el occidente de Colombia. Hoy 10 de agosto el Servicio Geológico Colombiano reporta este fuerte terremoto con epicentro en San José del Palmar, en el Chocó. El movimiento que se registró durante esta mañana específicamente sobre las 7:34 de la mañana.

Bueno, nuestro compañerito Elkin, a ver por acá. Dice nuestro compañerito Elkin, el ingeniero. Elkin, el ingeniero, me pide un favor bien grande. La mamá Luz Mari Serna Hernández, Luz Mari Serna Hernández, si se puede comunicar con él, pues él está bien, pero lógicamente por las redes, por las líneas, no se han podido comunicar. Elkin, el ingeniero Elkin de Olímpica Estéreo, está muy bien, quiere saber por la mamita Luz Mari Serna Hernández, que por favor se comunique con él. Son las 9:34, faltan 26 para las 10 a esta hora con Olímpica Estéreo.

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0: 9:43:17 para las 10, Kiwi. Hay que recordar qué sectores, pues muchos, pero por donde tú pasaste, ¿qué nos puedes decir?
1: Yo pasé por muchos sectores del centro. Entre esa la 26, entre 11 y 12, por favor. Evitar meterse por esa calle, a coger los túneles. Eviten, por favor, meterse por esa calle. Aquí en la Belalcázar, cuando estaba llegando a la emisora nuevamente, nos pidieron el favor inmenso, amigos de Unidad Socorro. De Rescate, de Socorro, la DIGER, nuestros amigos que ya empiezan a llegar a los puntos más críticos, aquí cerquita a la emisora. Uh-huh. Que no se metan, hombre, en los carros, por favor, colaboremos, por favor, ayudémonos entre todos, por favor, que los organismos de socorro, las personas que están capacitadas, las personas que están al pie del cañón, las personas que saben cómo llevar un tema de tragedia, trabajen, por favor, y puedan trabajar con espacio, que puedan trabajar muy bien. Entonces, hombre, hay estructuras que colapsaron totalmente.
0: Sí, señor.
1: Por ejemplo, aquí abajito, vuelvo y lo repito, llegando aquí por la Belalcázar, a llegar a Pinares, una de las estructuras más grandes colapsó y están intentando como sacar, al parecer, personas de ahí. Digo al parecer porque todavía no es un reporte final. Entonces, ayudemos, por favor, no nos metamos por ahí. Cojamos vías alternas. Yo sé que es complejo, pero cojamos vías alternas para poder que ellos puedan trabajar en el sector de la Belalcázar.
0: Así es el informe que a esta hora nos dan los oyentes. Kiwi también, sector de la Trinidad, enviaron también video y está también un caos total. Así que entre menos carramenta hagamos, mucho mejor, como dice Kiwi, para dejar trabajar a los organismos de socorro. Son las 9:45, falta un cuarto para las 10 de la mañana.

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0: 4 para las 10 de la mañana. 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
1: Faltan 3 para las 10, 9:57 minutos.
2: 9:57 minutos, seguimos asimilando como todos ustedes lo que acaba de pasar en nuestro país. Seguimos con el paso del tiempo conociendo más información detallada también sobre lo que está pasando en Colombia. Este fuerte temblor de sismo, este sismo de magnitud de 7.4 que se sintió también en la ciudad de Bogotá, en gran parte del occidente colombiano, es el epicentro y lo que reportan las autoridades tras activar los protocolos luego del fuerte temblor. Tenemos muchos lugares que han sufrido afectaciones en la ciudad de Pereira, pero les pedimos el favor a la gente que está en el exterior, que no nos envíen notica de voz preguntándonos por su ser querido, sino por el sector, ¿cierto? Por favor, porque nos es más difícil particularizar los casos, ¿cierto? Y a usted que está aquí en la ciudad de Pereira, le agradecemos y nos deja su nombre, por favor, en qué lugar está y qué está viendo en este momento o cómo se encuentra el sitio donde usted a esta hora de la mañana se encuentra. ¿Cómo se llama? ¿Dónde está y qué está viendo? Buenos días.
3: Hola, muy buenos días, Olímpica Estéreo, ¿cómo está? Espero que se encuentren todos muy bien. Mi nombre es Juan David, me encuentro desde Santiago de Chile. Quisiera saber si alguien tiene información para los lados de la Virginia, Risaralda, cómo está la afectación. Igual me trato de comunicar con mi madre y mis hermanos, no me contestan. Quisiera si hay alguna novedad para los lados de la Virginia, específicamente en el Azufral.
2: Un abrazo, muchas gracias. Le estaremos, ojalá nos puedan anunciar de ese lugar.
4: Es Olímpica, muy buenos días. De pronto con una alerta ahí para las autoridades, yo sé que Bomberos en este momento está colapsado, pero la bomba de gas que está por el lado del Palacio de la Chinchurria tiene una filtración, entonces que las personas no vayan a generar ninguna chispa, no, que traten de no estar cerca de ahí, de esta zona, porque se siente un olor a gas y se escucha filtración.
2: El Palacio de la Chinchurria, ¿cierto?
5: Dice de la estación que hay allí de en gas. Este sector.
2: Bueno, muchas gracias, Juan, muy gracias. Bien. Esa es la información que necesitamos. Nos preguntan sobre información sobre la Universidad Tecnológica. Vimos que toda la gente a través de videos se pudo llegar a sus puntos de encuentro sin afectaciones considerables a esta hora de la mañana. Buenos días.
6: Buenos días, familia Olímpica, ¿qué tal? Espero que las cosas se vayan organizando para nuestro Pereira del alma. Quiero saber de pronto el sector de San Joaquín, el sector de Altagracia, qué ha pasado por otros lados, que tengo familia por allí que no he podido conocer de ellos, en el barrio José María Córdoba también, nadie me responde de allí. Pero por favor, le habla Manuel José Muñoz desde Tampa, Florida, en los Estados Unidos.
2: Un abrazo, muchas gracias. 10 de la mañana en punto. Quique Gallego, que se integra también a esta hora de la mañana. Varios conocidos, familiares, amigos, preguntando también. Nos alcanzamos a preguntar hasta saludos del señor Rafael Páez, si no ha tenido comunicación con él también, que preguntaba a tempranas horas sobre la estabilidad del equipo pues en la ciudad de Pereira. Armenia también sin afectaciones, por fortuna, nos contaba el gato tempranito. Buenos días, Kiki.
7: Buenos días, Eddie. Buenos días a todos los oyentes de Olímpica Estéreo en la ciudad de Pereira, a nuestros oyentes en el exterior. Es una situación muy difícil la que estamos viviendo. Vengo de mi sector, que es el sector de Cerritos. Uh-huh. Hay colapso en la Condina, hay colapso, obvio, por falta de semaforización, hay colapso porque las personas todavía estamos en pánico, todavía muchas personas están en pánico, a pesar de los mensajes tan positivos y tan en el momento que es, o sea, lo que decía...
1: Acertados.
7: Esta mañana diciendo, hay que respirar, hay que tomar calma, hay que respirar. Y definitivamente, a veces las situaciones nos llegan y nadie las espera, pero sí es muy bueno tener en cuenta lo que siempre nos han dicho Eddie, Licede, uh-huh, Kevin, Barucho. Hay unos elementos que debemos tener en nuestras casas. Y yo creo que el mejor elemento, por ejemplo, para mí, que esta mañana estuve incomunicado por completo con mi gente de la ciudad de Medellín, mis familiares, con ustedes, los de Olímpica Estéreo de la ciudad de Pereira, con amigos de la ciudad de Pereira, de Armenia, de Manizales y otras ciudades. Y lo único, después de ese movimiento tan escalofriante y tan difícil que vivimos todos los colombianos, y sobre todo esta región del Eje Cafetero, lo único que pude... y con la que me pude comunicar fue con un radio transistor que yo siempre, ustedes siempre sí, les he dicho, lo tengo en el baño, tengo un radio de pilitas en la cocina, y con ustedes me pude informar de que estaban bien. Uh-huh. Y yo dije, yo tengo que llegar a Olímpica porque, bueno, acabo de llegar a Olímpica y tengo internet. Pero porque mi familia, yo creo que a esta hora en Medellín están tratando de saber que yo estoy bien, pero porque me escuchan a través de Olímpica.
2: De hecho, me acaba de saludar Julián Coronel de los Chipuco, que le envía saludos también. Estaba tratando de tener comunicación con usted.
7: Acabo de entrar a la empresa, Eddie, y hay llamadas perdidas de John Jairo Pérez, de la gente de Medellín, de Olímpica Estero, porque no nos escuchaban. Pues al menos a mí no me escuchaban.
2: Sí, es que solo está funcionando en este momento el Wi-Fi. Uh-huh. El Wi-Fi. Entonces tiene que conectarse a una red Wi-Fi, si usted de pronto sus datos están colapsados, señales de internet como Movistar, Tigo, todas estas señales están colapsadas.
5: De hecho, lo único que sabíamos de Quique fue, Linda Hurtado me escribió ahora y me dijo, nos encontramos a Quique.
2: Sí, ya con eso ya.
5: Porque le escribimos y nosotros, raro que Quique, pues no nos contesta. No,
7: es que quedé incomunicado por completo, las redes, el internet quedó caído por completo. Sí. Bueno, les sigo informando sobre mi trayecto de mi casa hacia acá. Aquí sobre este sector donde está queso y café.
2: Sí, señor.
7: ¿Cómo se llama? Alamoso.
2: Okay. Sí, es el sector de Alamoso, vía terminal por la 17.
7: Ahí hay una vía cerrada. La 14. Hay una vía cerrada porque, obvio, una vivienda colapsó, una vivienda se vino, por completo. Miren ustedes, aquí tengo el video. Se vino por completo esa vivienda en ese sector. Entonces, hay ahí cerramiento, por ejemplo, y en muchos sectores, viniendo hacia acá, derrumbes, pequeños derrumbes, pero que de todas maneras taponan una parte de la vía que viene de Armenia hacia la ciudad de Pereira. Entonces, obvio, el transporte está muy lento y también veo muchas personas en sus motos corriendo, uh-huh. En sus vehículos también tratando de llegar, me imagino, así como, pero con la calma que Eddie nos inspiró esta mañana. Yo dije, hay que respirar, voy a llegar a la emisora para poder tener comunicación, para poder hablar, para poder que me escuchen en Medellín y la gente que nos pueda escuchar y que está preguntando por nosotros. Y qué bueno que nosotros seamos ese canal, Eddie, Lizeth, Kevin, Barucho, para la gente del exterior. Hay mucha gente, veo y escucho la preocupación tan grande que hay del exterior. Sí, entonces vamos a abrir, perdón, Eddie, hoy prácticamente la emisora hasta más no poder. Estaremos informando, estaremos recibiendo información de aquellas personas que están viendo cómo está la ciudad y que están diciendo, Samaria está bien, X sector está bien, para que la gente que está en el exterior se entere a través de Olímpica, porque inclusive nuestros hermanos de acá arriba de Caracol tuvieron una afectación importante y están fuera del aire. Otros compañeros han tenido unas afectaciones muy grandes. Entonces vamos nosotros.
2: Y nosotros están en un piso 16, ¿no?
7: Sí. Entonces vamos a tener vamos a servirle a la comunidad como el canal para poder que muchas personas que nos están escuchando en el exterior, inclusive en otro barrio, sepan que su familia o su barrio o el barrio donde vive su familia está bien o que sufrió alguna afectación.
5: Claro.
2: Ante esta emergencia sísmica, a esta hora empiezan los organismos de socorro ya a enviar algunas recomendaciones. Toda la sala de crisis conformada ya en la ciudadanía, las líneas de emergencias de bomberos, recuerde usted la línea directa de bomberos 119, la línea única de emergencia es la línea 123, ¿cierto? Hay unas líneas prioritarias para reportar emergencias, colapsos estructurales, incendios, fugas, cualquier situación que requiera intervención inmediata del Cuerpo Oficial de Bomberos de la ciudad de Pereira, que seguramente irán recibiendo también apoyo de otras localidades. Ajá. Servicios públicos por razones de seguridad y prevención, el servicio de energía eléctrica y de gas se encuentra suspendido en varios sectores de la ciudad mientras se realizan verificaciones técnicas correspondientes. Le pedimos a la comunidad de parte de los organismos de socorro no manipular instalaciones eléctricas ni de gas. Reportar inmediatamente cualquier olor a gas, daño visible a las líneas 119 o 123. Mantenga la calma y asegúrese también únicamente de recibir las indicaciones oficiales. Se está coordinando todo también desde el Cuerpo Oficial de Bomberos de la ciudad de Pereira, la Dirección de la Gestión del Riesgo, las empresas de servicios públicos y demás organismos de socorro, y les vamos a seguir informando, como lo decía Quique, a través de los 102.7, para que usted nos diga cómo se llama, dónde está y qué está viendo en este momento. Así sabemos qué sector tuvo afectaciones, cuáles no. Si no pasó nada, también cuéntenos para que la gente que está en el exterior se haga un panorama lo más amplio posible de cómo está la ciudad de Pereira en este momento.
5: Y yo creo que importante, sabemos que esos edificios o esas edificaciones con daños estructurales son muy peligrosos, Eddie. Lo que decías tú ahora, no podemos tapar el sol con un dedo, es probable que se pueda presentar una réplica, así que lo más importante es que ustedes puedan salvaguardar obviamente su vida, su familia, y estar muy atentos obviamente a la información que les estaremos brindando.
7: El aeropuerto Matecaña sufrió bastante también, hay una pista que no está funcionando, nos imaginamos, obvio, todo el transporte aéreo de la ciudad de Pereira ha sido suspendido. Hay 3 personas que fallecieron en el aeropuerto Matecaña debido al terremoto de esta mañana a las 7:35, si no estoy mal, de la mañana, el terremoto. Y entonces hay información por parte de la alcaldía de la ciudad de Pereira que 3 personas fallecen en el aeropuerto Matecaña, y obvio todavía no hay un informe exacto de las personas que ya han fallecido en por este hecho en la ciudad de Pereira. Pero estamos atentos a la información que desde la alcaldía pues nos suministren.
0: De parte de la DIGER también estamos esperando ese informe, que son los primeros que salen al frente cuando pasa este tipo de situaciones. Y lo repetimos, en algunas estructuras, algunas vías, por favor, del centro de la ciudad de Pereira, el tema de las busetas, camiones, volquetas, porque me tocó volquetas ahora, obviamente, transitando por la ciudad, donde vean estructuras altas, edificios grandes, que ustedes vean quizás afectados, por favor, no se metan por esa vía para que la vibración y el peso no haya o dañe esa estructura.
2: 10:08 en la emisora del primer lugar, ya venimos a seguirles contando información. Ustedes déjenos su notica de voz, quién es, cómo se llama, dónde está y qué está viendo a esta hora de la mañana.
7: O si hay notas de voz, de inmediato vamos con esas notas de voz. Como decía Eddie, hoy vamos a tener mucha información, hoy música, de pronto no vamos a estar, sino de pronto cuando algún descanso vamos a tener, pero vamos a estar informando para que la gente en el exterior y la gente pues esté al tanto de lo que sucedió, lo que pasó en su barrio, donde vive, donde reside de su familia. Hola, Olímpica, buenos días.
8: Hola, muy buenos días. ¿Serían tan amables de decirme si es verdad que la 40 se fue toda al suelo? Muchas gracias. Llamo de aquí desde España.
2: Un abrazo. Por el momento es especular, no tenemos información directa de la cárcel La 40, pero no se ha reportado afectaciones graves al centro de reclusión como tal. Sí hubo afectaciones aledañas, pero no se habla de afectaciones infraestructurales a la cárcel La 40 en la ciudad de Pereira. Por el momento eso es. Si usted sabe otra información, cuéntenosla, por favor.
9: Luchito, y también sacar el tránsito a la calle, porque están muy bloqueadas las calles. Entonces, colaborar los guardas, hermano.
2: Sí, también deben sacarlo. Buenos días.
10: Buenos días, Olímpica. Llamamos desde España. Queremos saber del sector El Parque Industrial, sector B. Les agradecería información. Un saludo.
7: Kevin.
0: Parque Industrial, en la entrada son afectaciones de algunas viviendas. Desde la entrada hasta Mirador de Llano Grande, que yo pude ver, algunas afectaciones, pero muy mínimas. De resto, se veía todo bien.
2: 10 minutos, más notas de voz a esta hora de la mañana. Buenos días.
11: Buenos días, amigos de Olímpica Estéreo. Soy Lili Moscoso, de Ibarra, Ecuador. Aquí se sintió muy fuerte, muy fuerte. Pensé que era acá, pero me doy cuenta que el epicentro ha sido en mi país. Por favor, necesito saber cómo está Altos de Llano Grande, el barrio de Altos de Llano Grande. Allí vive mi mamá, en Villa Santana, mi hermana. Por favor, no sé nada de ellos.
2: Llano Grande, usted estuvo hace poquito en ese sector.
0: Sí, yo paso por ahí para mi casa, Mirador de Llano Grande. Vuelvo y le digo y le repito a todos nuestros oyentes del exterior, a los que están acá, algunas estructuras mínimas dañadas, pero igual toca esperar el reporte de la DIGER, ¿cierto? Es lo que se alcanza a percibir, o lo que alcancé a percibir cuando fui a ese sector.
2: 10:11 más notas de voz a esta hora de la mañana, oyentes que quieren saber cómo está su familia. ¿Usted cómo se llama? ¿Dónde está y qué ve en este momento?
12: Buenas tardes, mira, son tan amables para este servicio social. En medio del susto, la perrita salió calle arriba, calle abajo, no se sabe nada de ella. Por si de pronto se nos puede pasar ese servicio social. Muchas gracias.
7: Bueno, a propósito de mascotas que se pueden extraviar, pueden perderse, porque ellas perciben este tipo de situaciones con mayor anterioridad que nosotros y arrancan a correr, como decimos popularmente, y se pierden. De hecho, tengo la experiencia esta mañana cuando comenzó a temblar. Yo tengo un gatico muy pequeño y arrancó a correr.
5: Ay, qué pecado.
7: Y obvio, yo no podía salir detrás de él y el gatico se metió en una de las partes más escondidas de la casa. Lo logré encontrar luego después de una hora. Entonces, si a usted también le ha pasado lo mismo, igual, búsquelo, pues obviamente no puede entrar a su casa porque estamos en una situación de pánico todavía y hay mucha especulación de réplicas, pero ojo que son especulaciones. Entonces, busque e indaguemos sobre las mascotas. También vamos a abrir como otra línea para ver si podemos con las mascotas tener esa búsqueda, porque hay muchas mascotas que también, obvio, arrancan, corren, se pierden.
1: Favoritas, sí. Claro.
2: Hay información preliminar a esta hora de la mañana para todos los que se preguntan cómo está el municipio de La Virginia. Eduardo Naranjo, que es el director de infraestructura de ese municipio, nos da este balance preliminar de las afectaciones que tuvimos en el municipio de el Puerto Dulce del departamento de Risaralda.
13: Eduardo Naranjo, director de infraestructura y gestión del riesgo del municipio de La Virginia.
14: Bueno, balance preliminar de la situación en La Virginia.
13: Bueno, tuvimos una afectación de un sismo de 7.4 grados en la escala de Richter, con una afectación a la hora de 4 personas lesionadas. Sin embargo, organismos de socorro como Cruz Roja, Defensa Civil,

0: Personas que manifiestan fuertes olores de gas y fugas en diferentes sectores. Ya le solicitamos a Efigas que actúe y cierre definitivamente el suministro de gas mientras se revisan cuáles son las causas de estas fugas en el municipio.
1: Bueno, recomendación a la comunidad que pronto tuvo averías en sus casas en caso de que se presenten réplicas.
0: Bueno, primero tratar de mantener la calma en todo momento. Esto es prioridad en estas situaciones. Informarnos a través del cuerpo de bomberos o de los organismos de socorro, alcaldía, Cruz Roja, Defensa Civil, informarnos de cualquier afectación o situación que puedan ver. También informarles que vamos a estar pendientes de todas las casas que vean afectaciones para visitarlas y valorarlas y emitirles concepto de habitabilidad.
2: Ahí está entonces, él es Eduardo Naranjo, director de infraestructura del municipio de La Virginia. Hasta ahora no hay tampoco comunicación con el alcalde de la ciudad de Pereira, seguramente emitirá un comunicado y también los organismos de socorro mientras se empieza a evaluar la situación, los daños a infraestructura, también las afectaciones a las personas, cuántos heridos, cuántas personas seguramente fallecidas en esto, porque qué decirlo, seguramente sí va a haber, ¿cierto? Claro. Por la emisión de las imágenes que tenemos, seguramente sí vamos a tener. 10:14 minutos, usted nos sigue dejando ahí su notica de voz a través del 326-70-1027. Jonathan, buenos días.
3: Buenos días, Olímpica. Estoy aquí desde Perú, de Arequipa. Quisiera preguntarles cómo se encuentra el sector de Cuba, Alejandría. Alejandría, Cuba.
2: Muchas gracias. ¿Quién más nos dice?
4: Hola, Olímpica. Buenos días, si se pueden llamar, buenos días. Aquí Eliezer Gutiérrez reportando desde España. Para comunicarles que gracias a Dios mi hija y mi esposa se encuentran bien.
2: Muchas gracias, desde España también a esta hora de la mañana, queremos saber si usted está en Dos Quebradas, Pereira, Cuba, La Virginia, nos está contando cómo están las vías, cómo están las calles, qué daños tuvo cerquita, para que por favor nos comunique. Queremos más que todo eso, sí, que usted que está en algún barrio de la ciudad de Pereira escuchando Olímpica, nos deje una notica de voz, diga estoy en tal barrio, estas son las afectaciones que tenemos aquí. Buenos días,
5: Olímpica, muy buenos días. Mi nombre es Juan Manuel, manejo el taxi J325 y tengo desde Las Brisas hacia Dos Quebradas, mucha colación. En Guadalupe, Dos Quebradas, hay muchas casas afectadas, bajando Villa Santana también. Tener paciencia. Tener mucha precaución.
2: Muchas gracias a los amarillitos que nos dejan también su reporte, que son los que están transitando las vías. Les agradecemos muchísimo porque sabemos que son los ojos. Ustedes son nuestros ojos allá afuera y los ojos de la gente también que está fuera del país. ¿Cómo se llama? ¿Dónde está y qué está viendo? Déjenos esa notica de voz, por favor.
6: Quisiera también, Eddie, y los oyentes de Olímpica Estéreo, que como tenemos una vasta audiencia en Europa y en Estados Unidos y en otros países del mundo, pues también mucha gente está preocupada ya por sus familiares acá. Entonces, si usted de pronto tiene familiares allá y se logra comunicar con Olímpica o enviar un WhatsApp, dígalo también. Hola, mi nombre es... Hola, Olímpica, mi nombre es Jorge Gallego y quiero decirle a toda mi familia en Alicante que estoy bien y toda la gente de Samaria está bien. ¿Cierto?
2: A todos, para resumirles, sabemos que muchos amigos de nosotros, mucha gente, gracias a esos oyentes como ustedes, son nuestros amigos, nuestra familia, se preocupan de nuestra integridad. Vemos que llegan incluso amigos que uno pensaría como que nada tendrían que estar haciendo aquí en estos momentos, pero vienen a saludarnos y a saber cómo estamos. Gracias, gracias por esa empatía también. 10:17, algo de música, y venimos también a informarles con detalle lo que han dicho las autoridades. Recuerde, ¿cómo se llama usted? ¿Dónde está y qué está viendo en este momento? ¿Cómo se llama? ¿Dónde está y qué está observando en este momento? ¿Cómo está su entorno?

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0: Sí, señor.
1: Son las 10 de la mañana, 37 minutos. Bueno, ¿Ya está bueno? Las 10 de la mañana, 36 minutos. A esta hora continuamos recibiendo muchas llamadas, muchos WhatsAppos en el WhatsApp de Olímpica 320-670-1027. Reiteramos, ¿en qué barrio está usted? Nos puede enviar un audio diciendo en qué barrio se encuentra, cómo está su barrio. Y el nombre, obvio, ¿cierto, Eddie? Nombre, barrio y cómo, ¿qué vive usted? ¿Qué?
2: Sí, ¿usted cómo se llama? ¿En qué barrio está? Eso le va a permitir también a la gente que está en el exterior entender cómo está usted, cómo está la situación de su familia a esta hora de la mañana. Puede decir, yo me llamo Barucho, mi familia está bien, saludo para la gente que está en el exterior, en tal lugar. Y mi situación actual es esta. Hemos visto imágenes a nivel nacional en el edificio que ha colapsado en la Plaza de Bolívar, en el que se reportan 18 personas fallecidas hasta el momento. Y seguramente con el paso de las horas, las cifras van a ser más desgarradoras, más devastadoras, y las imágenes que iremos conociendo seguramente van a ser más dolorosas. Por eso, desde muy tempranito les apelamos a la calma. Les decía esta mañana, la respiración es muy importante para que usted pueda controlarse y regular también sus emociones y pueda pensar mejor. Si no respira, no va a poder pensar y no va a tomar buenas decisiones. Por eso ustedes déjenos un mensajito a través del 320-670-1027 para los que se preguntan por el Aeropuerto Internacional Matecaña. Colapsó totalmente el techo de donde se hace la parte del check-in. De allí se habla de 3 personas también fallecidas hasta el momento, por lo cual la operatividad del aeropuerto Matecaña seguramente será suspendida en las próximas horas, y estaremos muy pendientes de cómo avanza esa información desde diferentes aeropuertos, porque se reporta desde la Aerocivil afectaciones en aeropuertos de Bogotá, aeropuertos también de Medellín, de Cali también, que sufrió devastadoras circunstancias con este tema. El alcalde Mauricio Salazar ha confirmado en un balance preliminar 18 personas fallecidas y decenas de heridas tras este terremoto de magnitud de 7.4 registrado esta mañana de lunes con epicentro en Chocó. Dice él que es muy trágico lo que nos ha ocurrido hoy. No sabemos en este momento cuál es la magnitud real de la afectación del terremoto, pero 18 muertos es la cifra que entrega y señala el mandatario a través de los medios nacionales.
3: Y además que se irán actualizando seguramente estas cifras muy lamentables, porque por acá encuentro en actualización de algunos diarios nacionales, se habla de al menos 25 personas fallecidas hasta el momento por el terremoto. Tú dices que de 18 en la ciudad.
2: Va avanzando
3: de Pereira,
2: y va avanzando, y con el paso de los minutos va a ser 30, 100, porque se va avanzando a nivel. Es una tragedia,
3: es una tragedia tremenda.
2: De magnitud muy, muy descomunal. Entonces iremos conociendo cifras, como les decía ahorita, desgarradoras y muy, muy fuertes.
1: Reiteramos, para que ustedes sigan utilizando nuestro medio, que es el WhatsApp de Olímpica, para informar cómo está su barrio, cómo está usted, para que las personas, nuevamente reiteramos, que están en el exterior, que están muy preocupadas por sus familiares aquí en el Eje Cafetero, en la ciudad de Pereira, pues tengan como esa
2: tranquilidad, ¿no?
1: Tranquilidad de escuchar que en el barrio donde vive o reside su familiar está bien, que no ha colapsado, que no ha tenido edificaciones que se han derrumbado. Son las 10 de la mañana y 40 minutos. El día de hoy amanecimos con un día un poco difícil para los pereiranos, para la gente de Armenia, para los cuyabros, para la gente de Manizales. Vamos a tener contacto en minutos también con Rommel Patiño, director de Olímpica Estéreo Manizales, aunque creo que está de vacaciones, pues hablaremos con alguno de los muchachos de allí, y también con Gato, director de Armenia, para que nos dé un parte cómo está su ciudad.
3: Impresionante además, entre las imágenes que vimos, la Catedral de Manizales, Baruchito, que también es de Manizales,
4: una de las torres
3: de allí de la catedral. Y bueno, estamos viendo por acá también algunas imágenes en Manizales, fuertes afectaciones en diferentes edificios por el tema del terremoto.
2: 10:41, buenos días.
5: Buenos días. Para reportar acá en Providencia, grave, mucha casa caída en el sector de Providencia. Quisiera saber cómo está para Villa Santana. Le habla Ismael Rojo.
6: Hola, Olímpica, buenos días. Soy Andrés Suárez. Para ver si me podrían colaborar para informarme cómo están las casas por la vereda La Bella. Es que tengo a mi suegra por allá y no nos contesta. Muchas gracias.
1: Bueno, yo tuve
7: Olímpica.
0: para informarte, por favor, no asusten la gente, de que es que hay una avalancha por el río, la gente está corriendo por acá, por el barrio El Triunfo, que por favor no se pongan con esas alarmas que antes complican las cosas.
1: El llamado es a la calma, que tengamos calma. Se ha dicho desde esta mañana, Eddie lo ha dicho desde muy temprano después del terremoto, mucha calma, respirar, tomar aire, tomar calma por un momentico. Y es difícil, pero hay que hacerlo para que no sucedan desgracias. Y hay mucha especulación sobre muchas cosas. Con respecto a lo de la Bella, pues no hay derrumbes, no hay casas que se han venido, que hayan colapsado. Solo unos pequeños derrumbes que de pronto en la vía obstruyen un poco, pero no totalmente, como sucedió en la vereda también Mundo Nuevo, que también hay unos derrumbes pequeños, pero no obstruyen la vía y por ahí se puede transitar. Lo que pasa es que no se ha comunicado con la sudera, la persona que preguntó por la vereda La Bella, es porque el internet está intermitente, a veces viene, otras veces no, el internet está fallando muchísimo, obvio, por la situación que hemos tenido desde las 7:35 de la mañana del día de hoy por el terremoto sucedido.
2: Buenos días, usted nos va dejando a través del WhatsApp Olímpica información. ¿Cómo se llama usted? ¿Dónde está y qué está viendo en este momento? ¿Cómo está su entorno? Nos pueda ser nuestros ojos allá afuera.
7: Buenas tardes, buenos días por allá, Barucho, haceme un favor. ¿Cómo estará la gente, bueno, de todo el país y todo? Me preocupa y todo, sí. Pero a ver si me hace un favor y de pronto tiene algún reporte usted ahí. Yo estoy escuchando aquí Olímpica Estéreo, mi nombre es Mauricio, el Tripa. A ver si tienen algún reporte sobre la gente de ahí, de La Graciela, de Los Quebradas. Háganme un favor ahí, si pueden escuchar el audio, yo les agradecería mucho.
2: Con gusto, Hugo. Mucho gusto, Mauro. Si alguien está en ese sector, nos puedan ayudar, por favor. Dicen por acá, buenos días, si al parecer reportaban avalancha por la Avenida del Río para que tomaran vías alternas, pero hasta ahora es información extraoficial. Si alguien tiene imágenes, videos de cómo está la situación del río Tuna en este momento, a la altura que sea, nos puede informar también a través del 326-70-1027. Y mientras nos van pasando el reporte, ¿usted cómo se llama? ¿Dónde está? ¿Y qué está viendo? ¿Cómo está su entorno en este momento?
8: Olímpica, buenos días. Mira, estoy hablando de aquí, de Madrid, España. A ver si por favor nos dan información de cómo está el tema en Corocito. Tenemos una familia que no nos contestan ni teléfono ni nada. Queremos saber cómo están, por favor, si nos pueden dar información. Muchas gracias.
2: Bueno, graves afectaciones. Repetimos, el edificio que está contiguo a la alcaldía de Pereira sobre la calle 19 fue el edificio que colapsó en horas de la mañana y del cual se reportaban hasta hace poco 18 personas fallecidas. Es un edificio que está contiguo a la calle del Tubo, este edificio que es muy tradicional en Pereira. 10:45.
3: Y de hecho ya muchas agencias de noticias reportan que Pereira hasta el momento es la zona con mayor impacto mortal. Estamos hablando de los 18 fallecidos hasta el momento, tres de ellos, como decía Kiki, ahora en las instalaciones del Aeropuerto Internacional Matecaña. En otras ciudades, en Manizales, hasta el momento se reportan al menos tres víctimas mortales. En Chocó, lo que es Quibdó y San José del Palmar, múltiples estructuras destruidas y heridos atrapados tras los colapsados edificios. Y también hay que decir que en el Valle del Cauca se confirmaron víctimas mortales en municipios como Calima, El Darién, tres menores de edad, Zarzal y Buenaventura. En Cali, el Hospital Universitario del Valle ha registrado también colapso por la alta afluencia de personas heridas.
2: 10:45 minutos, repetimos, cuanto avanzan los minutos, las horas, va siendo más desgarradora la información, va siendo más dolorosa la emergencia y en torno a todo lo que tiene que captar los organismos de socorro. Siempre nos preguntamos si estábamos preparados para este tipo de terremotos. Y vemos cómo la respuesta pues tiene que ser lenta, porque el equipo humano del Cuerpo Oficial de Bomberos pues hará lo posible, pero siempre va a quedar corta de manos, corta de algún tipo de, no sé, de emergencias, de herramientas, y por eso tiene que pedir ayuda seguramente a otros organismos de socorro del eje cafetero. Pereira, como decía Johanna, pues está en una zona también de alta afluencia sísmica. Por eso siempre era importante saber culturalmente lo que implica vivir en una zona sísmicamente activa. Y siempre nos lo han dicho así, Pereira estaba para esto.
1: Sí.
2: Estaba en algún momento de la vida para volver a vivir este tipo de cosas y seguramente en un futuro, ojalá que no, pero siempre es cíclico, ¿no?
1: Muchas personas a esta hora tienen, obvio, el pánico que vivieron y sintieron años atrás. No recuerdo exactamente el año porque...
2: 95.
1: No, en el 95. Todavía yo no estaba
2: 99.
1: Todavía yo no vivía en Pereira, pero hoy muchas de esas personas todavía están en las calles y de hecho es bueno que todavía no ingresen a sus viviendas, que estén en la calle, que estén pero bien ubicados en los puntos de encuentro. Y están con ese pánico y recordando las personas, sobre todo adultas, que vivieron esa época tan terrible, pues hoy se está reviviendo, se está nuevamente viviendo esa situación tan difícil. ¿Qué tiene Kevin?
3: Si no estoy mal, el terremoto de ese año, del mencionado 1999, Eddie, tú me corregirás, se habla de que tuvo una intensidad de 6.2, o sea, mucho menor que el que tenemos hoy, que es de 7.4. Ahí está, con una profundidad de 17 kilómetros. El de hoy fue
2: 96. Sí,
3: o sea, fue más superficial, claro. El del 99, por ende causó más daños.
1: ¿96 kilómetros?
3: Del 90.
2: El de hoy de 96 kilómetros.
1: Creo
2: de profundidad.
1: Que fue más de 100 kilómetros.
2: Y el de él de 17.
3: 17 kilómetros, o sea, fue muy superficial muy el de arriba. 99, por eso fue que causó tanta destrucción.
2: Entre menos sea el kilometraje de la distancia, más fuerte, porque está más cerquita del suelo que nosotros tocamos. Buenos días.
9: Olímpica, buenos días.
1: Buenos días.
9: Hágame un favor, lo que pasa es que pues nosotros estamos en el departamento del Meta y queremos saber la situación en Altagracia, específicamente en el barrio Buenos Aires. Ahí están mis suegros y entonces pues ellos son de la tercera edad y queríamos saber de pronto cómo está la situación ahí en
1: Altagracia.
9: En Altagracia, si son tan amables. Muchas gracias.
2: Muchas gracias a ustedes también. Estaremos pendientes de lo que pasa en Altagracia. Nicolás, ¿qué nos reporta a esta hora? Buenos días.
10: Ese sector se llama La Palla.
2: Bueno, nos estaba enviando imágenes aquí también. Vamos a revisar en qué sector es. Don y, Héctor, buenos días.
11: Aquí sí, nos puede informar también.
12: La clínica no es de Turín.
11: 27,
12: mientras hubo bastante afectaciones. Está muy deteriorada.
11: ¿Cómo está su entorno?
12: Por favor, no se metan por esa vía. No se metan por esa vía. Están tratando de sacar pacientes en las ambulancias para otras partes. Y está muy congestionada la rotonda.
1: Vamos a ir tomando nota de los barrios, de los sectores que, pues, por los cuales los oyentes preguntan para internamente también ir teniendo información e irles contando cómo está ese sector, qué tanto afectado está, para que ustedes tengan la información de primera mano con Olímpica Estéreo 102.7.
2: Nos decían también personas atrapadas en el edificio de la Cámara de Comercio de Pereira, de las cuales seguramente los organismos de socorro estarán encargados en algunos minutos. Lo que decíamos ahorita, no van a alcanzar las manos, no van a alcanzar las diferentes herramientas que tenga el organismo de socorro de la ciudad de Pereira, pero seguramente, como ya lo he leído también a través de los canales oficiales de la gobernación de Risaralda, dice el gobernador Juan Diego Patiño que ya se han activado todos los protocolos para que Risaralda pueda darle manejo a esta emergencia. Así que estaremos muy pendientes de todo lo que pasa en nuestro departamento de Risaralda, que tuvo grandes afectaciones. Dice él en sus redes sociales, hemos activado los protocolos de emergencia para atender todo esto que está pasando. Desastres, para verificar también la situación en los municipios, dice él, donde tuvo más afectación, les pedimos mantener la calma y estar atentos únicamente a la información oficial. Nuestros equipos están en territorio atendiendo y evaluando los daños. Lo más importante en este momento es conservar la tranquilidad. Estamos trabajando para proteger nuestras familias. Dios bendiga a Risaralda y a los departamentos vecinos. Que Dios bendiga a Colombia.
1: Estamos transmitiendo a través de Instagram imágenes de la catástrofe y de lo sucedido en la ciudad de Pereira, de edificios que cayeron, casas que colapsaron, personas que necesitan desde ya nuestra solidaridad. Y de hecho, pues Olímpica Estéreo es la emisora que te puede y que puedes usar como un canal para que a través de nuestras ondas hercianas le digas a tus familiares: estoy bien, estamos bien, nuestro barrio no sufrió o nuestro barrio sufrió, pero que se enteren a través de Olímpica, porque Ahí están nuestros oyentes escuchando.
3: También estamos a través de Facebook, Yo Escucho Olímpica Pereira. Agradecimiento a toda la gente que nos deja por allí su reporte. Gracias además a hermanos argentinos, venezolanos, mexicanos, que están dejando por acá pues sus mensajes, y a todas las personas que andan por acá reportando, obviamente, de pronto preguntando acerca de sus familiares. Pues es lo que podemos hacer, precisamente ser ese puente entre la gente que está en Colombia, en Pereira, la gente que tiene sus familiares también en el exterior. Así que nos pueden dejar nota de voz. Si usted está en Pereira, si gracias a Dios está bien, tiene familia en el exterior, envíenos una notica de voz para que esa persona pueda saber que usted está bien de salud.
2: ¿Usted cómo se llama? ¿En qué sector de la ciudad de Pereira está? ¿Y cómo está viendo su entorno? ¿Qué pasó allí en su barrio, en su comunidad, en su unidad residencial? ¿Qué afectaciones tuvo? ¿Si se perdieron mascotas, personas? Todo eso cuéntenoslo para dar un panorama general de toda esta afectación que recibimos hoy.
13: Hola Olímpica, acá Beto Rivera.
14: ¿Qué pasó?
13: Fiel oyente de Olímpica. Un saludo para todos ustedes, muy, muy grande, ustedes son excelentes. Amigos de Olímpica, por acá, pues en estos momentos a informarles una avalancha por la avenida del río.
1: Sí, bueno, es cierto lo de la avalancha.
2: Sí, lo confirma. A ver, hay que tener cuidado con las palabras. Cuando usted menciona avalancha, está hablando de que el río está bajando en muy grandes proporciones.
1: Algo magno, grande. Sí,
2: exactamente. Si el río está crecido, que debería ser normal porque hacia la cuenca superior del río Tun, pues obviamente los movimientos telúricos van a mover también la tierra y la van a tirar al río. Eso hace que el río se crezca y baje también con algunos escombros. Entonces tenga precaución también con eso. La avalancha, seguramente ellos están nombrando eso en el río Tun, porque el río está crecido. Si hay afectaciones, que nos cuenten, ¿no?
1: El caudal no es normal de un día como cualquiera. El caudal crece por debido a obviamente el movimiento de tierra. Entonces el caudal crece y no es una avalancha. Podría ser un caudal un poco más fuerte, pero no es una avalancha.
2: Buenos días.
15: Buenos días, Olímpica.
1: Buenos días.
15: Me encantaría saber la situación del barrio Salamanca en Cuba.
1: Ok, tomando nota.
15: ¿Cómo están esas torres en este momento?
2: Muchas gracias, un abrazo. Don Luis, va en el taxi.
16: Olímpica, Kini J052, Cuba, por la principal de los 2500, Montelíbano. Está bien, gracias a Dios, no hay casas caídas, muchos sustos sí, pero gracias a Dios la gente bien por estos lados, vamos patrullando, apoyando a la gente y pedirle a Dios que se apiade de todos de nosotros y que guardemos la calma, mucha calma, mucha calma. Están manejando los compañeros de particulares, públicos, con mucho avance, muchas carreras, muchachos, y eso nos puede causar más problemas. No tratemos de que no se colapsen los hospitales. Yo escucho Olímpica porque me pone, estoy bien bueno.
2: Usted, amigo conductor de taxi, hay mucha gente en los centros hospitalarios tratando de llegar a sus casas. Les agradecemos si por hoy nos solidarizamos con estas personas y por qué no le hacemos un recorrido y les ayudamos a llegar a sus viviendas. Sabemos que es complicado, pero usted, que seguramente ya está más tranquilo, ya está más controlado, le puede ayudar a estas personas a llegar a sus domicilios. Buenos días.
17: Olímpica, muy buenas tardes. Un saludo para todos allá de la mesa. Por favor, tengo familia en a ver, quería me cuenta cómo se encuentra el barrio Villa Ligia 2 y Las Brisas. Tengo las hijas, están en Villa Ligia. Tengo hermanos, pues mucha familia en Las Brisas. No he podido comunicarme con ninguno de ellos. Por favor, quería saber cómo se encuentran esos dos barrios, qué tan afectados quedaron o qué. Quisiera saber porque no puedo tener conexión con ninguno de ellos.
2: Si alguien está en Las Brisas, que nos comunique, por favor. Buenos días.
18: Sí, Castore, buenos días. Reportándome de Osquera, operario Barrio de Herbicida, frente del Progreso, se cayó un edificio. Hasta que yo me vine más o menos a las 10 de la mañana, están sacando gente, mucha gente atrapada.
1: Si alguien está en La Graciela, en Altagracia, Villa Ligia, Salamanca, en Las Brisas, y nos pueda enviar desde estos barrios una información o el informe de cómo están en este barrio, cómo han transcurrido estos primeros minutos después del terremoto, pues les agradecemos, porque hay personas que obvio han preguntado por estos sectores. También, Eddie, En cuanto a movilidad, si usted está en este momento en alguna de las vías importantes de la ciudad de Pereira, ¿cómo están de colapsadas? ¿Cómo están? En cuanto a movilidad, ¿nos puede contar? Porque, por ejemplo, vía Acombia está colapsada. Acaban de escribir por acá. Uh-huh. Colapsada la vía Acombia.
2: Y muchas personas. Y seguramente muchas personas van hacia esa zona rural, ¿no?
1: Correcto. Hay mucho colegio por allí, por Cerritos también. Entonces, ahorita a nuestro gerente le ocurrió que iba ahí por su hija y le dije, Edgar, trata de utilizar un medio que no sea de cuatro llantas, una moto, porque está difícil bajar a Cerritos. Entonces, a través de una motocicleta fueron por su hija. Entonces, si usted va a alguno de estos colegios por sus hijos, tenga paciencia. Recuerde que los semáforos no están funcionando bien debido a que la energía también se suspendió, también pues obviamente se fue.
2: Le agradecemos que su nota de voz sea de la siguiente manera. ¿Cómo se llama usted? ¿Dónde está? ¿Y qué nos puede reportar de ese sitio? Sabemos que usted quiere conocer cómo está su familia, sabemos que quiere saber cómo están las personas, pero nos queda a nosotros también muy difícil comunicarnos con ellos de manera particular.
3: Claro que sí.
2: Por eso, démosle prioridad, por favor, a las notas de voz que nos puedan reportar cómo están los distintos escenarios en la ciudad de Pereira. Si usted está en el centro, en alguna comunidad, en alguna zona residencial, por favor, díganos. ¿Cómo se llama usted? ¿Cómo está el entorno donde usted vive? ¿Qué nos puede reportar? Si hay vías obstruidas, si hay movilidad, si hay carramentas, si hay personas en shock, si hay estructuras también que puedan tener un colapso después por las fracturas que sufrieron. Todo eso, cuéntenos, ¿cómo se llama usted? Sea nuestro reportero, sea nuestro amigo olimpiquista, sea también nuestros ojos allá afuera.
3: En Providencia, por ejemplo, no sé si ya te lo había mencionado, me reportan también sector Providencia, hay casas bastante afectadas.
2: Boreal, hacia la vía al Japón Frailes, tuvo una afectación importante. Nos hablan de que una de las torres colapsó, es una información que está por confirmar, pero ya dos personas me han dicho que viven allí y sufrieron grandes colapsos. Santa Isabel, Dos Quebradas también, con el Colegio de la Boyacá que nos hablaban esta mañana, que está muy bien afortunadamente. Flamingo, en el sector de la 21 con Sexta y con Familiar, dos edificios importantes tuvieron afectaciones, las afectaciones de la 21 con Quinta también, que estuvieron en ese sector. Primavera Azul, Alto de el Bohío.
14: Sí, señor.
2: Alto del Toro, que nos reportaban esta mañana, sin pérdidas humanas, por fortuna. En la 13 con Primera tuvimos afectaciones. Calle 12 con 40 con 41, la vía estaba taponada también.
14: Sí.
2: Y la bomba de gas del Palacio de la Chunchurria, que nos informaban que tenía una fuga, un escape que ya era evidente. Y pues las personas fallecidas que nos reportaban por los daños infraestructurales que tuvo el Aeropuerto Internacional Matecán.
14: Si usted informa su entorno, mucha gente va a estar tranquila.
2: Exactamente. Entonces díganos, ¿cómo se llama usted? ¿Dónde está? ¿Y qué nos puede informar de ese entorno, de ese lugar donde usted se encuentra en este momento?
3: De acuerdo al Servicio Geológico Colombiano, hasta este momento se han reportado 3 réplicas después del terremoto. Afortunadamente han sido pues leves. La primera fue a las 8:18 de la mañana, segunda réplica a las 10:01 de la mañana con una magnitud de 3.8, y hay algunas réplicas pero ya menores, continuas, de acuerdo con los boletines automáticos e internacionales que han sido emitidos durante toda esta mañana.
2: Bueno, más mensajes a esta hora de la mañana. Natalia, buenos días.
19: Hola, Baruchito, ¿qué tal? ¿Cómo estás? Soy Natalia, desde acá, desde España, Palma, Mallorca. Baruchito, pues muy angustiada con todo lo que está pasando allá en Pereira.
2: Todos estamos angustiados. Un abrazo. Natalia Jaramillo Montoya, dice ella que quiere saber de su familia. Buenos días.
20: Personas que...
21: Señores de Olímpica, muy buenos días. Yo me llamo Erancé. Señores de Olímpica, la ciudad céntrica colapsada, muchas viviendas caídas, demasiadas viviendas caídas. Entonces, por favor, no congestionemos la ciudad, no salgamos para no armar trancones, no armar el trancón a las ambulancias, a los bomberos. Por favor, estémonos en casa, los que tengamos vehículos, estémonos en casa mejor.
3: Bueno, y discúlpame, Quique, en reciente información, el presidente Abelardo de las Priellas se habla y anunció acciones tras la emergencia por el fuerte sismo en Colombia. Dice que hoy mismo viajará a la ciudad de Pereira, iniciando su gobierno, enfrentando pues esta emergencia de este terremoto de 7.4. Pues se pronunció después del terremoto que se presentó, dijo que se hizo cargo de la atención por la emergencia, y las medidas incluyen un puesto de mando unificado para coordinar la atención de las personas afectadas. Dijo textualmente: he asumido directamente el liderazgo de la atención por la emergencia en San José del Palmar y he ordenado una instalación de un puesto de mando unificado para coordinar la atención de los daños y los damnificados. Luego aseguró de que estará en la ciudad de Pereira, que parece ser la ciudad más afectada hasta el momento. Dijo, parece también ser, estaría
1: no, es la ciudad más afectada.
3: Sí, hasta el momento, pues hablando por el tema de las víctimas mortales, aunque se hablan también de que Cali ha sido una ciudad bastante, bastante afectada.
4: Buenos días, mi nombre es Javier Ramírez, vengo de Tokio, el Remanso, Villa Santana, vengo bajando en una camioneta.
2: Ahí está la respuesta a las personas que nos estaban preguntando sobre el sector de Villa Santana. Dice él que viene bajando de ese sector. ¿Qué nos comunica?
4: Por ahí hay casas en el suelo, pero todo está en normalidad por esos lados. Entonces, por ese lado está todo normal.
2: Todo normalito, dice el sector Villa Santana, Las Brisas.
1: Pero dijo que había casas en el suelo.
2: Sí, hay casas en el suelo.
1: No le entiendo.
2: A lo que se refiere es que de pronto no hay personas
1: alteradas. Este que no hay vidas humanas que se han perdido, pero sí hay casas que cayeron.
2: Me inquieta es el tema de la avalancha. Ya varias personas lo están comunicando desde el sector de San Judas. Nos pueden comunicar cómo está el río en este momento. ¿Saben? Y lo conozco por experiencia, porque alguna vez vivimos la avalancha en los sectores de la ladera del río, que tienen que movilizarse hacia las partes altas. Sí, el río normalmente lo que empieza a hacer es a sacudir las piedras que están de fondo, y esas piedras erosionan los muros que están, los muros de contención, que los están gaviones. Con las casas. Exacto, que están con las casas, porque las casas en la avenida del río dan hacia el río. Y ese muro, por ese muro, el desagüe empieza a filtrarse el agua. Es decir, que todas esas casas probablemente se inunden con ese tipo de avalanchas. Lo importante es que usted no se quede en la casita y mire hacia la parte alta, al menos en esta parte del río Otún, del sector de San Judas.
1: Llevamos 3:30, si no estoy mal, 3:30 después de lo sucedido, el terremoto en Colombia, que está afectando, según los últimos reportes, más a la ciudad de Pereira. Pero estamos al tanto y esperando con Eddie Agudelo, ¿qué reporte nos brinda la alcaldía, nuestro alcalde Mauricio Salazar, sobre la situación? ¿Qué cifras hay? ¿Cuántos afectados? ¿Qué afectación tiene la ciudad de Pereira? En fin, estamos al tanto de eso para informarles a ustedes y sobre todo informarles a aquellos que están en el exterior, que están muy agobiados, que están preocupados por toda su familia, por todos los seres queridos que tienen acá. Acuérdense que las mayores remesas vienen desde Europa para Pereira, entonces hay mucha gente que está en Pereira, en Europa, y que está muy angustiada por sus familiares aquí en la ciudad de Pereira.
2: Usted me estaba preguntando hace rato, seguramente mucha gente, ¿qué es una réplica? Y seguramente la gente le dice, cuidado con las réplicas, cuidado con las réplicas. Siempre los organismos de socorro dicen, por eso quédese afuera, por el tema de las réplicas. ¿Sí? No ingrese a las casas, edificios que tengan grietas, que sufrieron daños infraestructura, en la infraestructura, porque con la réplica siempre puede ocasionar que eso se venga abajo.
3: Y seguramente va a dificultar también, Eddie, el tema de que los organismos de seguridad trabajen con celeridad. Seguramente llegarán ayudas, obviamente, para la ciudad, porque estas primeras horas después del terremoto son súper importantes para rescatar seguramente a personas que pueden estar bajo los escombros.
2: La clínica Noé de Turín sufrió fuertes afectaciones. El edificio de la lotería también contiguo a el sector de la alcaldía en la ciudad. La Cámara de Comercio, donde preocupante estaban muchas personas atrapadas en los edificios 10 y 11 que pedían ayuda y rescate también. El edificio de los bloques en el sector de la 37, más o menos, sufrió graves afectaciones. El barrio San Nicolás es lo que nos reportan también a través de nuestras redes sociales. Le explico rápidamente, imagínese la corteza terrestre como enormes rocas que están sometidas a la presión, ¿cierto? Y que se encuentran trabadas entre sí, están entrelazadas. Cuando se acumula mucha tensión, esas placas, que lo hemos conocido, las placas tectónicas, se mueven constantemente, pero las fallas pueden quedar bloqueadas durante un tiempo y esa tensión se va acumulando. Esa tensión se va quedando ahí, exactamente, como una olla a presión. Cuando ocurre el terremoto principal, esa tensión supera esa resistencia de las rocas, la falla se rompe o se desliza bruscamente y esa liberación de energía es lo que nosotros conocemos como el terremoto. Sí, cuando se produce esa liberación de energía es lo que hace mover el piso y por eso tenemos esa sensación. Y después de ese movimiento principal, las rocas que están también alrededor de la falla no quedan inmediatamente en su nueva posición, es decir, no se entrelazan directamente, sino sino que quedan desajustadas. Y entonces, después de ese movimiento, viene lo que se conoce como una réplica. Durante horas, días, semanas y también incluso meses pueden producirse nuevos movimientos. Eso es a lo que se llama las réplicas. Mientras se ajustan otra vez esas rocas que estaban entrelazadas entre sí y que por la fuerza, la tensión que se acumuló, pues generó ese movimiento telúrico.
14: Las réplicas son para acomodar de nuevo esas rocas.
2: Exactamente, uh-huh. Mientras se van acomodando.
1: Reiteramos nuestra línea 320-670-1027, el WhatsApp de Olímpica Estéreo, para que haga uso de él y para que nos informe, como dice Eddie, como decimos desde esta mañana, el nombre, su nombre, el barrio, qué afectación tiene, cómo está, cómo lo ve, que usted sea nuestros ojos ahí en su barrio para que otras personas se puedan informar con Olímpica Estéreo.
2: Siempre tenga en cuenta eso, qué, cómo, cuándo y dónde, ¿cierto? ¿Qué, cómo, cuándo y dónde? ¿Qué pasó? ¿Dónde pasó? ¿Y cómo fue? Para que usted nos reporte eso a través del WhatsApp Olímpica. Gracias por ser nuestros ojos allá afuera. ¿Cómo se llama usted? ¿Qué pasó en su sector? ¿Y qué nos puede comunicar a esta hora de la mañana? Buenos días.
5: Hola amigos de Olímpica Estéreo, un saludo desde Salta, Argentina, Luis Ferley Vera. Quisiera saber la situación del barrio José María Córdoba, ya que tengo familiares ahí. Gracias.
2: Ok. Bueno, a esta hora está en vivo el alcalde de la ciudad de Pereira, va a empezar a emitir su comunicado oficial, si lo puede poner ahí en Instagram también para que nos cuente de primera mano y se enteren todos lo que está pasando en la sala de crisis. La alcaldía de Pereira está transmitiendo en vivo en este momento para que ustedes se enteren qué va a decir el alcalde y cómo obviamente va a operar todos los organismos de socorro en estas próximas horas, que va a ser de gran importancia, porque recuerde usted que seguramente mucha gente queda atrapado bajo los cimientos de las estructuras que se vienen abajo y que seguramente van a necesitar horas prioritarias al alcalde Mauricio Salazar, y que van a necesitar también de ese tiempo, de esa agilidad, de esa celeridad de los organismos de socorro.
3: Claro que sí, siempre y cuando Dios mediante que esas réplicas no se sigan presentando para la seguridad obviamente de la gente que está allí.
1: Ahí está el alcalde.
20: 35 edificaciones colapsadas en el área metropolitana. En 15 de ellas,
22: 65 edificaciones colapsadas en el área metropolitana. En 15 de ellas, se presume hay personas atrapadas. Los organismos de control están allí, los organismos de socorro, los rescatistas, haciendo el procedimiento de escuchas para tratar de identificar dónde pueden haber personas con vida para avanzar con el proceso de rescate. Han colapsado por demanda en servicios la clínica Los Nevados. No dirigirse a la clínica Los Nevados porque allí ya hemos colapsado. El Hospital Universitario San Jorge tampoco está atendiendo porque ya colapsó en demanda de servicios. Heridos que han llegado hasta allí. Tampoco se puede acudir a confamiliar. También ya colapsó en cuanto a demanda de servicios por personas que han llegado heridas pidiendo atención médica. La clínica Noé hubo que desalojarla porque su infraestructura se vio averiada y por condiciones de riesgo hubo que entonces desalojar. El aeropuerto internacional Matecaña, la pista no sufrió ningún tipo de afectación en su infraestructura, pero las instalaciones del aeropuerto sí, por eso está cerrado. Lamentablemente allí varias personas fallecieron con ocasión del terremoto. Tenemos varias personas atrapadas en el megacable, en varias góndolas del megacable, sin embargo sus vidas en este momento no corren peligro. No se ha iniciado el proceso de rescate porque estamos dando prioridad a las edificaciones colapsadas donde tenemos nosotros sospecha hay personas atrapadas y ellas urgen de nuestra atención y estamos entonces en ese proceso. Como alcalde de Pereira tengo que acudir a la solidaridad de todos los pereiranos para que se vayan para las casas, porque necesitamos que fluya el tránsito para los organismos de socorro, para las autoridades. Necesitamos acudir a la atención de esta emergencia. Por eso, a partir de este momento, declaro el estado excepcional de toque de queda. A partir de este momento, como alcalde de Pereira, declaro el estado excepcional de toque de queda. Por favor, todas las personas que no tengan ningún tipo de dificultad en sus edificaciones, irse para sus casas. A partir de este momento y de manera indefinida, quedan suspendidas las clases en todas las instituciones educativas. La institucionalidad está articulada. La institucionalidad está al frente de esta lamentable tragedia que hoy enluta parte del país y por sobre todo a estas ciudades cercanas al epicentro que tuvo lugar en el Chocó. La emisora de la policía va a ser el canal a través del cual inicialmente vamos a estar brindando información a la ciudadanía respecto a los nombres de las personas fallecidas, respecto a personas desaparecidas, en fin, va a ser la emisora de la policía para que estén muy atentos. Si alguien tiene la necesidad de brindar alguna información respecto a alguien, alguna persona desaparecida, si alguien necesita ayuda, si alguien necesita comunicarse con la institucionalidad, por favor acudir al CAI más cercano, al CAI más próximo y entregar allí la información, que nosotros ya estamos con los canales de información que nos va a permitir que esa información se concentre, se recoja y se concentre acá desde el PMU y desde acá nosotros tomar decisiones. Vamos a estar comunicándoles a ustedes a través de este medio de manera periódica las cifras consolidadas sobre esta tragedia y vamos también a través de este medio estar anunciando las medidas para que estemos todos atentos. Entonces, en un par de horas nos volvemos a conectar.
2: Es el alcalde de la ciudad, Mauricio Salazar, que acaba entonces de declarar el toque de queda dentro de un estado de excepción. Esta es una medida la cual le restringe temporalmente la circulación a las personas durante determinadas horas en una emergencia. ¿Normalmente para qué? Para proteger la seguridad, controlar una emergencia y poder facilitar también esas labores de atención. ¿Qué quiere el alcalde y qué le pide a la ciudadanía? Si usted en este momento no tiene ninguna afectación física y tampoco está una afectación física dentro de su hogar, su vivienda, quédese allí, enterándose a través de los medios digitales, a través de Olímpica Estéreo, lo que está pasando en la ciudad, pero no esté en los lugares de emergencia donde

0: como lo ha dicho.
1: Restricción de movilidad.
0: Exactamente, para que pueda fluir muchísimo más el personal médico, los organismos de socorro, las autoridades de los servicios esenciales, las personas que atienden una emergencia. Dice el alcalde, por favor, no ir a la clínica Los Nevados, no ir al hospital San Jorge, no ir al hospital de Confamiliar, a la clínica, porque por demanda de los heridos, pues ya están colapsando en atención. La clínica Noé fue desalojada también por las afectaciones que tuvo, y el Aeropuerto Internacional Matecaña no tuvo daños significativos en la pista, pero sí los tuvo en las instalaciones. Allí algunas personas fallecieron, por lo que la operatividad del Aeropuerto Internacional Mantecaña está suspendido. Si tenía un vuelo para hoy, absténgase de ir al Aeropuerto Internacional Mantecaña. Si está en esos sectores llegando, por favor devuélvase a su lugar, porque el aeropuerto no va a funcionar en las próximas horas. Hablaba él también de que hay unas personas atrapadas en el megacable, que van a tener que guardar más compostura, van a tener que ser un poco más pacientes, porque se le va a dar prioridad al rescate de las personas que están en este momento bajo los escombros.
1: Pero me puedo imaginar la angustia de las personas que están allí, Dios mío.
0: Sí, eso no se va a caer, por fortuna.
1: Y con este
0: de hecho, exactamente, como no hay energía, pues ellos van a estar ahí seguramente algún buen rato.
2: A propósito del toque de queda, es importante esta medida que toma el alcalde Mauricio Salazar, porque hay que evitar la cantidad también de noveleros que estorban, que no hacen
3: que no hagan
2: nada,
3: bulto, Quique.
2: Que lo que hacen es bulto y lo que hacen es entorpecer la labor de las personas que sí están capacitados para esto, inclusive porque la movilidad se va a ver, se ve mejor, o sea, mejora si usted lleva o se va para su casa en su vehículo y más bien espera la información que a través de los diferentes canales digitales y a través de Olímpica Estéreo y a través de la emisora de la policía se va a brindar para todos aquellos que necesiten mucha información.
0: Nos ayuda mucho con sus oraciones en casa, con la unión con su familia, absténgase más bien de difundir noticias de cadenas que van llegando a través del WhatsApp. Si no viene de un canal oficial, absténgase, por favor, de comunicarle eso a sus grupos, a sus familias. 11:16 minutos, hay una reflexión de nuestro compañero El Happy desde la costa de Colombia, un mensaje para que usted también reflexione un poco sobre toda esta tragedia que, repetimos, va siendo mayor con el paso de las horas y va siendo más angustiante cuando se conoce la cifra de los heridos, de las personas fallecidas, de las personas desaparecidas y de la magnitud física y estructural que deja este terremoto de 7.4 grados en la escala de Richter, que ha padecido el suroccidente colombiano o el occidente colombiano y gran parte del país, con mayores afectaciones en el eje cafetero, específicamente nuestra ciudad de Pereira y sectores de como Cali también, donde se ha referido muchísimas y lamentables fallas en la infraestructura. Repetimos, se da a partir de este momento el estado excepcional de toque de queda en la ciudad de Pereira. Las personas que no tengan afectaciones físicas, que no tengan ningún tipo de problema, deben quedarse en su casa por reglamento y por declaración de la alcaldía de la ciudad de Pereira, en boca del alcalde Mauricio Salazar. Reflexión del Happy, nuestro gran compañero de la costa de Colombia.
4: Hoy Colombia se levanta con el corazón agitado. Después de sentir cómo la tierra se movió, muchos en este día despertaron con miedo, con incertidumbre, con preguntas en su mente y en su corazón. Pero en medio de todo eso que la tierra se movió hoy, lunes 10 de agosto, nos recuerda lo frágiles que somos. Pero a pesar de todo eso, hay una verdad que no cambia. Y es que Dios sigue siendo nuestro refugio, nuestra seguridad y nuestra paz. A veces la tierra tiembla, a veces todo parece moverse. Pero es en esos momentos donde más necesitamos recordar en quién está nuestra confianza. Hoy, porque la tierra tembló, la tierra se movió, pero no es un día para vivir con temor, es un día para acercarnos más a Dios, para reconocer que aunque la tierra se mueva, Dios permanece firme. Hoy les traigo esperanza.

0: Colombia, hoy la tierra en Colombia se sacudió. Y tal vez muchos están asustados, pero hoy levanta tu mirada al cielo. Levanta tu mirada al cielo porque ahí está Dios que te dice, yo te amo, yo te sostengo, yo te cuido. La tierra ha podido moverse, pero ustedes están en mis manos. Oremos a esta hora. Vamos a hacerlo. Vamos a orar por nuestro país, por nuestra Colombia del alma, nuestra Colombia que es una sola. Señor Dios Todopoderoso, hoy nos acercamos, Dios, con un corazón humilde, reconociendo que tú eres nuestro refugio y nuestra fortaleza en todo momento. Amado Dios, hoy Colombia ha sentido el temblor de la tierra y con él, Dios, el temor en muchos corazones. Hay muchas personas asustadas, familias preocupadas, niños que no entienden lo que pasa. Pero en medio de todo eso, Dios, nosotros levantamos nuestra mirada hacia ti porque sabemos que tú sigues teniendo el control de todo. Te pedimos, Dios, que pongas tu mano poderosa sobre cada ciudad, sobre cada hogar, sobre cada persona que en este momento, Dios, siente miedo, siente temor. Por favor, Dios, dale esperanza. Trae calma donde hay angustia. Trae paz donde hay incertidumbre. Y por favor, Padre, trae confianza donde el corazón se ha llenado de temor. Amado Dios, te pedimos que guardes nuestras vidas, que protejas nuestras familias, que cubras nuestras casas, que ningún daño, Dios, llegue a nuestros hogares, que tu presencia sea como un escudo alrededor de nosotros. Y así como dice tu palabra, que tú eres nuestro amparo y fortaleza, nuestro pronto auxilio en las tribulaciones, declaramos que tú nos vas a guardar, a cuidar y a proteger. Hoy, Dios, desde los micrófonos de Olímpica Estéreo declaramos que no estamos solos, que aunque la tierra se mueva, nuestra fe permanece firme en ti, porque tú eres el mismo de ayer, hoy y siempre. Padre, visita a cada persona que está escuchando esta oración. Ponemos en tus manos nuestros hermanos de Pereira, de Manizales, de Cali, de Bogotá, de Chocó, donde la tierra, Dios, ha temblado más fuerte. Muchas pérdidas, Dios, pero mete tu mano, Padre, y dales paz, esperanza. Visítalos. Te pedimos en esta oración, Dios, que los guardes. Tú estás ahí. Por favor, Padre, te pedimos también por las autoridades, por los organismos de emergencia. Te pedimos que les des sabiduría, fuerza para actuar con rapidez y que los protejas también, Padre. Todo lo hacemos en el nombre de Jesús. Hoy soltamos el miedo y abrazamos tu paz. Hoy soltamos la angustia y recibimos tu tranquilidad. Colombia, Dios te tiene en sus manos. Todo va a estar bien, todo va a estar bien. Paz y esperanza para nuestros hermanos. Que Dios te bendiga inmensamente. Y que tengas un hermoso día, agarrado de la bendición de Dios.
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0: Son momentos de aflicción, son momentos de duda, son momentos de mucho dolor, de mucha tristeza, son momentos de agobio, de ansiedad, son momentos también de muchas dudas de lo que estamos viviendo en la ciudad de Pereira, en nuestra Colombia, que hoy, esta mañana, 7:35 de la mañana, ha sido golpeada por un sismo de grandes proporciones, de grandes magnitudes, 7.4 en la escala, con grandes afectaciones en la ciudad de Pereira, en la que hace poco el alcalde de la ciudad acaba de declarar el estado excepcional de toque de queda, pidiéndole a toda la ciudadanía que no tenga ninguna afectación, que se quede en su hogar, que se quede allí con su familia, que abrace a los suyos, que recuerden bonitas historias mientras los demás luchan su propia batalla, mientras quienes saben de este tipo de emergencias logran intentar recuperar a las personas que probablemente estén bajo los escombros. Si usted no puede aportar nada en el sentido físico de esa oración en una emergencia, quédese en su casita. Si simplemente quiere observar, quiere dimensionar lo que está pasando usted mismo, hágalo con mucha precaución. Pero a esta hora el alcalde de la ciudad de Pereira propone que usted se quede en casita si no sufrió afectaciones. Evitemos también desfigurar la información por momentos de caos, de pánico. Empezamos a rimar información sin leer. No hay avalancha en el río Tun. No hay avalancha en el río Tun. No hay avalancha en el río Tun a esta hora. Como bien se habría dado en algún inicio de la mañana, la gente empezó a especular, por lo que usted, que estaba en las laderas del río, si bien puede tener precaución, no tiene que ser reactivo a estas noticias que no están confirmadas. No hay avalancha. Me dicen que está bien, normal. Si la información cambió, usted me puede enviar un video, me puede enviar una imagen, me puede reportar. También me dice: Eddie, yo estoy aquí en el río, estoy viendo. Esto es lo que está pasando. Esto es lo que está pasando. Pero hasta ahora no hay confirmada avalancha. No lo hay. No lo hay. Si usted vive en los sectores aledaños, por favor, considere que hay personas más nerviosas que usted. Hay personas que no controlan sus emociones como usted. Hay personas a las que les afecta el entender que podría pasar algo que no ha sucedido. Y entra en ansiedad. Habla a esta hora el alcalde del municipio de Dos Quebradas en torno a esta emergencia, lo que pasa, lo que sucede en estos momentos.
1: Del municipio de Dos Quebradas en una emergencia no esperada. Un temblor que desafortunadamente escala 7.4 hoy. Nos reporta, tenemos varios sitios críticos de la ciudad, sobre todo dos, en el sector de Guadalupe y al frente del Progreso, donde tenemos personas atrapadas. Estamos haciendo esfuerzos sobrehumanos. Ustedes pueden ver la cantidad de gente que nos está apoyando. Ya hay maquinaria, ya hay PMU instalado. Tenemos reportados en este momento tenemos reportado 3 personas muertas, fallecidas en el Hospital Santa Mónica, 2 en el Teatro del Progreso. Un joven, una columna colapsa en una de nuestras instituciones educativas, también está fallecido, 3 profesores gravemente heridos, y estamos haciendo lo que humanamente podamos con los organismos, con la gente que está aquí apoyándonos en cada uno de los sitios, tratando de bregar a salvar vidas. Dios quiera que podamos hacer. Estamos haciendo un llamado urgente. Necesitamos caninos que nos ayuden a detectar si en las construcciones colapsadas de pronto hay personas con vida. Y algunas ciudades que puedan prestarnos algunos elementos. Comandante, usted tendrá...
2: Sí, señor. Sí, ya tenemos comunicación con la Unidad Nacional de Gestión de Riesgo. Estamos en la comunicación con la Dirección Nacional para mirar el soporte de canino, que es el más importante, señor alcalde, en este momento. Y ya tenemos pues los dos sitios asegurados, y a ver cuál está cerca que nos pueda apoyar con algún componente usar, que ya lo estamos agilizando con la Dirección Nacional de Bomberos para trabajar sobre todo en este sitio, que es uno de los más críticos y donde tenemos la mayor capacidad de respuesta instalada, señor alcalde.
0: Ahí está la información que viene a esta hora desde la Alcaldía de Dos Quebradas. es difícil no sentir dolor, angustia, no es fácil, ¿no? A medida que usted va viendo las imágenes, corroborar los humanos que somos, ¿no?
3: Y a medida de que se va dando cuenta de la magnitud realmente, lo que decíamos ahora que creímos que era cierto, el temblor normal, y ya avanza el tiempo y nos vamos dando cuenta de que, bueno, Pereira es la ciudad más afectada con tantas personas fallecidas. Dios mío, es impresionante. Sí, duele el corazoncito. Duele saber que hoy iniciamos, despertamos todos a iniciar actividades y que ya no estén estas personas, precisamente.
0: ¿Dónde está usted? ¿Cómo se llama? ¿Y qué nos puede contar? Necesitamos información veraz, verídica, oportuna, real, instantánea.
4: Olímpica, buenos días. Olímpica, necesitamos por favor saber de acá del barrio Alfonso López si es cierto que viene una avalancha, que todos nos hicieron salir de las casas. Por favor, nos confirman.
0: No, la avalancha no está confirmada. No está confirmada. Hay un video, dicen por ahí que circula, pero no nos la han confirmado oficialmente. Si alguien lo tiene, si está en el lugar exacto donde está pasando, por favor que nos cuente. También a través del 326-70-27. Por ahora, es importante que usted tenga precaución, pero que no sea reactivo a esa información, porque en esa reacción usted puede cometer errores, puede tener accidentes, puede que otras personas también puedan
5: generar esos accidentes.
0: ¿Qué nos dicen? Buenos días.
6: Señores, Olímpica, Viviana desde Samaria. Samaria que está bien.
5: Samaria
6: no pasó mucha cosa.
0: Muy bien, un abrazo, muchas gracias. Eso es lo que necesitamos, que usted nos diga en qué sector está y qué pasó allí.
7: Hola, buenas tardes, Olímpica. Me gustaría, por favor, si de pronto pueden pasar este mensaje. Estamos preguntando por Nicolás Pina y por mi sobrino Dylan Andrés Jaramillo Moncaliano. Estamos muy preocupados por ellos.
5: Recuerden que el alcalde Mauricio Salazar ha decretado toque de queda para las personas que todavía no están enteradas, que de pronto no se dieron cuenta a través de los canales digitales o a través de Olímpica Estéreo, pues los reiteramos, hay toque de queda. Hace alrededor de una hora y unos minutos el alcalde habló y decretó toque de queda. Quedan suspendidas las clases de los diferentes colegios y universidades. Entonces usted, si está por ahí todavía deambulando o observando o mirando en la calle, mejor váyase a su casa. Si su casa no se agrietó, si su casa está bien, váyase para la casa. Es mejor que esté en su casa, además que ya el toque de queda ha sido decretado por el alcalde Mauricio Salazar con respecto a la situación que por estos momentos se presenta en nuestra ciudad.

0: A todo el grupo Olímpica, para reportar sintonía del barrio San Joaquín, aquí en Cubita la Bella. Por acá, por los lados de San Joaquín, todo bien. Esas dos casas que mandamos, que acabé de mandar, se cayeron allí en la entrada de Birmania. Varias edificaciones a partir del gimnasio, por donde son todas las ferreterías de madera, también hay muchas colapsadas. Escucho Olímpica porque me pone de todo y bien bueno.
1: Gracias, Jennifer, desde el sector de Birmania. Buenos días.
2: Señores de Olímpica, buen día, aunque no es tan bueno. Ajá. Ya sabemos lo ocurrido en Pereira y en las áreas circunvecinas. Era para enviarle un mensaje al señor alcalde, que ahorita, pues por lo que acaba de presentar por el terremoto que acabamos de vivir, que sería bueno que se cancelaran esas fiestas de la cosecha. Y la plata, supuestamente, que está para esa inversión, para ese despilfarro, se invirtiera ahora en el renovamiento de Pereira y para ayudarle a las personas más afectadas. Muchas gracias.
1: Un abrazo, Wilmer. Válida su aceptación, aunque está temprano todavía para saber cómo va a proceder. Eso es un estado de emergencia, por lo cual el gobierno nacional tiene también que afrontar la necesidad de las diferentes regiones del país, obviamente con recursos, con disponibilidad también económica, y obviamente las fiestas van a pasar a un segundo plano, eso no le quepa la menor duda. No va a dar Pereira seguramente pie a una celebración cuando la ciudad está dolida y cuando la infraestructura de la ciudad está golpeada. Por supuesto que eso tendrá que pasar a un segundo, tercer plano. Pensaría yo que definitivamente irán a cancelarse porque con esta emergencia pues todo va a cambiar, ¿no? Seguramente de aquí al fin de semana que inician las fiestas apenas estaremos teniendo un balance de todo lo que ha causado esta emergencia, apenas se sabrá con exactitud qué edificaciones necesitan reestructuración, cuántas personas han fallecido, apenas seguramente se estará también cerrando los protocolos de emergencia que tienen los organismos para rescatar a las personas, porque tienen unos días. Entonces, tranquilo, no se preocupe, porque seguramente las fiestas van a pasar a un segundo, tercer plano. Ya eso lo conoceremos. Yo creo que eso está intrínseco, ¿no? Dentro de esta,
3: claro que sí,
1: esta información, dentro de todo lo que se sabe, porque va a priorizar la emergencia, el cuidado de la salud de las personas, obviamente todo el respaldo de los organismos a las personas y afectaciones que tenemos en la ciudad de Pereira.
4: ¿Tenemos mensajes? Hay más mensajes, sí. Entonces de nuestros oyentes en el WhatsApp de Olímpica 320-670-1027. Nosotros somos ese canal.
5: Están salvos en sus casas, ya hablé con ellos.
1: Ah, buscaba a la familia de
3: Están sanos y salvos. Qué bueno. Nos alegra de corazón.
4: Qué noticias tan buenas cuando nos llaman también a decir que ya se pudieron comunicar con sus familiares.
6: Hola, muy buenos días. ¿Cómo están, Olímpica Estéreo? Necesitamos saber del municipio de Ulloa. Tengo familia allí. No hay señal, no sé nada. ¿Qué se puede saber?
1: En Ulloa, ¿no?
4: Incluyamos también no solo los barrios de Pereira y sino también los
7: alrededores.
4: Los alrededores como Circasia, como Ulloa, como usted lo acaba de decir, la Virginia,
7: sí, norte del valle.
4: Porque hay personas que obviamente quieren saber cómo está la gente de la Florida, la gente de la Bella, la gente de diferentes corregimientos también, cómo están allí. Entonces, recibimos también de parte de ustedes esa información, porque ustedes son los ojos nuestros allí en las diferentes regiones.
7: Sectores.
1: Acabamos de pasar un reporte del alcalde del municipio de Dos Quebradas, donde nos habla de un balance trágico de 3 personas fallecidas en el hospital de Santa Mónica, de las personas que están atrapadas en un edificio que está frente al CAM en Dos Quebradas, de un estudiante que lamentablemente falleció en uno de los coliseos también, de una de las instituciones, de profesores heridos también. De toda esta magnitud de la emergencia que está viviendo también Dos Quebradas. ¿Cómo se llama usted? ¿Dónde está? ¿Y qué nos puede informar del sector en el que usted vive, en el que se encuentra, en el donde trabaja? ¿Qué ha pasado allí? ¿Qué sucedió con ese terremoto que nos ha sorprendido hoy a las 7:35 de la mañana?
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3: 12 del mediodía, un minuto.
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1: Nuestro WhatsApp es el 320-670-1027. A través del WhatsApp nosotros vamos a servir de ese canal para que ustedes nos den esa información desde su barrio, donde se encuentre. Usted nos da el nombre, el barrio, cómo está su barrio. Nos dice, el barrio está bien. Nuestro barrio, por decir algo, Altagracia o el barrio Cañarte está bien. No hay infraestructura que haya sufrido. Estamos todos bien por acá y así le estaremos informando a las personas que están en el exterior, sobre todo aquellos que están en Europa, que nos están escribiendo bastante a través del WhatsApp de Olímpica y nos preguntan, queremos saber de nuestras familias. Joana, Andrea, Alarcón, Ramírez dice, los que no estamos allá en Colombia queremos saber de nuestras familias. Luz Nirian Giraldo, Barrio Los Colinas, Dos Quebradas, Molivento, Campestre y A y B dice mi hermano que está bien. Ahí estamos informando. Recuerden, nuestro WhatsApp es el 320-670-1027. Estamos también a la espera de la próxima información, del próximo boletín de parte de la alcaldía, el alcalde Mauricio Salazar, de cómo está en este momento la situación. Ya van, ¿cuántas horas después del terremoto? ¿Cuatro, cinco horas? ¿7:30?
2: Cinco horas, cinco, sí, señor, horas. Vamos a cumplir la quinta
1: cinco
2: hora.
1: Cinco horas. Y en el primer reporte, el alcalde dijo... que habían 30, hubo 35 edificaciones colapsadas, 15 de ellas, en 15 de ellas habían personas o hay personas atrapadas. Ese fue en el primer informe. Hay colapso por demanda en los servicios hospitalarios en San Jorge, en Confamiliar. Pedía en ese informe que por favor se dirigieran a otros sitios para atención, porque el San Jorge y Confamiliar ya estaban colapsados. Igual que la clínica Noé, hubo que ser desalojada. Tuvo que ser desalojada porque sufrió agrietamientos en su estructura. El aeropuerto también sufrió en su infraestructura. Hubo tres muertos en el aeropuerto internacional Matecaña, que creemos están suspendidos todos sus vuelos.
3: Así es.
1: Bueno, hay personas, no sé si todavía están o estuvieron atrapadas en el mega cable y estaban primero atendiendo las personas que quedaron atrapadas en el colapso de algunas viviendas. Ese es parte del primer informe del alcalde Mauricio Salazar en cuanto a la situación que se tiene hoy en la ciudad de Pereira. Estamos siendo solidarios también con las diferentes ciudades donde fueron muy afectadas, como Cali, por ejemplo. Hablando con uno de nuestros compañeros en Bogotá, no nos hemos podido comunicar con Cali, con nuestra directora de Cali, Magali, pero él sí se pudo comunicar y a través también de diferentes medios digitales nos hemos dado cuenta a través de Olímpica que Cali ha sido muy, muy afectada. Nuestra solidaridad con ellos, nuestra solidaridad con Armenia, con Manizales y con las ciudades cerca a Pereira. Recuerden, el WhatsApp Olímpica 320-670-1027. Tenemos, Kevin, información a través del WhatsApp Olímpica para que nos envíen y nos cuenten cómo están, cómo está su sector, cómo quedó su sector. Y

0: tan intenso y sobre todo tan largo. Yo creo que fueron minutos, se nos hizo eternos definitivamente. Se está hablando, expertos dicen que a diferencia de los sismos superficiales que ocurren sobre las fallas de la corteza, este sismo se originó en el interior de la placa de Nazca, que se hunde bajo Sudamérica, y se trata de lo que en sismología denominan un sismo intraplaca, profundo o de tipo intraslav. Esta profundidad explica por qué el temblor fue percibido prácticamente en todo el país, desde Bogotá, Medellín, Cali, Eje Cafetero, y a pesar de que el epicentro estuvo en una zona poco poblada, pues las ondas sísmicas generadas a esa profundidad viajan a grandes distancias con menor pérdida de energía. De ahí por eso que muchos ciudadanos pues describen esa sacudida como el temblor más prolongado que hayan sentido en su vida. Es lo que dice la gente. Dios mío, yo creo que los minutos eternos, no sé realmente la duración, cuánto duró este terremoto, pero lo que sí sabemos es que se sintió eterno, definitivamente. ¿Cuánto duró? Por acá estamos, esos son datos que empieza a dar ya el sistema geológico colombiano. Sismo que ocurrió a las 7:34 de la mañana. Y que recordemos, pues esas ondas sísmicas hicieron que se sintiera tan fuerte en gran parte del país. Ya son las 12:16 minutos.
1: Pedimos información también a nuestros amigos oyentes que a esta hora están en sintonía con Olímpica Estéreo 102.7. A través del WhatsApp nos están pidiendo información de que cómo está el aeropuerto de Armenia. Nos imaginamos que hay personas que de pronto pues quieren viajar de otras ciudades a la ciudad o al Eje Cafetero, y de pronto a través del aeropuerto de Armenia se pueden desplazar o pueden hacer sus vuelos, porque el aeropuerto Matecaña está suspendido, sus vuelos están suspendidos por la tragedia que allí también pues se presentó. Se colapsó la estructura de la parte de la estructura del aeropuerto internacional Matecaña, entonces obvio está fuera de servicio, no hay vuelos que lleguen ni salgan del aeropuerto, y si usted se dirige al aeropuerto Matecaña, es mejor que no lo haga. Y el alcalde, acuérdense que ya decretó toque de queda para que usted regrese a su casa, no hay clases. Obvio, en las empresas, nos imaginamos, han tomado también otras medidas, entonces regrese a su casa, vaya a su casa, más bien esté al tanto de la información que se está dando a través de Olímpica 102.7 y, como lo dijo el alcalde, a través de los canales digitales. Recuerden, 320-670-1027. Vamos a tener el padre Alexander con un mensaje especial para que nuestros oyentes tengan un poco de calma. Recuerde respirar, como lo decíamos esta mañana, hay que mantener un poco la calma. Es difícil, pero hay que mantenerla en esta situación de mucho estrés, de mucho pánico. Y también vamos a tener el mensaje del Happy para nuestros oyentes, para que estén muy pendientes ahí. Recuerden, hay toque de queda, váyase a su casa, es mejor que se quede en casa, escúchanos desde casita, quédate en casita, si vas a salir no salgas, quédate en casa. ¿Por qué? Porque las vías se colapsan. Recuerden que hay intermitente, está el internet intermitente, la energía también, entonces los semáforos no están funcionando como debe ser y hay colapso en la ciudad.
0: Hay colapso, así es, así que como dice Quique, se decreta el toque de queda en la ciudad, y si usted ve que su vivienda obviamente está en buen estado, lo mejor que puede hacer es permanecer allí con este toque de queda, precisamente que es importante que ustedes sepan que eso pues da algunas facultades obviamente al alcalde por el tema de la movilidad. Las restricciones y estar muy atentos ante verificaciones que sean, por supuesto, oficiales a través de Olímpica Estéreo. Pues lo que queremos es que usted, que está en Pereira, nos deje su nota de voz, si tiene familiares en el exterior, nos pueda contar que está bien y pues darle esa tranquilidad a sus familiares que están en otros países, seguramente bastante preocupados, porque tenemos inundadas nuestras redes sociales de ese tipo de mensajes, gente preguntando por su familia, por la mamá, la abuela, los tíos, en fin, por sus seres queridos, y entendemos obviamente la preocupación que deben tener ante esta situación que no nos esperábamos, pero bueno, es la naturaleza, lo que no podemos controlar, lamentable todo lo que ha sucedido hoy, y pues les estaremos actualizando y contando. Es triste pensar nuevamente el Eje Cafetero golpeado por el tema de los terremotos, Quique, ¿no?
1: Lamentable, lamentable. Ustedes se han convertido en olimpiquistas de corazón para que ayudemos a nuestros amigos oyentes a obtener alguna información de sus familiares en los diferentes barrios de la ciudad de Pereira, que ha sido una de las ciudades más afectadas, igual que Cali, por este terremoto con el cual hemos amanecido hoy. en nuestra Colombia amada.

0: Amada, amada Colombia. Bueno, recuerden también que vamos a tener a la 1:00 p.m. nuevamente información de parte de la alcaldía, del alcalde Mauricio Salazar, un segundo reporte de la ciudad de Pereira. Entonces vamos a estar muy pendientes para, a través de nuestras redes sociales también, informarles para que ustedes estén al tanto de todo lo que sucede. Inclusive en este momento Kevin tiene imágenes a través de @olimpicapereira y a través de, ¿qué otra red, Kevin?
1: Instagram y TikTok.
0: Ahí estamos transmitiendo imágenes, dice Kevin.
2: Estamos informando, Kike, estamos informando, okay, para que, pues, en este tema usted sabe que no falta el que sale a hablar lo que no es cierto. Entonces, okay, por eso especular. Nosotros estamos dando la información verídica, lo que está pasando. Nuestros amigos reporteros de la ciudad de Pereira, gracias a Alejo, presenta también, que es un gran colega de nosotros, me envía los primeros reportes, al doctor Glass también, que nos ha regalado informes, y diferentes amigos también que nos han enviado videos. Ustedes nos lo pueden hacer también llegar de su sector, de lo que pasó y lo que por supuesto sigue pasando en este momento en la ciudad de Pereira.
1: También se habla de que el gobierno nacional, recordemos, declaró oficialmente el estado de desastre nacional para atender esa emergencia. Se habla de que, escuchen, la duración, el movimiento se prolongó por cerca de 4 minutos. Eso es una eternidad, definitivamente, y se percibió con gran fuerza en el centro y occidente del país. De momento hay que hablar que algunos medios internacionales, entre ellos CNN, habla de reportes de víctimas, de más de 70 víctimas mortales en todo el país, y las zonas más golpeadas de este terremoto, Risaralda reporta al menos 40 muertos, en ciudades como Cali, Manizales y Pereira, y múltiples edificios colapsados, fachadas destruidas y personas atrapadas bajo los escombros. Y lo que decía aquí, que ahora pues también la Aeronáutica Civil informó afectaciones y cierre preventivo en los aeropuertos de Pereira, en Manizales, Quibdó, Armenia, Cartago y también en Buenaventura. Y se habla de que se instala un puesto de mando unificado. El ejército desplegó además 5 pelotones especializados en búsqueda y rescate urbano con binomios caninos. Países como El Salvador, Ecuador, ya han ofrecido el envío inmediato de rescatistas y ayuda humanitaria, y las autoridades piden a la población mantener la calma ante posibles réplicas y evitar regresar a estructuras agrietadas, seguir únicamente los canales oficiales, por ejemplo, del Servicio Geológico Colombiano.
0: Una de nuestras compañeras de trabajo sufrió en carne propia lo que es un agrietamiento, lo que es salir de su vivienda y no poder regresar porque esa vivienda puede colapsar y puede caerse por completo. Dani Su, con ella vamos a hablar en minutos aquí en Olímpica Estéreo 102.7 para que nos cuente su experiencia de lo vivido hoy con este terrible evento, con este terremoto que sacudió hoy a Colombia y más al eje cafetero y a Cali. Son las 12:23 minutos, vamos con una canción, dice Joana, ya regresamos con más información y más mensajes de nuestros oyentes para todos los que están en el exterior, pues tengan un pequeño alivio si escuchan la voz de alguno de sus familiares o si escuchan que en su barrio, donde vive su familiar, el barrio está bien. 12:23 minutos en Olímpica Estéreo.
1: Ya son las 12:23 y aquí está la música. Sigan dejando sus notas de voz, por favor. Ya saben, para sus familiares.

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0: Ya son las 12:38 minutos, 12:38. Continuamos a esa hora con nuestros oyentes, muchos que nos siguen dejando mensajes y obviamente pues ampliando esta información, esta lamentable noticia, como nos levantamos hoy en Pereira, tristes, nostálgicos, por todo lo que está sucediendo, lo que sucedió esta mañana, Quique, y siguen llegando muchísimos mensajes también de nuestros oyentes del exterior.
1: Bastantes mensajes llegan desde el exterior, obvio preocupados por sus familiares aquí en el eje cafetero, porque ha sido Pereira como la ciudad más afectada, una de las ciudades más afectadas del terremoto que sufrimos esta mañana todos los colombianos, porque fue en Colombia donde obvio se sintió más fuerte este terremoto, con más intensidad en algunas ciudades como Pereira y Cali, y en otras ciudades con menos intensidad, pero se sintió muy fuerte. Acabo de hablar con Dalia Bernal, directora olímpica de Estéreo Bogotá, quien pues obviamente preocupada está por nosotros. No habíamos tenido internet, ustedes saben, se colapsó todo, internet, cayó internet, la energía también fue suspendida debido a que estas cuerdas se movían impresionantes, impresionante, no, entonces todo bárbara. Se colapsó. Está aquí Dani Su, compañera nuestra. Dani, estás todavía, como dicen popularmente, paniqueada. ¿Qué fue lo que sucedió en tu apartamento?
2: Bueno, un saludito para todos nuestros oyentes que nos están escuchando en este momento.
1: Pásese para el otro micrófono. Dani Su ha sido una de las damnificadas nuestras, así como también solidariamente le ofrecemos todo nuestro apoyo, igual a nuestros oyentes también. Vamos a ser muy solidarios y estamos siendo muy solidarios porque somos olimpiquistas de corazón, y nuestra compañera pues tuvo que salir corriendo de su apartamento porque este apartamento se agrietó tanto que obvio ya no puede regresar a su apartamento debido al agrietamiento, porque puede este apartamento o este edificio colapsar.
2: Bueno, yo no había venido, de hecho, en la mañana. Sí. Le dije, jefe, cuando yo estoy muy mal es porque de verdad es cuando digo estoy mal y no puedo ni con mi cuerpo. Sí. Estaba yo acostada y sentí obviamente que temblor. Yo por lo general yo no soy nerviosa con los temblores. Yo vivo en un tercer piso. Uh-huh. Y empecé a ver la grieta que se empezó a hacer en el cuarto. La alacena, obviamente, se empezaron a caer los vasos.
1: Sí.
2: Los vasos y más el desespero y escuchar cómo traqueaban las cosas, ¿no? La baranda. Lo único que me quedo es hacerme en el marco de la puerta, orar mucho, decirle a Dios si son tus designios de que yo aquí quede, porque yo siempre decía, Dios, yo morir solita.
0: Es que eso, ahora hablando con Dani, le impactó mucho el estar solita en ese momento tan tremendo, claro.
2: Entonces era como ese sentimiento, pero pues todo tiene una razón de ser, ¿no? Si estoy en esas ciudades porque Dios me ha traído hasta aquí. Y el desespero, obviamente, de no poder llamar a mi mamá y a mi papá. Afortunadamente ya me comuniqué con ellos. Una casa que está al frente sí sufrió daños. Con mi hermano hasta el momento yo no había podido comunicarme. Creo que mi mamá ya logró porque él está en Cali. Pero sí, las escaleras del apartamento se saltaron, se zafaron. Y hay grieta por todo el apartamento. Afuera se despegó la fachada.
1: Pero las escaleras son en material, de cemento.
2: Cemento.
1: Y se despegaron, se
2: cuando yo estaba en el marco de la puerta, veía cómo se iban reventando las cosas. Y entonces sí, obviamente el desespero, pero orar, lo único que me siempre, yo soy muy devota al Señor de los Milagros, orar, pedirle muchísimo a Dios y bueno, Dios, si este es tu destino, yo lo asumo. Me pedí perdón por todas las cosas, porque como buena humana todos los días uno comete errores. Y ya salí, esperé que se calmara, cogí una maletica, me cambié porque estaba, de hecho, acostada todavía en pijama. Y me hice al frente, mucha gente afectada. Si van por mi cuadra, usted dice, no pasó absolutamente
1: exactamente
2: nada.
1: ¿Dónde vives, Dani?
2: Entre 26 y 27. Y a la vuelta sí se cayó un edificio.
1: El centro fue de los más afectados en la ciudad de Pereira.
3: Sí,
1: o sea,
3: porque esa parte del centro hay muchas edificaciones todavía antiguas.
1: Ajá.
3: Porque las cuidan obviamente por patrimonio, que aquí incluso lo estamos hablando internamente. En la 26, cuando yo venía hacia la emisora, 12, entre 12, 11 y 30 de agosto, por la 26, por ahí un celular, eso no. Sí. Cógelo por eso. Se cayeron muchas casas.
1: Ajá.
3: Y hay otras que quedan muy, muy agrietadas. Ahí donde, cuando yo llegué a la emisora, dije, por favor, los camiones pesados, lo que es los buses, las volquetas, por favor, no pasa por estos sectores. Uh-huh. ¿Por qué? Porque al mover, y obviamente la tierra todavía está muy inestable, o estaba muy inestable en ese momento, pues obviamente puede que...
2: Eso decía
3: que
2: sea yo con el mega, porque el mega, claro, siguió pasando por ahí.
3: No, el megabus no. O
2: sea, entonces hicieron como tres rutas, porque alcanzamos a contarlas. Y si hago un llamado, sobre todo a las personas que sean cautelosos con las palabras que utilizan. Estábamos ahí todo y pasa un señor en moto diciendo sandeces que no las voy a repetir, pero estamos es para crear calma, porque pues uno dentro de lo que cabe está joven y puede sostenerse, pero hay muchas personas adultas.
1: Sí, que les impide por su movilidad salir corriendo o desplazarse a diferentes sitios de puntos de encuentro con más agilidad, más rapidez. Y hay personas inescrupulosas, por ejemplo en el caso de Dani, que lo vivió en carne propia, que pasó alguien en una moto. ¿Y qué decía esa persona en la moto?
2: Bueno, no debería, pero empezó a decir, viene agua, viene avalancha.
1: Viene avalancha, que esos son palabras mayores.
2: O sea, en pleno centro.
1: Ajá.
2: Una señora se desmayó.
0: Creando
2: del susto.
0: Pánico, sí. Dios.
2: Creando. Habían otras señoras, tres señoras que no, o sea, ellas tres agarradas de la mano. ¿Dónde está la prudencia? Es un llamado a la prudencia, y si usted ve a alguien por ahí que necesita ayuda y usted lo puede hacer, obviamente hágalo, pero gloria a Dios, estamos con vida, que es lo más importante, ¿no?
1: ¿Cuándo te dicen los del edificio que puedes regresar a tu apartamento?
2: De hecho, ni siquiera nos han contestado.
1: O sea, que estás a la deriva hoy.
0: A la deriva no, ella sí, no está ya, a la deriva, ella sabe que en mi casa, muy humildemente,
1: puedo dar posada, Dani.
0: Allá se puede quedar.
1: En mi casa también te puedes quedar.
0: Ella no está solita, ¿qué tal?
2: Pero
1: lo digo a la deriva, pero no es porque obviamente está a la deriva, ¿no?
0: No, obviamente. Lo que pasa es que hay mucha incertidumbre, sí. Tal vez esa es como la palabra, mucha incertidumbre en el caso de Dani, ¿qué va a pasar? Obviamente.
1: Imagínense
2: ustedes. Y el sentimiento, porque bueno, estando ahí, les digo algo, yo estaba tan contenta en ese lugar porque me había pasado hace, ¿qué? 2 meses. Bendito, y yo decía, Dios mío.
1: Pero imagínense ustedes, Dani Sudoy tiene todo el apoyo nuestro. ¿Cuántas personas en este momento necesitan de su apoyo, necesitan de su solidaridad? Así que para eso está Olímpica Estéreo 102.7. Aquellas personas que obviamente tienen ese corazón inmenso para ser solidarios con las personas que hoy son damnificadas, que hoy no tienen un techo donde dormir, que hoy, obvio, no tienen donde llegar a descansar. Vamos a esperar el reporte de la alcaldía, que saldrá a la 1:00 p.m. más o menos con el alcalde Mauricio Salazar, para ver qué nos cuenta, qué nos dice y dónde podemos comenzar a llevar ayudas o dónde nos podemos dirigir. Por el momento tenemos el teléfono de emergencia 123 y de bomberos 119, 119 bomberos, por si usted tiene algo que reportar, hágalo ahí, solo en el de emergencias 123 y en el bomberos 119.
2: Un llamado para las personas que de pronto no hayan encontrado a sus seres queridos y estén en búsqueda, a través del WhatsApp Olímpica y también a través de redes sociales, etiquétenos, que voy a estar reposteando obviamente todas esas personas que están en búsqueda de sus seres queridos, números de teléfono, barrio, importante, nombre y apellido completo y en los barrios.
1: Y también mascotas, porque las mascotas salieron despavoridas, asustadas por lo sucedido, entonces muchas mascotas están también perdidas, buscando sus hogares, buscando sus amos, buscando su compañía. Entonces, si ustedes ven una mascota por ahí como perdidita, por favor, cójala, llévela a un sitio donde
0: cuídela
1: pueda.
0: Mientras, por favor.
1: Resulta el dueño,
0: si puede
1: o la dueña.
0: Hacerlo de corazón. Y además, bueno, yo siento que esperemos de la mano de Dios, va a llegar mucha ayuda para el tema de búsqueda, de rescate de personas, porque estas primeras horas son vitales, son supremamente importantes para la búsqueda, obviamente, y rescate de personitas que pueden estar debajo de tantos escombros que tenemos en toda la ciudad. Así que, Quique, me imagino, ya muchos países se han pronunciado y han dicho, aquí estamos, vamos a Colombia a ayudar, que es lo que requiere obviamente la ciudad y todas las zonas afectadas.
1: En estos momentos tan difíciles, no hay nada mejor que buscar de Dios, que buscar oración, que hacer oración, porque la oración tiene poder. Y aquí está Happy, nuestro locutor, nuestro DJ, que espiritualmente nos fortalece en estos momentos, fortalece la ciudad de Pereira, fortalece a Colombia entera. DJ Happy de Olímpica Estéreo Cartagena con su mensaje.
4: Hoy Colombia se levanta con el corazón agitado, después de sentir cómo la tierra se movió. Muchos en este día despertaron con miedo, con incertidumbre, con preguntas en su mente y en su corazón. Pero en medio de todo eso, eso que la tierra se movió hoy, lunes 10 de agosto, nos recuerda lo frágiles que somos. Pero a pesar de todo eso, hay una verdad que no cambia. Y es que Dios sigue siendo nuestro refugio, nuestra seguridad y nuestra paz. A veces la tierra tiembla, a veces todo parece moverse, pero es en esos momentos donde más necesitamos recordar en quién está nuestra confianza. Hoy, porque la tierra tembló, la tierra se movió, pero no es un día para vivir con temor, es un día para acercarnos más a Dios, para reconocer que aunque la tierra se mueva, Dios permanece firme. Hoy les traigo esperanza. Hoy Colombia, hoy la tierra en Colombia se sacudió. Y tal vez muchos están asustados, pero hoy levanta tu mirada al cielo. Levanta tu mirada al cielo porque ahí está Dios que te dice: yo te amo, yo te sostengo, yo te cuido. La tierra ha podido moverse, pero ustedes están en mis manos. Oremos a esta hora. Vamos a hacerlo. Vamos a orar por nuestro país, por nuestra Colombia del alma. Nuestra Colombia que es una sola. Señor Dios Todopoderoso, hoy nos acercamos, Dios, con un corazón humilde, reconociendo que tú eres nuestro refugio y nuestra fortaleza en todo momento. Amado Dios, hoy Colombia ha sentido el temblor de la tierra y con él, Dios, el temor en muchos corazones. Hay muchas personas asustadas, familias preocupadas, niños que no entienden lo que pasa. Pero en medio de todo eso, Dios, nosotros levantamos nuestra mirada hacia ti, porque sabemos que tú sigues teniendo el control de todo. Te pedimos, Dios, que pongas tu mano poderosa sobre cada ciudad, sobre cada hogar, sobre cada persona que en este momento, Dios, siente miedo, siente temor. Por favor, Dios, dale esperanza. Trae calma donde hay angustia. Trae paz donde hay incertidumbre. Y por favor, Padre, trae confianza donde el corazón se ha llenado de temor. Amado Dios, te pedimos que guardes nuestras vidas, que protejas nuestras familias, que cubras nuestras casas, que ningún daño, Dios, llegue a nuestros hogares. Que tu presencia sea como un escudo alrededor de nosotros. Y así como dice tu palabra, que tú eres nuestro amparo y fortaleza, nuestro pronto auxilio en las tribulaciones, declaramos que tú nos vas a guardar, a cuidar y a proteger. Hoy, Dios, desde los micrófonos de Olímpica Estéreo declaramos que no estamos solos, que aunque la tierra se mueva, nuestra fe permanece firme en ti, porque tú eres el mismo de ayer, hoy y siempre. Padre, visita a cada persona que está escuchando esta oración. Ponemos en tus manos nuestros hermanos de Pereira, de Manizales, de Cali, de Bogotá, de Chocó, donde la tierra, Dios, ha temblado más fuerte. Muchas pérdidas, Dios, pero mete tu mano, Padre, y dales paz, esperanza. Visítalos. Te pedimos en esta oración, Dios, que los guardes. Tú estás ahí. Por favor, Padre, te pedimos también por las autoridades, por los organismos de emergencia. Te pedimos que les des sabiduría, fuerza para actuar con rapidez y que los protejas también, Padre. Todo lo hacemos en el nombre de Jesús. Hoy soltamos el miedo y abrazamos tu paz. Hoy soltamos la angustia y recibimos tu tranquilidad. Colombia, Dios te tiene en sus manos. Todo va a estar bien, todo va a estar bien. Paz y esperanza para nuestros hermanos. Que Dios te bendiga inmensamente. Y que tengas un hermoso día agarrado de la bendición de Dios.

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1: Bueno, a esta hora de la tarde, cuando es la 1:07 p.m, 7 minutos, se suman a nuestra transmisión. Olimpiquistas de corazón, a esta hora en Olímpica Estéreo llega Juanito Herrera, que viene de varios sectores de la ciudad y nos está contando internamente cómo ha visto la ciudad, cómo ve algunos sectores. Juanito, buenas tardes, bienvenido a Olímpica Estéreo 102.7.
2: Kiko, buenas tardes.
1: Primero, ¿dónde estaba usted cuando el terremoto inició?
2: Estaba llevando a mi esposa cerca ahí al trabajo por el sector de la 40 con 30 de agosto. Ya para pasar a la central minorista, ahí me tocó en toda la avenida 30 de agosto. Tengo el recuerdo de motos cayéndose, carros casi que volteándose, los postes. Somos muy frágiles, Quique, la verdad. La verdad es que lo que hay es mucha desolación por donde me he movido. Como usted dice, he hecho algún recorrido por los lados de Cuba, por los lados de San Andresito, el antiguo San Andresito, la isla, el sector de... el éxito de Cuba resultó bastante afectado, el sector de la villa, algunas casas se vinieron al piso, algunas bodegas por el sector de la calle del Lobo. Bueno, lo que vemos es mucha desolación y creo que muchos nos preguntamos a veces cómo podemos ayudar, que en este momento, si bien somos afortunados de tener a nuestros seres queridos, pues bien, no se han reportado ninguna novedad, pues si hay algunas personas que de pronto no han encontrado a sus familiares, no saben nada, salieron desde muy temprano, salieron a trabajar porque es que era plena hora de cuando estamos movilizando a las empresas, estamos llegando al trabajo.
1: Hay movilización a esa hora de la casa al trabajo, muchas personas iban en su moto, en su carro, y se quedaron sin internet porque el internet obviamente falló, no hubo internet esta mañana. A propósito de personas que quieren decirle y comunicarse a sus familiares que están bien, llegó alguien hasta nuestra emisora, una oyente fiel con su madre, con su mamá, que inclusive estaban un poco afectadas debido al pánico esta mañana y por salir rápido de su casa, se resbalaron, estaban un poco afectadas.
3: Sobre todo Mónica, ¿no?
1: Mónica estuvo afectada.
3: Pero bueno, está bien. Puede caminar, ella dice, sí, obviamente se cayó, seguramente tiene su rodillita lastimada, pero gracias a Dios, bueno, ella pudo llegar y nos pidió el favor de informarle al esposo que vive en Edmonton, Canadá, y con el cual pues obviamente no se ha podido comunicar, que gracias a Dios ella está bien con la mamá, ¿no? A el señor Norbey Serna, que es el esposito de ella, que vive en Edmonton, Canadá, y pues ella nos dijo, por favor, infórmele que estamos bien. Ellas viven en el sector de Villa del Prado,
1: sí.
3: Y dice, estamos bien afortunadamente, una caidita, de pronto un rasponcito o la rodilla, pero gracias a Dios se encuentran bien. Entonces al señor Norbey Serna, que dice que es muy fiel oyente además de Olímpica Estéreo y que nos está escuchando en Edmonton, Canadá, seguramente que tenga tranquilidad, que ellas están en buen estado.
4: Hay una recomendación importante para toda la gente que transita por el sector de la Belalcázar. Absténgase, porque no lo van a dejar pasar en sentido Pereira hacia Cuba. El puente, lamentablemente, que cruza de la glorieta de Pinares hacia el sector de... ¿cómo se llama el barrio? De Mejía Robledo.
2: Mejía Robledo.
4: Ese puente se fracturó a la mitad, por lo que tiene un riesgo de colapso. Es impresionante ver cómo el edificio donde está la DIAN también sufrió grandes afectaciones. La gente que va subiendo, por ejemplo, hacia el sector de Samaria, Poblado, también Villaverde, vi en el recorrido que hice ahorita. Ojo, porque en la falda de esta grande están bajando doble carril en el carril izquierdo.
2: Están, ¿sí?, compartiendo ese carril.
4: ¿Sí? Es decir, el de subida no está habilitado. Está habilitado el de bajada para los dos carriles. No están dejando transitar a toda la gente por ahí porque hay algunos carros que se quedan en la vía, ¿cierto? Entonces, de acuerdo al peso, los derivan por otras vías. Pero hacia ese sector, vi Villaverde en términos generales bien, la gente reunida en el parque también, la iglesia bien, vi algunas edificaciones de ahí en estado bien, o sea, no tuvieron mayor afectación, por fortuna. Pero de ahí para acá el panorama es desolador.
2: El sector de la 21 también está muy afectado.
4: Al lado del Palacio de la Chunchurre, sobre la 17, colapsó la estación de servicio.
1: Ajá. Dice usted, Eddie, que gran parte de la ciudad no tiene fluido eléctrico.
4: Exactamente, hacia ese sector no hay fluido eléctrico y tampoco hay internet por obvias razones, entonces la gente está incomunicada en este momento.
3: Incomunicados.
4: Por lo que la gente que está en el exilio tenga paciencia, sí, tenga paciencia, sepa y entienda que pues obviamente es una emergencia y se va a demorar seguramente en restablecerse el servicio de energía y el servicio de internet. Nosotros hacemos internet por la planta.
1: Hay, ¿sí?, varias preguntas que nos podemos hacer en este instante, en este momento. Como nos sorprendió a todos este terremoto, casi algunos sin levantarnos todavía, como le tocó a nuestra compañera Dani Su, que estaba todavía en pijama. Obvio, no hay apps, no hay internet. Entonces, por ejemplo, si le vamos a hacer una transferencia a alguien, ¿están funcionando las apps? ¿Está ahí, hay internet para eso? ¿Hay internet para pedir domicilios? ¿Cómo está? ¿Qué le podemos decir, Eddie, a los oyentes que a esta hora están en casa y que están pensando, no tengo nada en la nevera, ¿qué puede pasar en los próximos días? Me voy corriendo al supermercado, ¿qué hago? O sea, mire, hay gente que está
4: En este momento usted sale y no tiene red telefónica. Es decir, ni Tigo, ni Movistar, ni Claro, están funcionando. Para los que salen, pues, como con la intención de tener llamada. Si de pronto usted alcanza un poco de señal, quien le recibe no la va a tener, porque no hay zonas de internet. Es decir, correcto, los datos y los internet. Recuerde usted, y lo leía esta mañana, es que las antenas normalmente están en los sectores rurales, sí, hacia los picos, hacia las montañas. Y normalmente son las que sufren las afectaciones en las diferentes líneas que cruzan esas montañas cuando la tierra cede. Por eso tiene esas complicaciones, para que usted lo tenga en cuenta y para que de pronto si está tratando de comunicarse con alguien y no le contesta, es básicamente por eso. No tiene flujo de comunicación en este momento, entonces para su tranquilidad.
2: Bueno, estamos a la espera también de un segundo informe oficial por parte de la Alcaldía de Pereira para... Me imagino que en este momento están evaluando las comunidades, en los barrios, cuáles son las afectaciones, los estados de los edificios estructuralmente. Ustedes que a esta hora nos están escuchando, que están en el exterior también, como dice Eddie, pues hay que tener un poco de paciencia. Sabemos el tema de queremos conocer de nuestros familiares, pero pues en momentos como estos lo que nos toca es esperar, tener mucha paciencia.
4: En este momento, por lo que vi y observé, hay gente en las góndolas del megacable ahí atrapados a la
1: ¿todavía?
4: Altura.
1: ¿Todavía?
4: Sí, señor.
1: Bendito Dios. Lo manifestó el alcalde esta mañana.
4: Que... Y les fue enfático en que se va a demorar. Se va a demorar porque tienen que priorizar el levantamiento atrapadas de escombros. Exactamente. Entonces, para ese tipo de emergencia, la gente que está en esas góndolas, no sé, de pronto por ahí casualmente alguien nos está escuchando, de pronto tiene internet y nos está escuchando en una de esas góndolas. Paciencia, sí, estar encerrado es difícil para mucha gente, estar en la altura es muy difícil para mucha gente.
3: No, y súmale que calor, la necesidad que usted quiera, necesite, obviamente,
4: Vi dos góndolas en las que estaban personas, al parecer ahí estaban charlando, desde ahí, desde el sector del Palacio de la Chunchurria, puede observar usted las góndolas detenidas con las personas ahí, están hablando.

0: ciudadanos ante las afectaciones y colapsos estructurales reportados. Entonces, lo mejor que usted puede hacer hoy, si su vivienda, bendito Dios, está en buen estado, es quédese en su casa. Quédese en su casa y colaboremos para que las autoridades y los organismos de socorro pues puedan hacer lo suyo.
1: Eso justamente, gracias, me recordaste que sobre la vía hay mucha gente que va, pues obviamente de afán, ¿cierto? Pero también está cometiendo muchas imprudencias. Vi mucha gente sin casco, vi mucha gente también alegando en la vía, vi mucha gente de manera imprudente tratando de alegar con los guardas de tránsito que apenas están haciendo lo suyo, ¿no? Entonces, también tengamos un poquito de empatía, que hoy seguramente todos, absolutamente todos, tenemos un dolor muy grande en el corazón.
0: Así es, ya es la 1:16, 16 minutos, 1:16, ustedes síganos dejando sus reportes, para eso está nuestro WhatsApp Olímpica.
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0: La 1:26, 1:26 en Olímpica Estéreo 102.7, la emisora del primer lugar. Le seguimos informando todo lo que pasa. A esta hora tenemos comunicación oficial por parte del alcalde de Pereira.
1: Sí, señor, se toman las primeras determinaciones por parte de la alcaldía de la ciudad de Pereira, así que préstele mucha atención a usted. Inicialmente si tiene vehículo, porque a partir de hoy a las 4 de la tarde hasta mañana todo el día no van a poder transitar los vehículos, ¿ok? Eso para que lo tenga en cuenta. Aquí está el alcalde Mauricio Salazar, que toma las primeras medidas en torno a esta emergencia que vive nuestro país.
2: Pereira vive uno de los momentos más difíciles en toda su historia. Por eso convocamos la solidaridad de los pereiranos. Hemos tomado varias decisiones. Una de ellas, restringir la circulación de carros desde las 4 de la tarde de hoy y mañana todo el día. Las motos sí podrán circular para que las vías estén despejadas y las ambulancias, los organismos de socorro y las autoridades puedan hacer su trabajo. Y además, hemos decretado desde las 6 de la tarde y hasta mañana a las 5 de la mañana en los sectores del centro de Pereira, la Comuna Universidad y el subcentro de Cuba. Esto con un solo propósito, evitar saqueos.
1: Bueno, es el anuncio que hace el alcalde de la ciudad de Pereira, Mauricio Salazar.
2: Evitar saqueos al comercio de la ciudad. En las próximas horas estaremos dando la ubicación de los sitios donde podrán llevar ayudas humanitarias. También estaremos anunciando las instalaciones donde las personas que lo perdieron todo serán albergadas y tendrán la atención por parte de las autoridades. Los servicios educativos, las clases quedan suspendidas hasta nueva orden. Estamos comprometidos con la familia pereirana, trabajando sin descansar para atender esta tragedia que hoy nos embarga, y convocamos el apoyo del gobierno nacional y de los organismos internacionales que puedan llegar a brindarnos ayuda.
1: Son las determinaciones del alcalde Mauricio Salazar. Le repetimos entonces, toque de queda hoy a partir de las 6 de la tarde hasta las 5 de la mañana del día siguiente.
3: Discúlpame, Eddie, pero él habló de un toque de queda para el centro de la ciudad de algunos sectores, sí, un toque de queda general.
1: Un toque de queda general, pero algunos sectores específicamente más marcados, uh-huh, porque hay zonas comerciales que fueron destruidas.
4: Dice él para
1: que
4: los
1: no
4: saqueos.
1: Lo saquen. Exactamente. Uh-huh. La restricción vehicular desde las 4 de la tarde de hoy durante todo el día de mañana. La suspensión total de clases en las instituciones educativas del municipio, oficiales y privadas. También el reporte de personas desaparecidas, que se debe realizar exclusivamente en los CAIs de la Policía Nacional. Así que los invitamos también a que si tiene alguien desaparecido, lo haga allí en su CAI cercano. Y la atención veterinaria de urgencia, que estará habilitada en el Parque Temático Ucumarí. Se suspenden también las atenciones a la sede de Maraya del Hospital Público Veterinario. Es la Alcaldía de Pereira que hace toda esta gestión en coordinación también con el Consejo Municipal de Gestión del Riesgo de Desastres, la Policía Nacional, el Ejército Nacional, la Cruz Roja, la Defensa Civil y demás organismos de socorro, haciendo énfasis en el llamado también a la ciudadanía para mantener la calma, atender las indicaciones de las autoridades y no circular por zonas de riesgo y reportar cualquier situación de emergencia a través de las líneas. Repetimos, lo más importante es hoy, toque de queda y no sacar el carro después de las 4 de la mañana, que no le van a permitir, de las 4 de la tarde, que no le van a permitir circular con él. Las motos sí van a poder circular con normalidad.
3: Bueno, es la decisión son las medidas que se toman en la ciudad de Pereira por parte del alcalde Mauricio Salazar, quien nos dio esa información hace poco. Me llega una información de dos niñas desaparecidas en Dos Quebradas, Luna Victoria Muñoz y Pilar Gómez. Cualquier información que se tenga sobre estas dos niñas que desaparecieron cuando obvio estaba sucediendo lo del terremoto, favor comunicarse en el 317-110-6649. Luna Victoria Muñoz y Pilar Gómez, ayúdanos a encontrarlas. Se está difundiendo esta información, nos llega por parte de uno de nuestros ex compañeros que laboró en Olímpica Estéreo hace algunos años y se encuentra en Estados Unidos, pero él, obvio, de Dos Quebradas, le llega esta información y le pregunto si es obvio, pertinente darle. Me dice, claro, jefe. Entonces le estamos colaborando y colaborando a sus familias.
0: Bueno, es la 1:31 p.m. ¿Tenemos algún reporte, muchachos? Creo que hasta las 12 del día estamos hablando de 40 víctimas en Pereira.
4: Hasta el momento se mantiene.
0: Hasta el momento se mantiene. Sí. Hay una instrucción, el presidente Abelardo de la Espriella también hace pocos minutos pues hizo su primera
1: alocución
0: oficial luego de esta tragedia, donde dice que hay una instrucción especial y es que los organismos de socorro se enfoquen en rescatar a las personas que están bajo los escombros.
4: Es la prioridad.
0: Es la prioridad en estos momentos.
1: Recuérdense que cuando se hacen este tipo de cosas tienen un tiempo, ¿cierto? Tiene un tiempo establecido.
4: Las primeras horas son vitales.
1: Son vitales para que la gente que, como nos dice acá un oyente, por ejemplo, estaban atrapadas también en la Cámara de Comercio de Pereira, seguramente allí ya están los organismos de socorro tratando de hacer lo propio. ¿Cómo se llama usted? ¿Dónde está? ¿En qué sector? ¿Y qué pasó allí? ¿Qué está viendo en este momento? Si está viendo rescatistas en acción, si está viendo también que no lo hay. ¿Qué pasa en su sector? Cuéntenos. En cualquier lado de la ciudad donde usted esté, le agradecemos la notica de voz para que nos cuente usted cómo se llama, si está bien, y también que sea nuestro reportero a través del WhatsApp Olímpica.
4: También a nivel nacional, lo que hablaba el presidente, hay un puesto de mando unificado, el principal será en la ciudad de Bogotá, pero en el eje cafetero, pues obviamente en diferentes puntos también, entre ellos Armenia, me imagino que Pereira también, puesto de mando unificado, desde donde se envía oficial toda esa información al puesto de Bogotá, pues para ya saber obviamente qué es lo que va pasando con todo este proceso.
1: Bueno, este terremoto que ya lo referencian medios internacionales también, 7.4 en la escala de Richter, el presidente Abelardo de la Espriella, lo decía Johanna, ha confirmado 111 fallecidos y entrega también un nuevo balance oficial tras este temblor. Según Asocapitales, la cifra de muertos asciende a 71 en todo el país. De Abelardo de la Espriella declara el desastre de carácter nacional. Los Estados Unidos se han pronunciado también. Han dicho que todo el apoyo para Colombia, algunos países de Latinoamérica han hecho lo propio también a través de sus canales oficiales de comunicación, han dicho que todo el apoyo vendrá para Colombia en materia humana, en materia física, estructural y también económica de este suceso que lamentablemente vivió Colombia esta mañana a las 7:35 de la mañana. Un muy lamentable balance, 111 fallecidos a nivel nacional, se reporta a esta hora, 87 heridos, 37 viviendas destruidas, 61 edificaciones colapsadas. Bueno, esto para la cifra de lo que ha destacado el presidente, que yo creo que va aumentando con el pasar de los minutos, muy triste, pero es lo que obviamente va a pasar, porque con el paso de las horas, más edificios colapsados, más personas seguramente están allí.
4: Y
1: enmarcamos como fortuna, sí, en medio del dolor, que eran las 7:34, que no era horario laboral todavía para muchos de los edificios.
0: Muchas empresas que colapsaron empresas, estaban, claro, vacías.
1: Que todavía. Que entran a las 8 de la mañana y que probablemente hoy pues iban rumbo a su trabajo a esa hora. Eso hubiese incrementado mucho más las víctimas que vamos a tener. 1:34 p.m.
4: Y súmale, por ejemplo, en otros países, el tema de la hora. Por ejemplo, que hubiera sido en la madrugada, en la noche, pues todo más complicado, Dios
0: más
4: mío.
0: Más caótico.
4: Igual, sigue siendo una tragedia, igual ahora, a la hora que sea, pero más caótico todavía en horas de la noche, madrugada, ¿no?
1: Bueno, tengo un anuncio por acá, también desde la Florida, un colega también que trabaja desde la gobernación de Risaralda, que dijo nos tuvieron que evacuar, nos deja este reportecito también a esta hora de la tarde.
5: Hola Eddie, ¿qué tal? Feliz tarde para usted, para todos los compañeros, Juanito, Quique, Joana, todos los compañeros que están a esta hora en la emisora. Primero agradecerles por el servicio de información que están prestando la ciudadanía. Muchos otros colegas no hemos podido pues tener la oportunidad de estar en nuestros medios. En el caso de, usted sabe que trabajamos en la gobernación y allí pues todo el personal tuvo que ser evacuado por las circunstancias, por la forma en la que quedó la gobernación, el estado en el que quedó. Entonces debió ser evacuado todo el personal. Gracias por la información que están prestando. Les estoy hablando desde el sector del Porvenir, en el corregimiento de La Florida, una de las veredas. Por fortuna aquí no hubo mayores daños en estructuras. Algunas viviendas sí están averiadas, en algunas zonas rurales afectaciones mayores, pero bueno, gracias a Dios hasta ahora no han reportado víctimas fatales, gracias a Dios, en ese sector. Sí nos han llegado muchas noticias sobre el tema de la posible avalancha, pero como ustedes, de una posible avalancha, como ustedes ya lo informaban ahorita, pero es, bueno, totalmente falso. Hasta ahora el nivel del río, que estamos aquí muy cerquita, realmente lo estamos viendo en ese momento, está en un nivel bajito, pero todo eso pues también debido a los calores de esos días. Así que también como un parte de tranquilidad a la ciudadanía, que en el momento, en el tema del afluente hídrico principal de los pereiranos, que es el río Tun, no hay ninguna novedad. Entonces, un abrazo y de nuevo gracias por permitirnos tener esta información. Aquí es donde nos damos cuenta la importancia de la radio, de ese medio de comunicación que sigue tan vigente para, sobre todo en estos casos de emergencia, a la ciudadanía de Pereira, y mucha fuerza en este momento difícil.
3: Y se escucha de fondo el río Otún. Me imagino, estaba cerca el río.
1: Sí, es que el provenimiento de esta parte es después de Kennedy, hacia arriba, hacia toda la Florida. Uh-huh. Entonces el río está ahí contiguo. Lo que le decíamos ahora, si usted lo puede ver, si usted puede enviarnos imágenes, pues el río está en un nivel normal, ¿cierto? Para que no se preocupe, la gente que está hacia el sector de San Judas, hacia el sector del Puente Mosquera, el río está normal.
0: Está normal. Un saludo para Julián Vélez.
4: Es nuestro
0: también
4: colega,
0: trabajó,
4: ¿cierto?,
0: con Olímpica Estéreo, sí.
1: Sí, Juli.
3: ¿Está trabajando ahora?
4: Un abrazo.
1: Juli es parte del equipo de la gobernación.
0: Hace parte del equipo de la gobernación.
3: Pero la emisora no está al aire.
1: Tuvieron que ser evacuados porque
0: tuvieron que ser evacuados. Por eso él dice que en este momento, Jiquey, es importante lo que dice Julián, y es, este es el único medio que tenemos para comunicarnos con nuestros seres queridos. Es que uno queda incomunicado y dice,
3: completamente.
0: ¿Qué hago yo? ¿Qué debo hacer? Muchas personas, inclusive, que trabajan, a ver, el trabajo de los medios de comunicación, pues uno fácilmente sí sabía, no tenía que preguntar, ¿tengo que ir? ¿No tengo que ir? Por responsabilidad uno sabe que, pues, que ahora más que nunca es que debemos estar aquí, independiente de la hora.
3: No me diga, Juanito, que usted me iba a llamar a preguntarme si venía o no venía.
0: No, por eso lo estoy resaltando, pero estoy hablando por las personas que traen las oficinas normal y venga, ¿qué hacemos?
3: ¿Qué hago?
0: ¿Puedo hacer algo por ustedes? Sí. O sea, queda incomunicado y la radio se convierte en ese medio de comunicación.
4: De ahí la
0: por
4: importancia
0: excelencia
4: de la radio. Mira, en pandemia toda la gente en sus casas, y nosotros, los que trabajamos en medios de comunicación, es donde más definitivamente tenemos que estar presentes informándole a la gente.
0: Hay una responsabilidad grande.
4: Una responsabilidad muy, muy grande, el tema de la información y sobre todo en estos casos.
1: Le vamos a pedir dos cosas a usted que está escuchando Olímpica Estéreo. Lo primero es, obviamente lo que hemos dicho, hay que conservar la calma. Si usted no tiene algo que aportar en las zonas de emergencia,
3: no vaya.
1: Dos, si le angustia mucho y está en estado ansioso el ver noticias en las redes sociales, incrementa esa sensación de malestar. Entonces también omita las redes sociales, las noticias, pero infórmese también a través de los medios y canales oficiales. Y lo otro es, no replique información que venga de personas que usted no conozca. No replique información porque en este momento ese estado puede generar más angustia y más emergencia. Entonces quédese en su casita. Lo decíamos esta mañana también, reúnase con su familia, juegue en parques, traten de contar historias o hablar de lo sucedido, pero traten de estar en unión. Doña Dora Mesa, ¿qué nos dice? ¿Usted cómo se llama? ¿Dónde está? ¿Y qué nos puede contar de su sector? Si sufrió alguna emergencia o si sufrió a esta hora o si a esta hora los están atendiendo. Nos deja notica de voz. ¿Cómo se llama? ¿En qué lugar está? ¿Y qué está viendo usted a esta hora? Mire, nos manda notica
0: de voz.
1: Nos manda fotico video. Julián Vélez. Julián.
0: Sí.
1: Ajá. Del Río y está en normal.
0: Está normal.
1: Está normal.
3: Para que así descartemos esa especulación que hay sobre una avalancha con respecto al río Tuno. Así que descarten ese rumor y esa especulación.
1: Notica de voz, ¿qué nos dicen a esta hora de la tarde también en nuestro WhatsApp Olímpica 326-70-1027?
4: A ver, ¿quién anda por acá?
6: Señores, les habla Giovanni Acosta desde San Luis, Argentina. Súper preocupado por y triste por la situación de nuestro país y de nuestra querida Pereira, e intentando comunicarme con mi hija Carla Costa Uribe y no he podido. No sé si ustedes por la radio pueden por favor avisarle a ver si ella se puede comunicar con alguno de los familiares, porque estamos desesperados sin saber nada de ella. Carla Costa Uribe, muchas gracias mi gente.
3: Gracias a ustedes que se comunican a través del WhatsApp de Olímpica 326-7010-27. Para eso estamos, olimpiquistas de corazón, aquí en Olímpica Estéreo 102.7. Hoy siendo el canal para que ustedes puedan obtener alguna información de sus familiares, aquellos que están en el exterior. Escuchen Olímpica Estéreo 102.7, que habitualmente no hacemos esta transmisión tan extensa, pero obvio, hoy es un día en el cual tenemos que estar unidos, ser muy solidarios. ¿Por qué? Porque este medio de comunicación, como lo decía Alicia, Johanna, Eddie, en fin, todos aquí, la radio es la que está en este momento presente y que puede tener esa inmediatez con todos ustedes.
1: En el tema de la música, que sabemos que mucha gente le inquieta, ¿por qué ponen la música? Recuerden que es una programación de una emisora comercial, de una emisora tropical, además, que ya está una programación establecida para todo el día. Es inevitable hacerlo y no está en control también lo que digan las canciones en cuanto a la programación. Pero estén seguros que seguramente estaremos cortando información en cualquier momento y hablaremos con el alcalde.
3: Más sin embargo, hablando de la programación, hemos dado instrucciones para que hoy las canciones que habitualmente colocamos
1: nada de
3: música
1: de licor
3: popular, que no tengan que ver que berraquera, que nos vamos a tomar un trago, que felices, nada, no vamos a
0: que
3: tener una programación especial. Correcto.
0: Esperanzadores.
4: Canciones esperanzadoras, así es.
3: Y un poco que le dé tranquilidad y calma a la gente, porque aquí tenemos un psicólogo que además es locutor de Olímpica Estéreo y me parece importantísimo los mensajes que desde esta mañana les ha dado a todos ustedes y que les ha dado un parte de tranquilidad y calma.
4: Así es,
3: ese Eddie Agudelo.
4: Creo que es un plus que tenemos aquí en Olímpica. Picasterio maravilloso y es.
3: De hecho, vamos a dar unos tips para que usted esté un poquito más calmado.
4: Claro, que además de que es un excelente locutor, es psicólogo. Y qué bueno que esta mañana, Eddie, transmitiste ese mensaje de calma para muchas personas porque lo necesitábamos todos. De hecho, escucharte fue como alivio para el alma.
1: Bueno, ya les contaremos algunos tipsitos. Además, hay algo interesante que se llama primeros auxilios psicológicos. Sí, cualquier persona puede hacer primeros auxilios psicológicos a esa persona, a ese vecino que usted tiene de lado y que de pronto lo ve nervioso, ansioso, angustiado, con temor. Y es enseñarle a respirar. Ese es el primer auxilio psicológico que usted le puede hacer. Míreme, por favor, respire conmigo, tranquilícelo, póngale la mano en el pecho y no le diga nada más. Respire conmigo. Por la nariz y bota por la boca. Lo hicimos esta mañana con los niños del jardín infantil.
4: Sí, ay, los niños.
1: Le sirvió mucho. Me acaba de escribir la directora, me dijo muchas gracias por la ayuda. Pero eso es lo único que usted puede hacer.
4: Así es.
1: Los primeros auxilios psicológicos es eso. Usted le ayuda a la gente a respirar, le ayuda a entrar en conciencia de modo espacio y lugar y de tiempo también, y le ayuda a racionalizar mucho mejor para que actúe de una mejor manera. Cuando lo tranquilice, ayuda a otra persona. Primeros auxilios psicológicos se llama eso. 1:43 minutos en Olímpica Cero, 1:43.
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1: La 1:54, 1:54 en Olímpica.
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9: La 1:57 PM, 1:57 PM en Olímpica Estéreo 102.7. 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

0: se siente ya una desolación en las calles de la ciudad de Pereira. Acabo de salir a un supermercado reconocido y este supermercado, su techo se vino a pique, se vino al suelo, está cerrado. El supermercado de Pinares, Carulla. Este colapsó, está destruido. Igual los supermercados están cerrados.
1: Y me imagino que así está en la mayoría.
0: Y ya se siente una desolación en la ciudad. Esperamos información que ya la tiene Eddie sobre lo que dice el alcalde de Pereira, Mauricio Salazar, en cuanto a medidas que está tomando, obvio, sobre la situación que estamos viviendo desde las 7:36 de la mañana. Eddie tiene información.
2: Esta es la rueda de prensa en vivo que se dio hace unos minuticos también por parte de la alcaldía de Pereira. Es lo que dice el alcalde. Va a empezar a hablar a través de los medios de comunicación el alcalde de la ciudad.
3: Atraviesa una situación histórica. Difícil, ¿no? Llevamos ya cerca de 55 personas fallecidas. Algunos centros hospitalarios han colapsado dada su demanda. Tenemos 18 edificaciones que han sido reportadas como colapsadas completamente. 60 edificaciones que de manera parcial se han visto afectadas. Hemos tomado varias decisiones. Una de ellas es pedirle a los pereiranos que no circulen en vehículos desde hoy a las 4 de la tarde hasta mañana a las 5 de la mañana, carros, porque necesitamos que los organismos de socorro puedan transitar sin dificultades. Las motos sí pueden transitar. Desde hoy a las 6 de la tarde hemos decretado toque de queda hasta las 5 de la mañana para proteger el comercio de la ciudad. Este toque de queda será en el centro de la ciudad de Pereira, en la comuna Universidad y en el subcentro Cuba. Esto, entre otras decisiones, las clases quedan suspendidas hasta nueva orden porque tenemos muchas estructuras de instalaciones educativas comprometidas. En los próximos minutos estaremos indicando dónde pueden llegar las personas que han quedado en la calle producto del sufrimiento de la infraestructura de sus viviendas para que puedan pernoctar esta noche.
4: Albergues.
3: Los albergues se les va a dar la respectiva atención humanitaria. Hemos declarado la calamidad y la urgencia manifiesta para contratar todos los servicios y bienes que necesitemos para esa atención humanitaria. Son decisiones que se han tomado con ocasión de esta tragedia. También tomamos la decisión de cancelar la programación de las fiestas de la cosecha.
4: Alcalde, edificios que han colapsado o que están con problemas de infraestructura, ¿usted ha pensado en esa urgencia manifiesta nombrar algunos ingenieros que aquí dicen?
3: Estamos contratando ingenieros.
4: Eso.
3: Que nos ayuden a precisamente hacer esta evaluación, en este proceso de evaluación.
4: ¿Son habitables o no?
3: Claro que sí, estamos en eso.
5: Alcalde, en la obra.
6: Una de las ciudades más afectadas del país. ¿Qué le pide usted al gobierno nacional? Anunció el presidente que viene en las próximas horas a dar obviamente un balance oficial nacional, pero especialmente se concentrará en Pereira debido a la calamidad.
3: Sí, necesitamos el apoyo del gobierno nacional. Es una tragedia difícil para los paisanos.
5: Alcalde, la obra de Corales que aún tenía taludes abiertos, ¿cuál es el concepto que hoy tenemos de esa obra tan importante que se estaba desarrollando?
3: No tengo novedad alguna. No tengo novedad alguna.
7: Alcalde, ¿se descarta el riesgo de una avalancha en la avenida del Río en donde había un talud en riesgo?
3: Pues yo no puedo descartar ese riesgo porque pues esto será una evaluación técnica la que nos indique pues hasta dónde hay riesgo, pero ya se está avanzando en eso.
4: Alcalde, ¿se sugiere la revisión de la nueva zona de acceso al aeropuerto, la intersección que se hizo allí, que ofrece unas rupturas en el pavimento, unas grietas bastante pronunciadas?
3: Toda esa infraestructura tenemos que evaluarla de manera técnica con expertos que nos digan cuál es el nivel de afectación y qué se puede hacer o qué hay que hacer para mitigar o reparar.
4: La calle 14 también está hundida a la altura de la...
3: Sí, señor, ha sido difícil.
6: Alcalde, ¿se ha pensado de pronto un albergue también para los animalitos que obviamente andan deambulando por las calles de Pereira y algunos heridos?
3: A propósito del Hospital Público Veterinario, la infraestructura también sufrió averías. No, está suspendido el servicio. Y Ucumarí fue habilitado para atender estos peluditos.
4: ¿Qué información tiene usted, señor alcalde, sobre heridos? Ya habló sobre 55 personas fallecidas, heridos en el hospital que reportan.
3: Muchos.
4: ¿Muchos heridos?
3: Son muchos.
4: No hay duda.
3: Pero no tenemos una cifra oficial, ¿no? No la tenemos. ¿Han colapsado clínicas y hospitales de la ciudad? Sí, claro. Tenemos varios hospitales, centros de atención que ya no están recibiendo sin urgencias, producto de precisamente de la demanda que tenemos.
4: ¿Ha recibido alguna llamada del exterior o de otras ciudades que quieran apoyar a Pereira en esta emergencia?
3: Es que las redes han estado colapsadas.
5: Alcalde, llega, toda mi información me indica que llega el ministro del Interior a las 2 de la tarde a Pereira. ¿Tiene previsto reunirse con él?
3: Es que hemos tenido las redes colapsadas y no ha sido fácil la comunicación, pero acá estamos trabajando con amor por Pereira. Sí.
4: Cuando usted habla de suspender las fiestas de la...
2: Ahí está la información.
1: Con la voz entrecortada, ¿no?
2: Lo primero es que, bueno, evidencia uno un alcalde muy afectado, eso habla de su humanidad también.
0: Y su amor por Pereira y por su gente.
2: Es muy difícil cuando usted tiene que vivirlo, ¿no? Porque lo hemos anunciado para Venezuela, para países asiáticos, y usted lo ve a través de las redes sociales, pero cuando usted sale de aquí, de esta oficina, y ve que fue en su territorio, en su tierra, en su gente, cuando ve que son sus vecinos, sus amigos, sus mascotas, pues duele muchísimo, ¿no? Habla él entonces de algo importante y es evidente lo que veíamos evidente y es la cancelación de la programación cultural para las fiestas de la cosecha Pereira 163 años, que será un cumpleaños además atípico, en torno a lo que tendrá que emprender de aquí en adelante, que es la reestructuración de las vías, de las casas, de las viviendas,
1: de las edificaciones
2: y de cosas que, lo ha dicho la gente del 99, nunca se reparan. El dolor, la pérdida, la angustia de pronto usted no encontrar a su ser querido tantos años después, eso seguramente vendrá después para conocerlo. Información importante que ha dicho el alcalde: se cancela entonces la programación de las fiestas de la cosecha, eso era evidente en torno a la emergencia que va a vivir Pereira en los próximos días. Se va a hacer una valoración en la infraestructura por parte de técnicos especializados en diferentes vías, entre esas la vía también que está aquí sobre la avenida Pinares, que se abrió en dos, también la avenida que está nueva para llegar al aeropuerto internacional Mantecaña por el sector de la vía del Pollo. Se habla de que Corales, a pesar de que está en construcción y los talud que están allí son evidentes, no tuvo novedad alguna. Eso habla de que está bien construida, al menos en la parte inicial en la que va. Se habla de rupturas, grietas en la vía nueva al aeropuerto, también en los albergues en los que se estarán pensando. Lo escuchamos también de Cristian Torres, secretario de Desarrollo Económico en la ciudad de Pereira. Verán dónde poner a la gente que perdió sus viviendas esta mañana, dónde ayudarles a estar. Hoy no nos queda más que tendernos la mano. Usted debe tender la mano a su vecino, a su familiar, a la gente que probablemente no conozca y necesite ayuda. De hecho, aquí tenemos una persona que venía de otra ciudad a una reunión. Uh-huh. Y terminó aquí,
0: está aquí en nuestras oficinas, está tratando de regresar a Bogotá.
2: Exacto.
0: El aeropuerto está cerrado, me imagino que algunas vías de la ciudad para salir de la ciudad están obviamente también colapsadas o cerradas, y está aquí el joven
1: intentando buscar mejor a un hotel.
0: ¿Cómo regresar a un hotel?
8: Le tocó el temblor en el aeropuerto.
1: En el aeropuerto. Dice,
8: a pías acá, bueno, se fue hasta el terminal, obviamente el terminal también está cerrado, entonces está acá en nuestras instalaciones.
0: Otro punto que tocó el alcalde Eddie, amigos de talentos que hay aquí en Olímpica Estéreo, es que Ucumari está habilitado para atender a los animalitos. Me parece muy bien que
1: Ucumari se piense en los animalitos,
0: porque claro, muchos se han extraviado, muchos también están lesionados, algunos animalitos, las mascotas que son tan importantes en cada familia. Entonces Ucumari habilitado para atender a los animalitos.
2: De manera temporal queda suspendido el pico y placa, queda suspendido el pico y placa en la ciudad de Pereira. Por obvias razones va a quedar suspendido, pero recuerden que los vehículos no van a poder transitar a partir de las 4 de la tarde, esto para priorizar el transporte de los organismos de socorro en la ciudad de Pereira, y será desde las 4 de la tarde hasta el día de mañana o hasta nuevo aviso.
1: Toque de queda que irá mañana hasta las 5 de la mañana, ¿no?
2: Pero los vehículos, restricción para los vehículos, no pueden transitar vehículos después de las 4 de la tarde, vehículos particulares, pero sí lo van a poder hacer las motocicletas, ¿ok? Seguimos recibiendo imágenes muy lamentables. 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Es el mensaje de Aguas y Aguas en esta coyuntura también, en el que repetimos, pico y placa queda suspendido, no habrá vehículos después de las 4 de la tarde, hay restricción, y también, pues recuerde que se van a cancelar las fiestas de la ciudad de Pereira, por obvias razones.
9: Son las 2 de la tarde, 48 minutos, y nosotros también seguimos en esa función como medio de comunicación. A propósito, si usted de pronto no ha podido comunicarse con su familiar en Colombia, está en cualquier parte del mundo, nos está escuchando. El caso, por ejemplo, por acá nos escriben, dice: mi hermano se llama John Steven Marín Grisales, trabaja en la empresa que se llama Magnetron, no me he podido comunicar. Desde México están preocupados, están buscando a John Steven Marín Grisales, por si nos está escuchando, se comunique o logre de pronto comunicarse con su hermano en México.
1: Y además yo creo que de los micrófonos, obviamente, del trabajo que estamos haciendo hoy, tratando de que ustedes puedan contactar con sus familiares, las redes sociales también. Si ustedes están buscando, están preocupados por sus familiares, nos pueden etiquetar también con @olimpicapereira, y esas historias pues obviamente las estaremos reposteando. Si de alguna forma podemos ayudar también a través de redes sociales, no duden en que lo haremos. También a través de nuestras redes personales nos pueden etiquetar.
9: Claro que sí.
1: Si podemos ayudar de alguna forma que ustedes puedan ubicar a esos familiares de los cuales aún no tienen noticias.
2: Bueno, me dicen por acá, por favor, el señor Henry Gil Medina. Si de pronto está escuchando el señor Henry Gil Medina, la hija obviamente está preocupada, es un señor que carga mercancía en las mañanas en la principal de Cuba. Henry Gil Medina, también están buscando de esta persona. Bueno, buenas tardes, más noticas de voz que nos van dejando a través del WhatsApp Olímpica 326-70-1027. ¿Usted cómo se llama? ¿Dónde está? ¿Y qué ve en su sector? ¿Cómo lo vivió? ¿Qué pasa en su sector también a esta hora?
10: Olímpica, nosotros ahí estamos de la que nos informen, el servicio público tiene toque de queda uno o dos, si nosotros podemos trabajar normal o no podemos trabajar, tenemos que prestar el servicio a la comunidad o no se puede, si el servicio del transporte amarillito, buena tarde.
0: Yo creería, Eddie, que conductor. Sí. Que obviamente el transporte público debe seguir laborando normal, obvio, para transportar personas que necesiten irse de su trabajo a su casa o desplazarse. Entonces yo creo que el transporte público sí.
8: Ahora que fuimos al centro, incluso las busetas están dejando subir a todo mundo. O sea, todo mundo está subiendo normal, obviamente para prestar ese servicio.
9: Es que hace poco, muchachos, se restablece. Es que hay personas que hasta en este momento, 2:50, se están comunicando.

0: en redes y diciendo estoy bien, sabemos que estaba con mucha dificultad de servicio de internet y hasta este momento que eso sobra, ¿cierto? Pues muchos están diciéndole a sus familiares por las redes sociales, por sus estados de WhatsApp, que se encuentran bien. Son las 2 de la tarde, 51 minutos en Olímpica Estéreo.
1: Estamos a la espera también, pienso en las personitas que están allí en Megacable. De qué no, pasa, que porque ya
0: se restableció.
2: Ya, bueno, ya el servicio se restableció.
1: Porque ahora vi videos de alguien que grabó y el pánico que sintió en el momento. Total. Dios mío, con el tema de la altura, yo no me quiero imaginar el pánico que tuvieron que haber sentido esta mañana, ¿no?
3: 2:51 minutos. ¿Usted cómo se llama? ¿Dónde está esta hora? ¿Qué pasó en su sector? Nos puede contar a través del 326-70-1027. Por aquí dicen que desde el barrio La Habana está bien, está estable, gracias a Dios. Dice por acá, habla Alejandra. Quisiera que me ayuden a encontrar también a Carol Dayana Zapata Toro, de 21 años. Carol Dayana Zapata Toro, de 21 años, si nos está escuchando, la buscan también para que se reporten a esta hora de la tarde. Natalia Velázquez dice, por favor, mi hermana, mi cuñado, no sabemos nada de ellos desde que ocurrió el terremoto. Los están buscando también a esta hora. Somos el canal, somos el puente para que usted, por supuesto, pues deje ahí lo que está pasando en su sector y lo que necesite de nosotros.
4: Si usted nos escucha, está en el exterior y tiene familiares en Salamanca, les contamos que Salamanca todo está bien. Por acá nos informan a través del WhatsApp, todo está muy bien en Salamanca, o sea, no hay edificaciones afectadas.
1: Mayores afectaciones.
0: Bueno. Un saludito muy especial a oyentes que también se comunican. Un saludo para Alba en Estados Unidos, para Carlos en Italia también. Obviamente esto le están pasando a nivel internacional, son imágenes devastadoras. Muchas gracias por preguntar también a todos esos oyentes que siempre están en constante comunicación y muy pendientes de lo que pasa en Olímpica Estéreo.
5: Olímpica, buenas tardes. Mi nombre es Sebastián, lo sintonizo desde Francia. Quería agradecerles por permitirnos estar al tanto de la situación en la ciudad para quienes estamos por fuera del país. Estando tan lejos es fácil sentir angustia, sentir impotencia por la falta de comunicación que hemos tenido con nuestras familias, por no poder estar allí, por no poder ayudar, pero desde la distancia los acompañamos en este día tan difícil para todos. Mis condolencias a quienes han perdido a un familiar el día del exterior están con ustedes. Con la ayuda de Dios y con la pujanza que nos representa como peregrinos, podemos salir adelante y sobreponernos a esta situación. Agradezco también a todos los que con su solidaridad hoy muestran lo mejor de nuestro pueblo. Gracias a todos los que se han sumado para, de una u otra manera, ayudar a quienes hoy más lo necesitan. Y que Dios los bendiga.
4: Llamado para la señora Luz Fanny Morales Arias, que se comunique por favor con sus hijos. Estaba trabajando, vive en el parque industrial, pero estaba laborando. Y sus hijos están súper preocupados, obvio, por Luz Fanny Morales Arias, que por favor se comunique, si le es posible, con sus hijos.
3: Bueno, entrega el alcalde de Bosqueradas también un pequeño balance de cómo está el municipio industrial a esta hora de la tarde. ¿Qué nos dice el alcalde Roberto Jiménez Naranjo del municipio industrial?
6: Hoy nos encontramos desde el municipio de Dos Quebradas en una emergencia no esperada. Un temblor que desafortunadamente escala 7.4 hoy nos reporta. Tenemos varios sitios críticos de la ciudad, sobre todo dos en el sector de Guadalupe y al frente del Progreso, donde tenemos personas atrapadas. Estamos haciendo esfuerzos sobrehumanos. Ustedes pueden ver la cantidad de gente que nos está apoyando. Ya hay maquinaria, ya hay PMU instalado. Tenemos reportados en este momento tenemos reportado 3 personas muertas, fallecidas en el Hospital Santa Mónica, 2 en el Teatro del Progreso, un joven, desafortunadamente, una columna colapsa en una de nuestras instituciones educativas, también está fallecido, 3 profesores gravemente heridos, y estamos haciendo lo que humanamente podamos con los organismos, con la gente que está aquí apoyándonos en cada uno de los sitios, tratando de bregar a salvar vidas. Dios quiera que podamos hacer. Estamos haciendo un llamado urgente. Necesitamos caninos que nos ayuden a detectar si en las construcciones colapsadas de pronto hay personas con vida. Y algunas ciudades que puedan prestarnos algunos elementos.
3: Ahí está, el alcalde Roberto Jiménez Naranjo dando un parte también de lo que ha pasado allí en Dos Quebradas. Es impresionante. Ustedes están viendo en nuestras redes sociales las imágenes también del Teatro Santiago Londoño, de la gobernación también, y es muy doloroso todo lo que pasa. ¿Cómo se llama usted? ¿Dónde está?

0: ¿qué ve en su sector? Eso nos lo puede contar a través del WhatsApp Olímpica. Queremos que usted nos diga cómo está su barrio, cómo está su comunidad, cómo está el lugar donde usted vive, su residencia, cómo se llama. Díganos eso para que la gente que está en el exterior pueda escuchar y probablemente saber cómo está el barrio donde vive su familiar. ¿Usted cómo se llama? ¿Dónde está? ¿Y qué pasa? Dice por acá Paula también desde Bogotá, por favor, información sobre el parque industrial. Muy angustiada por los familiares que allí se encuentran. El parque industrial tempranito lo visitó Kiwi. ¿Estaba bien?
1: Algunas afectaciones en unos locales en el inicio, en la entrada del parque industrial. De resto yo vi, vuelvo y le digo, hay que esperar el reporte preliminar. Lo que yo alcancé a ver, todo estaba tranquilo, estaba muy normal, porque el parque industrial pues prácticamente es un barrio muy nuevo, entonces por tener estructuras nuevas pues obviamente se van a estar más estables, por decirlo
2: resiste,
1: así
2: resiste
1: más.
0: Aguas y Aguas saca un comunicado: la empresa adelanta inspecciones en toda la cadena de valor de los sistemas de acueducto alcantarillado, hace un llamado urgente a la comunidad para hacer uso eficiente del agua ante el terremoto ocurrido hoy que afectó a la ciudad. Aguas y Aguas de Pereira entrega el primer balance de luego de la inspección realizada por el personal de la empresa a toda su cadena de valor a nivel de los ecosistemas de acueducto y alcantarillado. En este momento la situación está muy delicada. Este movimiento telúrico de 7.4 provocó un cierre en la tubería de 24 pulgadas a la altura del aeropuerto. Esto afecta a la zona occidental, Galicia, Cerritos, Caimalito, es lo que está explicando el subgerente de operaciones. La zona oriental se reporta un daño en la tubería de 24 pulgadas, es decir, de Kennedy hacia arriba, en la planta de tratamiento y otro en la zona oriental. Son hasta el momento los eventos de mayor magnitud reportados, además de otros daños de menor magnitud identificados en diferentes sectores de la ciudad. Información que entrega Aguas y Aguas de Pereira. Probablemente si usted no tiene servicio de agua potable en este momento es debido a las afectaciones también que entrega la empresa de Aguas y Aguas de los Pereiranos.

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1: Las 3 de la tarde, 2 minutos. 3 de la tarde, 2 minutos en Olímpica Estéreo.
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2: Las 3 de la tarde, 2 minutos. Son las 3 de la tarde, 2 minutos en Olímpica Estéreo 102.7. 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

0: Las 3 de la tarde, 17 minutos. Hay una información importante que les vamos a compartir. Vale la pena aclarar que por redes sociales se han hablado de réplica, de que cuidado. Pues si bien debemos estar en alerta, hay una aclaración importante. El IDEAN informa que no ha emitido ninguna alerta ni comunicación sobre una posible réplica de un evento sísmico en el país. Esta información que está circulando por WhatsApp es falsa y no corresponde a ningún pronunciamiento oficial del instituto. Es importante aclarar que el IDEAM no tiene facultades para predecir la ocurrencia de sismos ni establecer una hora específica para su posible ocurrencia o réplica. El seguimiento de la actividad sísmica en Colombia corresponde al Servicio Geológico Colombiano. Invitamos a la ciudadanía a no compartir información sin verificar y a consultar únicamente los canales oficiales de las entidades competentes.
1: Empiezan ya a situarse los puntos de albergue habilitados para las familias afectadas por este terremoto en Pereira. El Ecoparque El Vergel será uno de esos. También el Parque El Oso, el Coliseo Mayor, el Parque Olaya Herrera, la Plaza de Ferias y el Estadio Moramora. 6 puntos de albergue que están siendo habilitados para las familias afectadas. Si usted es una de esas familias afectadas que no tiene dónde dormir esta noche, ya sabe que puede llegar a estos puntos. Si conoce a alguien que no tiene dónde quedarse por la afectación a su vivienda, estos son los albergues, o que lo perdió todo también. Ecoparque El Vergel, Parque El Oso, Coliseo Mayor, Parque Olaya Herrera, Plaza de Ferias y el Estadio Moramora. Estos espacios van a estar disponibles para brindar el refugio temporal a las familias damnificadas, así que se recomienda acudir de manera muy ordenada, lleve sus documentos también de identidad si es posible y siga las indicaciones del personal de la alcaldía, los organismos de socorro y los voluntarios presentes en cada punto. Recomendaciones importantes: prioricen la seguridad y eviten zonas de riesgo de colapso o daños estructurales. Primero la vida. Manténgase informado también solo a través de canales oficiales de la alcaldía de Pereira. Olímpica Estéreo está para eso también. Y si conocen personas desaparecidas o necesitan reportar afectaciones, acudan al CAI más cercano. Todo esto para que usted sepa qué se está haciendo en la ciudad de Pereira, para que usted sepa qué está pasando. 3:20 minutos, nota de voz, WhatsApp Olímpica. Bueno, ahí nos van contando los oyentes también qué necesitan a esta hora de la tarde.
2: De ustedes serían tan amables de informarme sobre el barrio Samaria 2. ¿Cómo está eso por allá? ¿Ha pasado algo? Es que no me he dado cuenta de mis nietos.
1: Bueno, con todo gusto le estaremos informando a través de Olímpica Estéreo 102.7. Buenos días, buenas tardes.
2: A ver si por medio de ustedes nos podemos enterar de nuestras familias. Nosotros que estamos por acá en otro país.
1: ¿Cómo se llama la familia? Déjenos por favor el nombre de su familia. ¿Dónde está? Dora Guevara. Dice Obeymar Vinasco, el humorista Rastrojo.
0: Sí.
1: Quieren saber de él y de la familia. No saben nada de él. Rastrojo, si usted nos está escuchando, mi hermano, por favor comuníquese a este medio y con todo gusto le damos información a su familia.
0: Bueno, es muy importante, nos han estado preguntando que cómo está el sector del barrio Montelíbano. Importante, ustedes que a esta hora nos están escuchando, que están acá en Pereira, y también nos ayuden a dejar su notica de voz, como les hemos estado diciendo desde esta mañana. Es importante que nos reporten, ustedes que

0: están en los diferentes barrios, las diferentes comunas de Pereira. Queremos escucharlos también. ¿Tienen alguna dificultad? ¿Les podemos ayudar de alguna manera? ¿O están buscando algún familiar? Pues yo creo que es importante esos reportes que ustedes nos dejen para saber, porque de acá es a veces un poquito complejo, pero si usted nos está escuchando, por ejemplo, en Montelíbano, no tenemos información de Montelíbano. Hasta ahora no tenemos un reporte oficial. Ya se hablan de varias víctimas en nuestra ciudad. Y ustedes nos siguen dejando sus reportes. Importante desde los barrios que nos dejen cómo han sufrido diferentes afectaciones para nosotros poderles avisar a nuestros oyentes que nos escuchan a través de la aplicación, las diferentes aplicaciones de Olímpica. Cero más oyentes.
1: Olímpica, buenas tardes. Buenas tardes. Preguntita de casualidad. ¿Ustedes saben si el puente que se comunica con la Virginia está habilitado o no? Yo escucho Olímpica porque me pone de todo y bien bueno.
0: Está habilitado, sí.
2: Sí, sí, no han reportado afectaciones del puente. De hecho, ahorita enviábamos un reporte sobre la Virginia. Tuvo varias afectaciones también, pero del puente no se ha dicho novedad alguna. 3 de la tarde, 22 minutos, en la emisora del primerísimo lugar. Las Brisas también reportaban ahora que tuvo afectaciones, pero no de consideración. Si usted sabe más información, nos puede dejar a través del 320-670-1027.
0: Son las 3 de la tarde, 23 minutos. 3 de la tarde, 23 minutos. Saludo para los colombianos que están en diferentes partes del mundo. Están buscando algún familiar, obtener alguna respuesta de algún familiar, tener noticias de sus familiares. Háganoslo saber. Nosotros con mucho gusto estamos en esa función durante todo este tiempo para que ustedes logren tener algo de tranquilidad. La Dirección Nacional de Bomberos de Colombia emite el comunicado que les acabo de leer hace poco. Y es que en redes sociales se emite de todo, empezamos a difundir. Hay una aclaración importante, el IDEAM informa que no ha emitido ninguna alerta ni comunicado sobre una posible réplica de un evento sísmico en el país. Esta información que está circulando por WhatsApp es falsa y no corresponde a ningún pronunciamiento oficial del instituto. Si vale la advertencia o la pena estar atentos ante cualquier novedad, pues en este momento no hay ninguna entidad que diga aclare o no tiene las facultades para predecir la ocurrencia de sismos ni establecer una hora específica para su posible ocurrencia o réplica. El seguimiento de la actividad sísmica en Colombia corresponde al Servicio Geológico Colombiano. Invitamos a la ciudadanía a no compartir información sin verificar y a consultar únicamente los canales oficiales de las entidades competentes. Es importante que tengamos esta información porque sí, desde esta mañana se están emitiendo comunicados que son falsos y no corresponden a las entidades oficiales donde hablan de posibles réplicas. Si vale la advertencia, pues estar todos muy alertas, pero no hay un comunicado donde se diga, porque muchas personas se atreven a decir, ojo, que es que a tal hora, ojo, que en cualquier momento, en tantos minutos va a haber otra réplica. Esta información no es oficial. Tengamos pendientes los canales oficiales que son el Servicio Geológico Colombiano, pero por ahora lo que les decimos es tener mucha tranquilidad, invitarlos a la prudencia y a estar con nuestros familiares atentos a cualquier novedad de información que les podamos emitir. Son las 3 de la tarde, 25 minutos.
3: En contados minutos arrancará ya el toque de queda definitivo para que las personas que en su vehículo estén circulando pues ya se dirijan a sus casas, porque el toque de queda estará siendo afirmativo, por decirlo así, desde las 4 de la tarde, o efectivo desde las 4 de la tarde el toque de queda. Usted no se puede movilizar o no debe movilizarse en sus vehículos, solo en moto está autorizado. El vehículo carro no está autorizado, lo de servicio público sí, pero su vehículo particular es mejor que ya vaya tomando rumbo a sus casas. Si su casa no se agrietó, si su casa no sufrió, tome ruta hacia su casa y quédese allí, porque hay toque de queda hasta mañana.
0: Cabe recordar que en este momento la prioridad es trabajar sobre las personas que se encuentran bajo los escombros, tratar de rescatarlas con vida. Esa es la prioridad, esa es la instrucción que ha dado el presidente de Colombia, Abelardo de la Espriella, quien en los próximos minutos estará en nuestra ciudad. Son las 3 de la tarde, 25 minutos en Olímpica Estéreo 102.7.

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0: Las 3 de la tarde, 43 minutos. Son las 3 de la tarde, 43 minutos. En Olímpica Estéreo 102.7, un panorama en todo el país devastador. Pero también, Quique, los colombianos, los pereiranos, nos hemos caracterizado por ser personas muy optimistas, pese a las circunstancias, berracos, con ganas de salir adelante. Hoy la solidaridad invade a todo un país, personas que han llegado desde otras ciudades también a tendernos la mano. Creo que de eso se trata la vida también, Quique. Este momento tan difícil que estamos viviendo en nuestra ciudad, pues no es para menos. Y lo que queremos nosotros es, a través de los micrófonos de Olímpica Estéreo, es estar con ustedes muy cerca. Aquellas personas que nos están escribiendo, les pedimos el favor de tener un poquito de paciencia. Por ejemplo, Quique, por acá nos dice Rafael Espinosa: hola hermanos, mi solidaridad con toda la familia colombiana por ese fuerte terremoto, espero que no afecte a sus familiares. Gracias Olímpica, hacer un fuerte abrazo en la distancia de parte del ecuatoriano Rafael Espinosa. Por acá nos dice Luisa, dice: barrio Los Pinos, está bien, no hace mucho llegué de allá, no hay daños, solo en Los Guamos, una casa que pudimos tomar un video, que es de una familia, miles de personas afectadas, familias enteras, edificaciones, dice, enfrente del Progreso, están en rescate, varios edificios en Guadalupe, panaderías destruidas totalmente, es el panorama en Dos Quebradas. Natalia también nos dice por acá: hola Olímpica, ¿me podrían dar información sobre el barrio El Remanso? Tenemos información sobre El Remanso, estamos esperando que nos den un consolidado los organismos de socorro por parte de la DIGER, que me imagino, Quique, que está haciendo un censo, la DIGER, de las afectaciones, múltiples afectaciones que hay en los diferentes barrios de Pereira y Dos Quebradas y de el Eje Cafetero.
1: Así es, Juanito, pero también con nuestros oyentes que a través del WhatsApp de Olímpica 320-670-1027 nos están ayudando para que las personas que nos escuchan en otros países y en el exterior, pues tengan al menos esa información de que el barrio en donde residen sus familiares está bien, o sea, no tiene afectación mayor. Y nos llegan a nuestros WhatsAppos, o hasta al WhatsApp Olímpica, a los personales también, información para buscar personas. Por ejemplo, tengo esta información que me llega: desaparecida Dora Inestrosa Calvo, residente del barrio Cuba Pereira, reportada como desaparecida en el sismo presentado hoy, 10 de agosto. Cualquier información puede ser crucial para encontrarla. Tu ayuda puede hacer la diferencia. Agradecemos informar al 313-745-8135 si de pronto saben de la persona Dora Inestrosa Calvo, desaparecida hoy en este terrible terremoto. Si usted también tiene personas a las cuales necesita ubicar, nos puede enviar la información al WhatsApp de Olímpica. Estamos siendo el canal para que a través de Olímpica difundamos los nombres y las personas que están desaparecidas, o si usted necesita informarse sobre alguno de los barrios de la ciudad de Pereira, de qué afectación han tenido. ¿Qué dice Juanito?
0: Bueno, por aquí en nuestro WhatsApp, hola Olímpica, buenas tardes.
2: Olímpica, muy buenas tardes. Hágame un favor, es que todavía hasta ahora y no he podido todavía comunicarme ni saber qué estará pasando con mi familia allá en el Parque del Triunfo. Si de pronto alguien tiene conocimiento de cómo se encuentra la gente allá en el Parque del Triunfo, se los agradezco. Estoy muy preocupado, estamos muy preocupados, pues, toda la familia, por lo que no hemos tenido comunicación con toda la que allá con la gente del Barrio El Triunfo. Entonces, le agradezco mucho. Mi nombre es Luis Quintero, desde acá de Santiago de Chile. Muchísimas gracias, Olímpica. Yo escucho Olímpica Estéreo porque me pone todo bien bueno.
0: Bueno, están pidiendo información del Barrio El Triunfo.
1: Aquí vamos tomando datos, nota, para que las personas que nos están escuchando y de pronto residan en estos barrios y tienen la oportunidad y la manera de comunicarse a través del WhatsApp de Olímpica 320-670-1027, pues lo hagan y ayuden a estas personas que están muy confundidas en el exterior, preguntando por sus familiares aquí en el Eje Cafetero, en Pereira, en Armenia, en Manizales.
0: Bueno, por aquí
1: 320-670-1027.
0: Bueno, por acá nos dicen: me llamo Esteban Torres, estoy en Galicia. En Galicia no hay afectaciones. Aquí en Galicia, donde vivo, no hay afectaciones. Es lo que nos escribe nuestro oyente.
3: Hola, buenas tardes, Esteban Torres. En Galicia no hay afectaciones. Necesito saber si de pronto en Galicia hay afectaciones. que se ha salido de este sector.
1: No logramos captar bien el audio, pero
0: sí,
1: bueno.
0: Si de pronto nos dejan la notica de voz ahí, de pronto donde no tengan interferencia, donde los vamos a escuchar, les agradecemos mucho. Un saludo para Sandra Milena, dice buenas tardes. Por aquí también nos escriben. Hola Olímpica, buenas tardes.
4: Buenos días, Olímpica Stereo. Mi nombre es Lady Joana Orrego López. Vivo en el parque industrial, me encuentro en estos momentos en el parque industrial. Acá en el parque industrial, en mi casa estamos bien. En la parroquia Santa María de Los Ángeles necesita ayuda. Se cayó el techo que hizo el anterior padre, que es el padre Francisco. Hay un pedazo de techo en la parroquia que se cayó. Hay un pedazo de la torre que también está caído, un pedazo, no todo, pero una parte. Y se necesita ayuda ahí, la panadería que queda al frente de la parroquia también. De uno también necesita arreglos, el viejo París. Varios puntos acá en el parque industrial están malos. Yo pasé ahora, después del temblor, pasé por toda la 30 de agosto, venía por toda la 30 de agosto y siempre colapsan por la 30 de agosto.
0: Bueno, ahí nos están dejando sus reportes. Agradecemos mucho los reportes que ustedes nos dejan, ustedes que están en la calle, que están en los diferentes barrios, las diferentes comunidades, que nos dejen este tipo de mensajes que nos sirven mucho para informarles a aquellos oyentes que no han podido tener comunicación con sus familiares. Por acá dice, hola Olímpica, buenas tardes. ¿Cómo se encuentra la clínica San Rafael? Por favor, gracias. La clínica San Rafael, no tenemos reporte de sintonía. Lo que tiene que ver con Megacentro Pinares, la edificación, pues no tenemos ningún reporte. Sabemos que hay algunos familiares de doctores, de enfermeros que no se han podido comunicar, pero me imagino que es porque entraron en un momento de crisis para atender todo ese tipo de heridos y personas que han llegado a los diferentes hospitales, y muchos de esos doctores, enfermeros, auxiliares no han podido comunicarse con sus familiares. No es para menos que estén preocupados. También nos escucha y nos deja su reporte de sintonía María Alejandra Mora, dice hola Olímpica, buenas tardes. ¿Se sabe algo de las instalaciones carcelarias? ¿Todos están bien? Tenemos informes, no como tal de la cárcel La 40 o de la de mujeres en la Badea. Tenemos reporte de la universidad o todo lo que tiene que ver con la Universidad Libre Seccional Pereira, del centro de Pereira, que totalmente colapsaron estas edificaciones. Juliet también nos escucha y nos deja su mensaje de voz. Olímpica, buenas tardes.
5: Edith, te voy a decir que muchas gracias, Edith. Estaba que me reventaba y estaba escuchando Olímpica, y usted con sus palabras me calmó, porque no sabía de mi hijo, de mi sobrina, no sabía de mi nieta, y usted con sus palabras me calmó. Edith, Dios lo bendiga, Dios le pague. Un abrazo, Edith. Dios lo bendiga. Muchas gracias.
1: Eddie, como ustedes de pronto saben, o si no lo saben, lo estamos contando, Eddie es psicólogo, fuera de ser locutor de Olímpica, o además de ser locutor de Olímpica, uno de los talentos de Olímpica es psicólogo. Entonces, esta mañana y durante todo el transcurso que ha estado él, ha estado dando unos tips y unos mensajes para que la gente, nuestros oyentes que están escuchando, se calmen, tengan una calma sobre esta situación que estamos viviendo. Por eso la señora está agradeciéndole a Eddie por las palabras y los tips para calmarse un poco, porque hay que mantener la calma. Hay que mantener la calma, aunque es difícil, pero hay que tratar de mantenerla o mantenerla.
0: Bueno, por acá nos escriben, dice, buena tarde, requiero información de mi padre Javier Osorio López, no he podido comunicarme con él, ni llamada ni mensaje, agradezco difundir, reside en Dos Quebradas. Si don Javier Osorio López de pronto nos está escuchando, alguna persona cercana, Andrés Osorio, pues requiere información, quiere saber cómo se encuentra luego de esta tragedia que vive hoy el Eje Cafetero. Son las 3 de la tarde, 53 minutos. Jaime nos escribe, buenas tardes Olímpica. Deseo todas mis fuerzas y solidaridad al pueblo colombiano, mucha fuerza, mi hermosa Pereira, de parte de Jaime Villamil desde España. Tienen información sobre Dos Quebradas, el barrio Frailes, les deseo lo mejor. Estela también nos escribe a esta hora y nos deja su mensaje de voz.
6: Hola Olímpica, ¿cómo están? Yo soy Estela de acá de La Suela con Familiar Cuba. Por aquí para el barrio de Birmania, como por el Cardal, hubieron dos casas caídas, necesitan mucha ayuda, gente que venga a ayudar también para los escombros, a ver si ustedes nos hacen ese favor, les voy a mandar unas foticos, a ver si pueden colaborar con eso. A mí este celular se me está descargando porque me llegan los datos a raticos, entonces muchas gracias.
0: Bueno, son algunos de los mensajes que nos dejan nuestros oyentes, Quique.
1: Así es, y pueden seguir dejando mensajes. Vamos a estar en contacto directo con nuestros oyentes en el WhatsApp de Olímpica 326-70-1027 para que ustedes envíen los mensajes. Si usted está bien, puede enviar un mensaje, y si lo están y si tienen familiares en el exterior o aquí en el mismo Pereira, usted puede hacerlo a través de Olímpica. Hola, mi nombre es Quique y le quiero contar a mi familia que estoy bien. No he podido comunicar con ellos, pero como el radio transistor que puede tener su familia está encendido ahí en los 102.7, se puede dar cuenta de que usted está bien.
0: Bueno, son las 3 de la tarde, 54 minutos. Dice: buena tarde, para informarles que por la cuchilla Los Castros, varias afectaciones y casas en peligro de desplome, es lo que nos dejan nuestros oyentes. Angie también dice desde Uruguay: Ángela, por favor, información del sector de Molivento en Dos Quebradas, no he podido comunicarme con mis familiares. A esta hora también les vamos a compartir una reflexión muy bonita para esos momentos tan difíciles que vivimos, pero luego de la tormenta llegará la calma. A esta hora también les compartimos otro mensaje con nuestro compañero El Happy en Olímpica Estéreo 102.7.
7: Hoy Colombia se levanta con el corazón agitado después de sentir cómo la tierra se movió. Muchos en este día despertaron con miedo, con incertidumbre, con preguntas en su mente y en su corazón. Pero en medio de todo eso, que la tierra se movió hoy, lunes 10 de agosto, nos recuerda lo frágiles que somos. Pero a pesar de todo eso, hay una verdad que no cambia. Y es que Dios sigue siendo nuestro refugio, nuestra seguridad y nuestra paz. A veces la tierra tiembla, a veces todo parece moverse, pero es en esos momentos donde más necesitamos recordar en quién está nuestra confianza. Hoy, porque la tierra tembló, la tierra se movió, pero no es un día para vivir con temor. Es un día para acercarnos más a Dios, para reconocer que aunque la tierra se mueva, Dios permanece firme. Hoy les traigo esperanza. Hoy Colombia, hoy la tierra en Colombia se sacudió. Y tal vez muchos están asustados, pero hoy levanta tu mirada al cielo. Levanta tu mirada al cielo, porque ahí está Dios que te dice: yo te amo, yo te sostengo, yo te cuido. La tierra ha podido moverse, pero ustedes están en mis manos. Oremos a esta hora. Vamos a hacerlo. Vamos a orar por nuestro país, por nuestra Colombia del alma, nuestra Colombia que es una sola. Señor Dios Todopoderoso, hoy nos acercamos, Dios, con un corazón humilde, reconociendo que tú eres nuestro refugio y nuestra fortaleza en todo momento. Amado Dios, hoy Colombia ha sentido el temblor de la tierra, y con él, Dios, el temor en muchos corazones. Hay muchas personas asustadas, familias preocupadas, niños que no entienden lo que pasa. Pero en medio de todo eso, Dios, nosotros levantamos nuestra mirada hacia ti, porque sabemos que tú sigues teniendo el control de todo. Te pedimos, Dios, que pongas tu mano poderosa sobre cada ciudad, sobre cada hogar, sobre cada persona que en este momento, Dios, siente miedo, siente temor. Por favor, Dios, dale esperanza. Trae calma donde hay angustia. Trae paz donde hay incertidumbre. Y por favor, Padre, trae confianza donde el corazón se ha llenado de temor. Amado Dios, te pedimos que guardes nuestras vidas, que protejas nuestras familias, que cubras nuestras casas, que ningún daño, Dios, llegue a nuestros hogares. Que tu presencia sea como un escudo alrededor de nosotros. Y así como dice tu palabra, que tú eres nuestro amparo y fortaleza, nuestro pronto auxilio en las tribulaciones, declaramos que tú nos vas a guardar, a cuidar y a proteger. Hoy, Dios, desde los micrófonos de Olímpica Estéreo, declaramos que no estamos solos, que aunque la tierra se mueva, nuestra fe permanece firme en ti, porque tú eres el mismo de ayer, hoy y siempre. Padre, visita a cada persona que está escuchando esta oración. Ponemos en tus manos nuestros hermanos de Pereira, de Manizales, de Cali, de Bogotá, de Chocó, donde la tierra, Dios, ha temblado más fuerte. Muchas pérdidas, Dios, pero mete tu mano, Padre, y dales paz, esperanza. Visítalos. Te pedimos en esta oración, Dios, que los guardes. Tú estás ahí. Por favor, Padre, te pedimos también por las autoridades, por los organismos de emergencia. Te pedimos que les des sabiduría, fuerza para actuar con rapidez y que los protejas también, Padre. Todo lo hacemos en el nombre de Jesús. Hoy soltamos el miedo y abrazamos tu paz. Hoy soltamos la angustia y recibimos tu tranquilidad. Colombia, Dios te tiene en sus manos. Todo va a estar bien. Todo va a estar bien. Paz y esperanza para nuestros hermanos. Que Dios te bendiga inmensamente y que tengas un hermoso día, agarrado de la bendición de Dios.
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0: Las 4 de la tarde. Son las 4 de la tarde en Olímpica Estéreo 102.7.
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3: Las 4 de la tarde, 14 minutos, son las 4 de la tarde, 14 minutos. Nuestros oyentes nos siguen dejando sus notas de voz, reportando sintonía, reportando a sus familiares o algunos buscando también a sus familiares. Y aquí está Olímpica Estéreo con ustedes, aquí lo vamos a estar acompañando. Hola Olímpica, buenas tardes.
4: Buenas tardes Olímpica. Mire, es que lo que pasa es que me estoy bregando a comunicar con una hermanita en Pereira. Pues no sé bien si ella vive en los 2500 lotes o por ahí, por esos lados, no sé bien dónde vive ella. Sé que en Pereira ya, ya llama Gladys Bañol, el esposo llama Polinar. Quisiera que si alguien escucha este mensaje y sabe de ella, de pronto mi sobrina, Ana María o Tatiana, cualquiera de ellos, que por favor se comuniquen conmigo, que me digan qué pasó con mi hermana. No sé nada de ella, me estoy bregando a comunicar desde esta mañana. No sé nada, no sé nada, no me contesta. Por favor, por medio de ustedes, señores de Olímpica, si me pueden colaborar con eso, de pronto impartir esta información. Que el tío José está muy, muy, muy preocupado. Que por favor se comunique. Muchas gracias, muy, muy amables, gracias por estar comunicando lo que está sucediendo, que Dios los bendiga, los proteja y aquí todavía con muchos nervios todavía. Yo vivo acá por Alcalá y también hubo estraguitos acá en el pueblito, pero bueno, gracias a Dios pérdidas humanas no. Muchas gracias, que tengan muy buena tarde, que Dios los bendiga.
5: Gracias a Dios, pérdidas humanas no hay en Alcalá, según la información de nuestro oyente, que hoy busca a alguien que está perdida y que no se ha comunicado con sus familiares. Hágalo, si lo puede hacer lo más pronto posible para que la preocupación no esté entre sus familiares. Eddie, hablaba ahorita de algo antes de que se me vaya, porque lo voy empacando ya, y que además mañana estará muy temprano para dar información de todo lo que ha acontecido y todo lo que está pasando. Y me imagino información de parte de la alcaldía, información de los puestos unificados, información de bomberos, información...

0: Estamos viviendo, porque usted abre las redes sociales, usted ve imágenes que son aterradoras. Entonces, ¿qué puede hacer un ser humano a esta hora,
1: Quique, con
0: respecto a la situación?
1: El dolor va a continuar, también la sensación es de alerta, eso es muy biológico de parte de nosotros, los seres humanos. Es importante que usted siempre priorice, por favor, la respiración. Hoy nos toca hablar de una ciudad que está sintiendo miedo, una ciudad que además apenas hace unas horas vio cómo eso que estaba pareciendo firme podía moverse bajo nuestros pies. Y es normal que usted esté sintiendo miedo, es normal que usted esté confundido, es normal también que tenga el corazón acelerado, querer saber dónde está su ser querido, dónde está esa persona que usted quiere, qué va a pasar, qué viene después. Eso es normal. Como humanos todos vamos a sentir eso, pero no tenemos tampoco que sentirnos fuertes todo el tiempo. Y hoy podemos sentir, podemos abrazarnos, podemos llorar, podemos también quedarnos en silencio, y eso es importante. Seguramente usted tiene a los suyos a un lado, si no, seguramente en unas horas podrá saber de ellos, y eso es lo que esperamos todos. Pero también podemos recordar de parte de Olímpica Estéreo algo que esta ciudad ya nos ha enseñado muchas veces, que no estamos solos. Que usted tiene un vecino, un colaborador, que tiene también un amigo, que tiene un medio de comunicación como Olímpica que le va a enseñar muchísimas cosas. Así que le pido por favor que usted apele a la respiración siempre, siempre que esté frustrado, que esté seguramente enojado, porque esto genera mucho enojo también, mucha frustración, que si usted está ansioso, que si está asustado, respire. Procure nivelar primero sus niveles de respiración. Eso hace que usted nivele su sistema nervioso y cuando se tranquilice va a poder pensar mejor, con más calma, con más calma. Y en estos momentos difíciles aparece esa fuerza que a veces no vemos en la vida cotidiana, en el acelere de nuestra vida cotidiana, la fuerza de nosotros. Ya ahí aparece el vecino que usted le pregunta si está bien, las personas que le ofrecen agüita, que le ofrecen comida, quien ayuda a sacar también a alguien dentro de los escombros, que además es lo más doloroso, que llama a un familiar, que comparte información responsable también, toda la gente que simplemente pues, se queda al lado de otra para decirle aquí estoy contigo, haga eso, que las demás personas que tienen miedo, angustia, dolor, pues se sientan acompañados. Esa resiliencia nos caracteriza muchísimo, eso no significa que no vamos a tener miedo, pero sí hay que encontrar también razones para continuar en medio de este dolor. Apele a la respiración, que seguramente eso le va a ayudar muchísimo.
0: Es un mensaje que a esta hora a través de Olímpica Estéreo 102.7 te damos para que te calmes un poco, que hay que mantener la calma.
2: La Juanito. Calma. Son las 4 de la tarde, 20 minutos, nos llega el último reporte, en este momento se emite del puesto de mando unificado. 22 equipos se encuentran atendiendo las emergencias, rescates y todas las situaciones tras el terremoto. El reporte actualizado entregado por las autoridades municipales en el PMU es el siguiente: 47 fallecidos, 10 personas desaparecidas, 32 rescatados, 34 atrapados, estructuras colapsadas 35, 24 parciales, 4 incendios estructurales, miles de viviendas afectadas y 13 estructuras en apilamiento. Es el reporte que acaba de salir a las 4 de la tarde, 19 minutos. Los vamos a estar actualizando con esta importante información que nos llega desde el punto de mando unificado. Así que le repito, son 47 personas fallecidas hasta el momento a las 4 de la tarde, 19 minutos, 10 personas desaparecidas, 34 personas rescatadas, 34 personas atrapadas, estructuras colapsadas, 35 totalmente, 24 parcialmente, 4 incendios estructurales, miles de viviendas afectadas y 13 estructuras en apilamiento. Es el reporte que nos llega desde el puesto de mando unificado a las 4 de la tarde, 19 minutos.
0: Muy bien, recuerde priorizar la respiración. Estás escuchando Olímpica Estéreo, olimpiquistas de corazón. 4:21, vamos con un poco de música y 4:22 de la tarde ya.
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0: las 4 de la tarde 43 minutos en Olímpica Estéreo 102.7. 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Un saludo para doña Sonia también. Y dicen por acá, quiero saber de mi tía. Ella se llama Gloria Esther Ramírez Londoño y su hija Luciana Darapo. Viven en Dos Quebradas. Nadie contesta. Muchas gracias. Sí, doña Gloria Esther Ramírez Londoño y Luciana Darago están escuchando Olímpica Estéreo. Por favor, comuníquese con Ana, que quiere saber de ustedes. Son las 4:43 minutos. Un saludo para Sergio Benavides. Dice, hola Olímpica Estéreo, para reportar un familiar que no aparece en Pereira. Muchísimas gracias. ¿Nos podrían ayudar con esta información? Claro que sí. Colócanos el nombre de don Sergio Benavides. Colóquenos el nombre de su familiar para poder hacer el llamado al aire. 4:44 minutos. Saludo para Andrea también, hola Olímpica Estéreo. Por favor, los lados de Cuba, ¿cómo están? Yo estoy en Chile y mi familia está en el barrio El Dorado. Se buscan a esta hora, se buscan Alaya Durango y Carlos Andrés Durango. Él es peluquero canino, vive y trabaja por el sector de Cuba. Por favor, si alguien sabe de Carlos Andrés Durango y su hija Alaya Durango, comunicarse, sus familiares los están buscando. Andrea nos deja a esta hora este reporte. Déjenos su nota de voz también. Estamos hoy con el fin de ser el canal con ustedes, aquellas personas que están en el exterior, que están en cualquier parte del mundo donde llega la señal de Olímpica Estéreo 102.7, la emisora del primer lugar. Muchas personas que a esta hora están angustiadas, recuerden mantener la calma. A veces es difícil hablar de calma, de hablar de tranquilidad, pero es lo mínimo que podemos hacer nosotros para facilitar un poquito las cosas. Ya ustedes nos siguen dejando sus notas de voz. Buenos días, familia Olímpica, gracias por esa sintonía. Me hacen el favor de complacerme con la canción de Johnny Rivera, Es mi madre. No les puedo mandar audios, estoy aquí en la camita indispuesta. Feliz día, familia Olímpica, bendiciones. Esteban también nos está dejando, hola Olímpica Estéreo, desde la app los estoy escuchando, gracias por la excelente información que nos están brindando. Por favor Olímpica, me colaboran, quiero saber cómo están en el colegio de Kennedy, la empresa Avicampo. Estoy en Verena, Dios los bendiga. Olímpica Estéreo, dice, amigo Darwin, todo bien por los lados de Pereira, desde Venezuela, estamos con ustedes, amigos, hermanos colombianos. Es lo que nos dejan a esta hora, ustedes nos dejan sus notas de voz. Olímpica Estéreo, buenas tardes.
1: Buenas tardes, Dios los bendiga a ustedes en la emisora. Por favor, estamos necesitando agua, alimentos y guantes. Por favor, si alguien nos puede ayudar al 321-853-9847.
0: Bueno, nos dejan ahí también sus mensajes. Dice, hola Olímpica Estéreo, por favor ayúdenos en el barrio Los Pinos. Ayuden en Los Pinos. ¿Qué nos dejan por acá a esta hora, Olímpica? Buenas tardes.
2: Muy buenas tardes, Olímpica. Para un clasificado, por favor, si ofrece grupo y cuidadoras y enfermeras, pues
0: también. Son las 4:46 minutos, 4:46 minutos en Olímpica Estéreo 102.7. Dice por acá, hola Olímpica, me regalan esta información urgente, unas personas desaparecidas, ayúdanos a encontrar a los desaparecidos tras el temblor en Colombia. Estamos hablando de Andy Ginette Rodríguez Peña, de 29 años, Isabela Marín Rodríguez, Maximiliano, de 2 años, Isabela Marín Rodríguez, de 9 años, y Juan Carlos, aproximadamente 44 años, viven en el barrio Uribe 2. Detrás del hospital Uribe de Pereira. Cualquier información, cualquier persona que tenga información sobre el paradero de estas personas que son reportadas como desaparecidas. Angie Ginette Rodríguez Peña, de 29 años, Isabela Marín Rodríguez, de 8 años, Maximiliano, de 2 años, y Juan Carlos, de aproximadamente 44 años, viven en el barrio Uribe 2. Cualquier información que se tenga acerca de estas cuatro personas, esos cuatro menores de edad, dice por acá, favor comunicarse al 317-439-3374. Tu ayuda puede hacer la diferencia, comparte esta información. 317-439-3374. Un saludo para Luis también, que nos deja su reporte a esta hora. Para Alexa Olímpica, ¿cómo está el barrio El Remanso? No he sabido nada de ellos. Jaime Mejía e Hidalba Guapacha viven en el Remanso. Si los están escuchando, comuníquense por favor con Alexa en el barrio El Remanso. Son las 4 de la tarde, 48 minutos. Olímpica, buenas tardes, ¿me podrían ayudar? Bueno, hay una persona que se encuentra, o no, todavía sus familiares no tienen información. Ella se llama Valeria Montejo Mejía, estudia en la Universidad Libre. Cualquier información, agradezco. Si alguien conoce a Valeria Montejo Mejía, estudia en la Universidad Libre, favor comunicarse con sus familiares. Olímpica, buenas tardes. Quiero preguntar si ya tienen alguna forma para ayudar ante la calamidad del terremoto. Mi esposo y yo quisiéramos estar enterados y ayudar. Soy Lucía Noreña y mi esposo Víctor Julián Cadavid. Amén. Bendiciones para ustedes. Y vamos a estar indicando también, muchas personas pues se han ofrecido a ayudar y es lo que estamos esperando. A veces en estas circunstancias no sabemos o decimos, ¿cómo puedo ayudar si no soy socorrista? ¿Cómo puedo ayudar? ¿Sabe cómo puede ayudar usted a esta hora? Si tiene forma, si tiene agua. Hay muchas personas en la calle, muchas personas que no han podido ingresar a sus edificios. Usted fácilmente puede ir por diferentes sectores, obviamente con todo el cuidado, repartir agua, si tiene algún alimento, repártale. Hay muchas personas que en este momento están trabajando, inclusive los organismos de socorro desde muy temprano. De esta manera podemos ayudar sin ser socorristas. Podemos brindar agua a alguien, podemos hidratar a esta hora a un socorrista, a alguien que no haya podido ingresar a su vivienda. De esta manera podemos ayudarnos también. Son las 4 de la tarde, 49 minutos. Un saludo para Michelle Serna. En el barrio Sinaí 1, los 2.500 lotes en Cuba Olímpica, por favor, necesitamos evitar un accidente. Muchas gracias, por favor. Bueno, ¿qué es lo que nos están pidiendo acá? Podrían regalar el número de emergencias especial en los 2.500 lotes. Hay una casa estructuralmente muy afectada y puede colapsar en cualquier momento. Bueno, les voy a ir diciendo poco a poco, pero las líneas de información. Mire, si usted de pronto está buscando algún familiar tras la emergencia generada por el sismo, está habilitada temporalmente una línea para recibir reportes de personas desaparecidas, que es el 322-861-5710. Por favor, apunte este teléfono, 322-861-5710. Si está buscando algún familiar tras la emergencia generada por el sismo, se habilitan temporalmente la línea 322-861-5710. Si necesita reportar a una persona desaparecida, comunícate e indícanos nombre completo, lugar donde fue vista por última vez, características físicas, información de contacto de quien realiza el reporte. Esta línea estará habilitada exclusivamente para reportes relacionados con personas desaparecidas durante la emergencia. Una información que nos llega por parte de la DIGER y de la Alcaldía de Pereira y la Secretaría de Salud. Si usted se encuentra o tiene alguna persona desaparecida, repórtela en este teléfono 322-861-5710. Puede reportar esta persona comunicando el nombre completo, lugar donde fue vista por última vez, características físicas, información de contacto de quien realiza el reporte. 322-861-5710. Son las 4 de la tarde, 51 minutos, 4 de la tarde, 51 minutos, a la espera del reporte del punto de mando unificado hasta las 3 de la tarde, que nos enviaron el último reporte. 22 equipos se encuentran atendiendo la emergencia, rescatando personas tras el terremoto en las diferentes situaciones. Reporte que nos entregan hasta las 3 y 52 minutos, esperando el último reporte del puesto de mando unificado. 47 personas fallecidas, 10 personas desaparecidas, 32 rescatados, 34 atrapados, estructuras colapsadas, 35 totalmente, 24 parciales, 4 incendios estructurales y miles de viviendas afectadas, 13 estructuras en apilamiento. Estos son los reportes que nos llegaron hasta hace una hora, esperando el último reporte desde el puesto de mando unificado. Mientras tanto, desde Olímpica Estéreo, seguimos siendo el canal para ustedes que se encuentran en otros países, que nos están escuchando a través de la app, que no han sabido, no saben de sus familiares. Olímpica, buenas tardes. Quiero preguntar si ya tienen alguna forma para ayudar ante la calamidad. Bueno, aquellas personas que se han ofrecido ayudar, ya les vamos a tomar sus números, sus teléfonos, porque en cualquier momento, cuando sepamos nosotros también cómo vamos a filtrar toda esa ayuda, pues se lo vamos a estar sabiendo. Dios les pague, Dios los bendiga. Por ejemplo, a Víctor. Víctor y Lucía Noreña, quienes dicen que quieren ayudar ante la calamidad, que están dispuestos a ayudar, que cómo pueden ayudar. Ya les vamos a tomar sus teléfonos, sus números. para contactarnos con ustedes. Por acá dice Hola Olímpica Estéreo, por favor, no sé nada de ellos, tengo mi familia en Pereira, soy Freddy, estoy en Perú, no he podido comunicarme con mi familia, no sé de ellos, mi madre se llama Alba, dice por acá, vive en Gama, en el condominio La Alhambra, vía hacia la Villa Olímpica. Bueno, si alguien conoce a doña Alba Alicia, de que vive en Alhambra, comuníquese con su hijo que está en Perú, que necesitan o saber información acerca de ella. Son las 4:53 minutos. Por ahora le digo a aquella persona que vive o que está buscando información de sus familiares en el condominio de La Alhambra, que no ha sufrido, La Alhambra no sufrió pues alteraciones o afectaciones de consideración, aunque el barrio La Villa, la comuna Olímpica, está o resultó bastante afectada. Las instalaciones de los supermercados Olímpica, algunos conjuntos alrededor en multifamiliares La Villa, algunas bodegas colapsaron en el sector de la calle del Lobo, como es conocida la vía hacia el estadio Hernán Ramírez Villegas. Pero como tal, el sector de La Alhambra no nos han reportado afectaciones, por lo menos de consideración. 4:54 p.m. Somos Olímpica Estéreo 102.7. Para aquellas personas que resultaron damnificadas, que no saben a dónde llegar, no saben a dónde ir, que no han podido ingresar porque sus viviendas están colapsadas o la DIGER no ha evaluado en qué condiciones estructuralmente están, que no han podido llegar, pues les recordamos que los puntos de albergues que serán habilitados para las familias afectadas por el terremoto son el Ecoparque El Vergel. Lleguen hasta ahí. Si ustedes a esta hora nos están escuchando, no tienen dónde llegar, están confundidos, la alcaldía de Pereira pues tiene habilitados unos puntos. El Ecoparque El Vergel, mire cuál de ellos le queda más cercano. Ecoparque El Vergel, en El Vergel, Parque El Oso en Cuba, el Coliseo Mayor, Parque Olaya de Pereira, Parque Olaya Herrera, Plaza de Ferias y el Estadio Moramora. Estos espacios están disponibles para brindar refugio temporal a las familias damnificadas. Se recomienda acudir de manera ordenada, llevar documento de identidad si es posible y seguir las indicaciones del personal de la alcaldía, organismos de socorro y voluntarios presentes en cada punto. Recomendaciones importantes: prioricen la seguridad y eviten zonas con riesgo de colapso o daños estructurales. Manténgase informado solo a través de canales oficiales. Si conocen personas desaparecidas o necesitan reportar afectaciones, acudan al CAI más cercano. La alcaldía de Pereira, junto con los organismos de socorro, continúan atendiendo las emergencias. Toda la institucionalidad está desplegada para apoyar a las familias pereiranas. 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
0: Las 4:56 p.m., 4:56 en Olímpica.
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2: Y venimos ante ti, oh Dios, sedientos, cansados, conscientes de nuestra necesidad de ti, más que de cualquier otra cosa.

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Hoy Colombia se levanta con el corazón agitado. Después de sentir cómo la tierra se movió, muchos en este día despertaron con miedo, con incertidumbre, con preguntas en su mente y en su corazón. Pero en medio de todo eso, eso que la tierra se movió hoy, lunes 10 de agosto, nos recuerda lo frágiles que somos. Pero a pesar de todo eso, hay una verdad que no cambia. Y es que Dios sigue siendo nuestro refugio, nuestra seguridad y nuestra paz. A veces la tierra tiembla, a veces todo parece moverse, pero es en esos momentos donde más necesitamos recordar en quién está nuestra confianza. Hoy, porque la tierra tembló, la tierra se movió, pero no es un día para vivir con temor, es un día para acercarnos más a Dios, para reconocer que aunque la tierra se mueva, Dios permanece firme. Hoy les traigo esperanza. Hoy Colombia, hoy la tierra en Colombia se sacudió. Y tal vez muchos están asustados, pero hoy levanta tu mirada al cielo. Levanta tu mirada al cielo porque ahí está Dios que te dice: yo te amo, yo te sostengo, yo te cuido. La tierra ha podido moverse, pero ustedes están en mis manos. Oremos a esta hora. Vamos a hacerlo. Vamos a orar por nuestro país, por nuestra Colombia del alma. Nuestra Colombia que es una sola. Señor Dios Todopoderoso, hoy nos acercamos, Dios, con un corazón humilde, reconociendo que tú eres nuestro refugio y nuestra fortaleza en todo momento. Amado Dios, hoy Colombia ha sentido el temblor de la tierra y con él, Dios, el temor en muchos corazones. Hay muchas personas asustadas, familias preocupadas, niños que no entienden lo que pasa. Pero en medio de todo eso, Dios, nosotros levantamos nuestra mirada hacia ti porque sabemos que tú sigues teniendo el control de todo. Te pedimos, Dios, que pongas tu mano poderosa sobre cada ciudad, sobre cada hogar, sobre cada persona que en este momento, Dios, siente miedo, siente temor. Por favor, Dios, dale esperanza. Trae calma donde hay angustia. Trae paz donde hay incertidumbre. Y por favor, Padre, trae confianza donde el corazón se ha llenado de temor. Amado Dios, te pedimos que guardes nuestras vidas, que protejas nuestras familias, que cubras nuestras casas, que ningún daño, Dios, llegue a nuestros hogares, que tu presencia sea como un escudo alrededor de nosotros. Y así como dice tu palabra, que tú eres nuestro amparo y fortaleza, nuestro pronto auxilio en las tribulaciones, declaramos que tú nos vas a guardar, a cuidar y a proteger. Hoy, Dios, desde los micrófonos de Olímpica Estéreo declaramos que no estamos solos, que aunque la tierra se mueva, nuestra fe permanece firme en ti, porque tú eres el mismo de ayer, hoy y siempre. Padre, visita a cada persona que está escuchando esta oración. Ponemos en tus manos nuestros hermanos de Pereira, de Manizales, de Cali, de Bogotá, de Chocó, donde la tierra, Dios, ha temblado más fuerte. Muchas pérdidas, Dios, pero mete tu mano, Padre, y dales paz, esperanza. Visítalos. Te pedimos en esta oración, Dios, que los guardes. Tú estás ahí. Por favor, Padre, te pedimos también por las autoridades, por los organismos de emergencia. Te pedimos que les des sabiduría, fuerza para actuar con rapidez
y que los protejas también, Padre. Todo lo hacemos en el nombre de Jesús. Hoy soltamos el miedo y abrazamos tu paz. Hoy soltamos la angustia y recibimos tu tranquilidad. Colombia, Dios, Dios te tiene en sus manos. Todo va a estar bien, todo va a estar bien. Paz y esperanza para nuestros hermanos. Que Dios te bendiga inmensamente y que tengas un hermoso día agarrado de la bendición de Dios.

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1: Y esa precisamente la recomendación, quedarnos en casa. Desde las 4 de la tarde, el alcalde Mauricio Salazar, el alcalde de Pereira, ha decretado toque de queda en Pereira a las 4 de la tarde para facilitar a los organismos de socorro trasladarse de forma ágil, segura y de manera oportuna. Bueno, también nos hacen un llamado por acá a Mónica Álvarez y Alba Álvarez en Tokio. Sus familiares en Perú están bastante preocupados. Mónica Álvarez y Alba Álvarez, quienes viven en Tokio, si están escuchando Olímpica Estéreo, si alguien las conoce, por favor comunicarse al 318-427-1043. Si usted conoce a Mónica Álvarez o a Alba Álvarez, comuníquese al 318-427-1043. Ahí está, a esta hora. Ustedes nos siguen dejando sus notas de voz, nos siguen dejando sus notas de voz, nos siguen dejando su reporte de sus familiares que están buscando Bola Olímpica. Buenas tardes.
2: Buenas tardes, bueno, aquí buenas noches desde Huelva, España. Hola Olímpica, ¿qué tal? Quería mandarle un mensaje a mis papás, a Marina Valencia y José Lemar Castillo, que se encuentran en Frailes, Los Quebrados. Yo pude comunicarme con ellos sobre las 8 de la mañana de allí más o menos, y ahí no sé más nada. Espero que estén bien, papitos. Estoy muy preocupada por vosotros. Y nada, no contestan los teléfonos y espero pronto comunicarme con ustedes y saber que están del todo bien. Mamá, papá, te amo mucho, mucho, mucho. Estoy muy pendiente de vosotros. En cuanto tengan la mínima lujo, lo que sea, cargar esos móviles y comunicarse, porfa. Os quiero mucho.
1: Son las 5 de la tarde, 58 minutos. Muchos familiares aún no tienen noticias, no se han podido comunicar con sus familiares acá en la ciudad de Pereira. Son las 5:58 minutos.
3: Buenas tardes, señores de Olímpica, Dios los bendiga. Para que me pasen un clasificado, por favor, que se está buscando la niña Angie Juliet Molano Berrío, que ni la abuela ni los familiares hemos sabido nada, ya la mamá, todos nos tiene preocupados, que en el remanso no aparece por ningún lado. Comunícase, por favor, al 310-523-2822. O al 310-464-9808, por favor, que es que está muy preocupada la mamá que está en el exterior, la abuela que está acá en Pereira, por favor.
4: Olímpica, buenas tardes. Soy de acá de Chile, Santiago de Chile. Yo he estado llamando todo el día. A ver si me pueden ayudar con mi papá que vive en Kennedy. No sé nada de él en todo el día. He estado marcando y marcando y nada me contesta. Veo el estado de él que no se ha conectado todavía. Facebook. Ni WhatsApp. Y no me he podido comunicar con él. Es para ver si por este medio de Olímpica él me puede escuchar y que me pueda llamar o contestar a la familia que estamos preocupados por él, porque no sabemos nada de él. Él vive en Kennedy, por un lado de Hilos Cadena, a 3 cuadras de Hilos Cadena, y quería saber cómo está él, a ver si nos puede ayudar. La familia está preocupada, es mi papá, y queríamos saber cómo está él. Gracias, Olímpica.
1: Nos llega información a esta hora por parte de la Secretaría de Salud de Pereira. Información importante.
5: Como el director operativo de Salud Pública de la Secretaría de Salud de Pereira, desde esta mañana estamos haciendo el inventario, estamos haciendo recorridos en todas las IPS y centros asistenciales de nuestro municipio, encontrando clínicas donde solamente hemos tenido problemas de mampostería, pero desafortunadamente en otros temas estructurales. En la S Salud Pereira tenemos el Hospital de San Joaquín con temas estructurales, estamos atendiendo atendiendo con normalidad en Kennedy y en el centro. Afortunadamente el Hospital San Jorge al parecer solamente es mampostería y estamos atendiendo full en este momento. Clínica Rosales también. Desafortunadamente Clínica Confamiliar, Clínica Noé y Clínica Nevados tenemos problemas estructurales. Estamos evacuando pacientes y todo el talento humano en salud está volcado a atender estos pacientes en los parqueaderos de las clínicas y en las partes donde estamos evacuando.
1: Son las 6 de la tarde en Olímpica Estéreo 102.7. Por acá nos escriben, dice: quiero ayudar en el rescate de personas. Hola Olímpica, Sofi por acá. Dice: hola Olímpica, quisiera tener noticias de mi tía Adiela Alzate. Adiela Alzate vive en dónde. Bueno, si Luz nos deja el barrio o la dirección, podemos dar el clasificado o el servicio social más preciso. Hola Olímpica, buenas tardes.
6: Olímpica, muy buenas noches. ¿Cómo están? ¿Cómo les acaba de ir? ¿Cómo les ha ido en este día? Pidiendo a Dios que los guarde y que los proteja. Yo escucho Olímpica porque me puede todo y bien bueno.
1: Amén, amén, porque en sus oraciones nos sirven mucho y este tipo de mensajes. Por favor, si alguien puede dar alguna información, buenas tardes, y quizás saben de William Fernando Raigosa Quintero de Pereira, me pueden dar alguna información. Hacen el llamado a William Fernando Raigosa Quintero. Si usted de pronto, don William, nos está escuchando, por favor, comuníquese con sus familiares al 301-618-0775, 301-618-0775. Son las 6 de la tarde, 2 minutos en Olímpica Estéreo 102.7. Estamos pendientes del reporte desde el puesto de mando unificado para mirar las cifras y cuál es el reporte oficial que tenemos a esta hora en Pereira. 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
1: Las 6:06 p.m, son las 6:06 p.m. en Olímpica.
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3: Son las 6 de la tarde, 15 minutos, son las 6 de la tarde, 15 minutos en Olímpica Estéreo 102.7, la emisora del primer lugar, la emisora que te pone de todo, la emisora que te acompaña en estos momentos tan difíciles. A esta hora nos dejan, les pido el favor de que me dejen su notica de hora, a veces me dejan muchas imágenes, muchas imágenes para compartir. Les agradezco si me dejan su notica de voz, si están buscando algún familiar, si quieren dejar algún mensaje de aliento, si sí, algún mensaje de motivación para todos nuestros oyentes, también se lo aceptamos con mucho gusto. Son las 6 de la tarde, 16 minutos. Hola Olímpica, buenas tardes.
4: Buenas tardes, amigos de Olímpica Estéreo. Soy Lili Moscoso de acá de Ibarra, Ecuador. Estoy preocupada por mi hermana, la profe Jessica Milena Correa, del barrio Los Lirios y el Remanso, la profe de fútbol. Quiero saber cómo está ella, cómo están mis sobrinas, no he sabido nada durante todo el día. Y de mi madre, Amalia Correa Pino, en el barrio Alto de Llano Grande, Manzana 14.
3: Bueno, son algunos de los mensajes de nuestros oyentes. Usted a esta hora está escuchando a través de Olímpica Estéreo, trate de comunicarse, trate de decirle a alguien si de pronto usted no tiene buena señal, si de pronto su operador está más lento que el otro, ayudémonos entre todos para comunicarnos y así no se hagan tan angustiosos estos temas de comunicación entre familias, sobre todo los que están en otros países. Bueno, por acá nos dicen que hace pocos minutos terminaron de evacuar a los usuarios del megacable. Recordemos que sobre las 7 y 34 de la mañana, cuando sucedió este sismo, muchas personas se trasladaban hacia su trabajo, hacia su lugar de trabajo, y muchas utilizan el megacable como medio de transporte, las cuales quedaron atrapadas desde esa hora. Nos dicen por acá que ya se terminaron de evacuar, bueno, hace algunos minutos ya se terminaron de evacuar las personas, los usuarios que estaban atrapadas en el megacable. Son las 6:17 minutos, más oyentes a esta hora.
5: Maruchito, buenas tardes, bien o no, mi rey, qué bueno, mano, lo felicito por estar ahí pendiente de toda la situación. Mi rey, necesitamos saber cómo está de afectado el barrio Villaverde, por favor, Villaverde Alto, gracias, desde acá de España, un saludo, Dios los bendiga.
3: Bueno, a esta hora son algunos de los mensajes que nos dejan a esta hora nuestros oyentes. Nuestros oyentes dice, hágame un favor, habla Luis Grajales de Nueva York, hágame un favor bien grande, comunique por la emisora si me pueden, por favor, darle un mensajito, que estamos buscando a Viviana Hincapié Duque y a Manuela.

0: dice por acá, en Nueva York. O con Valentina Grajales, con la tía Lina Duque, que estamos muy preocupados. Ese es el mensaje que les dejan a esta hora a las gemelas Viviana Incapié Duque y Manuela Duque. Si ustedes nos están escuchando, comuníquense con sus familiares, con Lina Duque o con la tía Kia en Nueva York, que los están tratando de localizar desde esta mañana. Bueno, por acá dice, reportando sintonía, sector La Graciela, varias casas caídas y la iglesia de la Abadía se cayó por completo. Son los reportes también que nos dejan nuestros oyentes a esta hora, desde los diferentes barrios, desde las diferentes comunidades. Le recordamos, en este momento hay toque de queda desde las 4 de la tarde, así lo ha decretado el alcalde Mauricio Salazar. La idea es que entremos un poquito a estar tranquilos. Hay muchas redes sociales, hay muchas cadenas de WhatsApp, las cuales lo que hacen es confundirnos, crear temor, terror. Las entidades encargadas como Ingiominas ha desmentido cualquier tipo de afirmación donde se dice que va a haber otra réplica, que a tal hora. Es que realmente eso no lo sabe nadie, no hay un organismo que pues tenga la posibilidad de predecir horas, días en que se va a realizar alguno de estos movimientos telúricos. Nosotros seguimos en esta función de comunicarnos con ustedes, de ser ese canal, para que usted, que a esta hora está angustiado, no sabe de su familiar, no se ha podido comunicar, no sabe nada de ellos, pues lo hagamos a través de Olímpica Estéreo. Sabemos que hay muchos colombianos en todo el mundo y están bastante preocupados. Déjenos una notica de voz en el 320-670-1027. Ahí estamos dispuestos, estamos disponibles para ustedes. Olímpica, buenas tardes.
1: Olímpica, buenas tardes. Olímpica, para enviar un mensajito a Piedad Marín y José Ángel Villada en el corregimiento de Altagracia, en el barrio Buenos Aires, para informarles que sus hijos están bien, que su familia en la Virginia, en Zarzal, todos están bien. No hemos podido comunicarnos porque no hay señal, no hemos podido comunicarnos con ellos. Si pueden, por favor, comunicarse con su hijo y con su hija. Muchas gracias, Olímpica.
0: Bueno, ahí están algunos de los mensajes que nos dejan nuestros oyentes. Ni más faltaba, aquí estamos ayudándoles, dándoles un parte de tranquilidad, que les vamos a estar informando. Son las 6 de la tarde, 21 minutos, mientras esperamos el nuevo reporte desde el puesto de mando unificado, que tiene que ver con el tema estructural de nuestra ciudad, de personas desaparecidas. Bueno, el reporte oficial de los medios oficiales lo estamos esperando para transmitírselos a ustedes. Son las 6 de la tarde, 21 minutos, 6 de la tarde, 21 minutos. Usted quédese en casita, quédese ahí con la familia. Si no debe salir, no debe salir. Han decretado el toque de queda, obviamente para darle prioridad a las ambulancias, a los organismos de socorro, para que se movilicen de una manera más contundente, más rápida. Así que quedémonos en casita, por favor. El alcalde de Pereira, Mauricio Salazar, ha decretado el toque de queda desde las 4 de la tarde. También en un comunicado muy temprano lo expresó, y no es para menos, la cancelación de la programación de las fiestas de la cosecha 163 años. Son las 6 de la tarde, 23 minutos, 6 de la tarde, 23 minutos, en Olímpica Estéreo 102.7. A esta hora les dejamos un pequeño mensaje que nos sirve también con nuestro compañero Happy. Nuestro compañero El Happy de Olímpica Estéreo 102.7 nos deja un mensaje para estos momentos tan difíciles, tan complicados que vivimos en el eje cafetero luego de esta tragedia.
2: Hoy Colombia se levanta con el corazón agitado, después de sentir cómo la tierra se movió. Muchos en este día despertaron con miedo, con incertidumbre, con preguntas en su mente y en su corazón. Pero en medio de todo eso, eso que la tierra se movió hoy, lunes 10 de agosto, nos recuerda lo frágiles que somos. Pero a pesar de todo eso, hay una verdad que no cambia. Y es que Dios sigue siendo nuestro refugio, nuestra seguridad y nuestra paz.

0: A veces la tierra tiembla, a veces todo parece moverse, pero es en esos momentos donde más necesitamos recordar en quién está nuestra confianza. Hoy, porque la tierra tembló, la tierra se movió, pero no es un día para vivir con temor, es un día para acercarnos más a Dios, para reconocer que aunque la tierra se mueva, Dios permanece firme. Hoy les traigo esperanza. Hoy Colombia, hoy la tierra en Colombia se sacudió. Y tal vez muchos están asustados, pero hoy levanta tu mirada al cielo. Levanta tu mirada al cielo porque ahí está Dios que te dice, yo te amo. Yo te sostengo, yo te cuido. La tierra ha podido moverse, pero ustedes están en mis manos. Oremos a esta hora. Vamos a hacerlo. Vamos a orar por nuestro país, por nuestra Colombia del alma. Nuestra Colombia que es una sola. Señor Dios Todopoderoso, hoy nos acercamos, Dios, con un corazón humilde, reconociendo que tú eres nuestro refugio y nuestra fortaleza en todo momento. Amado Dios, hoy Colombia ha sentido el temblor de la tierra y con él, Dios, el temor en muchos corazones. Hay muchas personas asustadas, familias preocupadas, niños que no entienden lo que pasa. Pero en medio de todo eso, Dios, nosotros levantamos nuestra mirada hacia ti porque sabemos que tú sigues teniendo el control de todo. Te pedimos, Dios, que pongas tu mano poderosa sobre cada ciudad, sobre cada hogar, sobre cada persona que en este momento, Dios, siente miedo, siente temor. Por favor, Dios, dale esperanza. Trae calma donde hay angustia. Trae paz donde hay incertidumbre. Y por favor, Padre, trae confianza donde el corazón se ha llenado de temor. Amado Dios, te pedimos que guardes nuestras vidas, que protejas nuestras familias, que cubras nuestras casas, que ningún daño, Dios, llegue a nuestros hogares. Que tu presencia sea como un escudo alrededor de nosotros. Y así como dice tu palabra, que tú eres nuestro amparo y fortaleza, nuestro pronto auxilio en las tribulaciones, declaramos que tú nos vas a guardar, a cuidar y a proteger. Hoy, Dios, desde los micrófonos de Olímpica Estéreo declaramos que no estamos solos, que aunque la tierra se mueva, nuestra fe permanece firme en ti. Porque tú eres el mismo de ayer, hoy y siempre. Padre, visita a cada persona que está escuchando esta oración. Ponemos en tus manos nuestros hermanos de Pereira, de Manizales, de Cali, de Bogotá, de Chocó, donde la tierra, Dios, ha temblado más fuerte. Muchas pérdidas, Dios, pero mete tu mano, Padre, y dales paz, esperanza. Visítalos. Te pedimos en esta oración, Dios, que los guardes. Tú estás ahí. Por favor, Padre. Te pedimos también por las autoridades, por los organismos de emergencia. Te pedimos que les des sabiduría, fuerza para actuar con rapidez y que los protejas también, Padre. Todo lo hacemos en el nombre de Jesús. Hoy soltamos el miedo y abrazamos tu paz. Hoy soltamos la angustia y recibimos tu tranquilidad. Colombia, Dios te tiene en sus manos. Todo va a estar bien, todo va a estar bien. Paz y esperanza para nuestros hermanos. Que Dios te bendiga inmensamente y que tengas un hermoso día agarrado de la bendición de Dios.
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Son las 6 de la tarde, 54 minutos, 6:54 minutos. Hay alguna intermitencia con las comunicaciones nuevamente. Algunos operadores de celular han reportado fallas, obviamente. En algunos operadores se está restableciendo el servicio, en otros apenas se están actualizando y están logrando restablecer sus servicios de telefonía. Bueno, por acá dice, buenas noches, señores Olímpica. Quisiera saber sobre un hermano que vive en los 2500 lotes, trabaja todos los días en el centro. El nombre de él es Fidel Antonio Blandón Rivas. Fidel Antonio Blandón Rivas. Lo está buscando su familia en Nueva York, está bastante preocupado. Si don Fidel Antonio Blandón Rivas o a alguien que lo conozca. O don Fidel está escuchando, comuníquese por favor. Busque la manera de comunicarse con Jan Blandón en Estados Unidos. Bueno, también dice por acá Olímpica, buenas noches señores de Olímpica, somos de Belmonte y en este momento estamos sin energía. En estos momentos en algunos sectores o no hay energía o no hay agua. Recordemos que luego de una catástrofe como la que vivimos el día de hoy, por prevención cierran las redes del gas. Y como hubo tanto colapso de postes, de cables, pues también por seguridad en algunos sectores han quitado la energía. Se irá restableciendo poco a poco. 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Toque de queda, por favor, quédate en casa, ayudemos. ¿Cómo podemos ayudar? Muy fácil, quedándonos en la casa y despejando las vías, dejando las vías despejaditas para los organismos de socorro, para las personas que puedan rescatar con vida, que así sea, mi Dios. La idea es tener despejadas todas las vías de nuestra ciudad para de esta manera ayudar a los organismos de socorro que se están moviendo, que están rescatando, que están tratando de hacer tantas cosas por tanta gente que hoy no la pasó muy bien. Bueno, también el gobernador de Risaralda, Juan Diego Patiño Ochoa, dice por acá en Risaralda, ya activamos nuestros equipos de respuesta ante emergencias y desastres para verificar la situación y los municipios atender las eventualidades. Les pido mantener la calma y estar atentos únicamente a la información oficial. Nuestros equipos están en territorio atendiendo y evaluando los daños. Lo más importante en este momento es conservar la tranquilidad. Estamos trabajando para proteger nuestras familias. Dios bendiga a Risaralda y a los departamentos vecinos. También, desde Aguas y Aguas nos han dejado un mensaje ante la emergencia que estamos viviendo. No es momento de consumir agua en grandes cantidades, solo úsala para alimentación e higiene. Hagamos un uso eficiente y responsable del líquido vital, cada gota cuenta y todos necesitamos agua. Usa solo lo que necesites, es el mensaje que nos están dejando desde Aguas y Aguas de Pereira. Son las 6:58 minutos. Un saludo para Don Oscar también. Dice por acá, deseándoles encuentren bien de salud, mil gracias. Bueno, dice, por favor, si me pueden saludar a mi hermana Estela Betancur y mi cuñado Luis Casadiego, mi sobrina Luisa Fernanda, en el Parque Industrial no hemos podido comunicarnos. El llamado en este momento para Luz Estela Betancur, para Luis Casadiego y a Luisa, si se pueden comunicar con Don Oscar. Don Oscar está muy angustiado porque no tiene información de ustedes desde esta mañana. Bueno, son las 6:58 minutos en Olímpica Estéreo 102.7. Un saludo para Nancy Villa. También dice, hola Olímpica, buenas noches. Por ustedes me enteré en la mañana de lo que estaba pasando en mi amada Colombia. Dios los bendiga y espero que sus familias estén bien. Soy Nancy desde Chile, a esta hora reportando sintonía con Olímpica Estéreo. Gracias, un abrazo familia Olímpica, vamos para adelante con nuestra gente pereirana. Un saludo para Mari también. Mari nos deja su reporte de sintonía a esta hora, para Marisol y para don Carlos García, que nos está reportando que en el parque industrial no hay servicio de energía. Son las 6:59 minutos. Diana Lopera también nos deja su reporte a esta hora. Diana Lopera, un saludo para Diana Lopera, para aquellas personas que están conectados con Olímpica Estéreo 102.7
A esta hora quiero saludar, hombre, a nuestro compañero, a Plátano, a Platanito, de un medio también conocido de la región. Un abrazo, mi hermano, para todos los comunicadores, también haciendo una función muy bonita, especial hoy, de informar, de mantenerlos informados, de contar la dura realidad que vivimos hoy los pereiranos y en el eje cafetero. Bueno, en realidad son muchos los municipios afectados en toda Colombia. Saludos para Platanito, un abrazo, Platanito. Ahí está también dejando el reporte de sintonía a esta hora con Olímpica Estéreo 102.7. Vamos con música a esta hora. Ustedes nos siguen dejando su reporte de sintonía. Si quieren saber de algún familiar, con mucho gusto. Por acá nos dejan bendiciones. Por acá nos dicen, hola muchachos, gracias por mantenernos informados. Gracias, Olímpica, gracias. Nosotros que estamos en el exterior estamos bastante angustiados. Un saludo para Jairito en Estados Unidos. Saludo también para Carlos en España, para Ángela en Europa. Bueno, algunos oyentes que se han vuelto amigos, ya un abrazo muy especial para ellos, siempre conectados con Olímpica Estéreo. Para Paulita también en Estados Unidos, deja su reporte a esta hora, gracias a Dios, todos bien. Son los reportes que nos dejan nuestros oyentes. Mantengamos la calma, por favor. Albergues para las familias afectadas, les voy a recordar a ustedes, porque la alcaldía de Pereira, si usted a esta hora está angustiado porque no sabe dónde va a pasar la noche, si no le han hecho el estudio de estructura a su vivienda, no se preocupe, que hay unos albergues para las familias afectadas, puntos habilitados para brindar refugio temporal a las familias damnificadas. El primero es el Ecoparque El Vergel. Este es aquí por los lados del Deogracias, bajando hacia el sector del Poblado 1. Ahí vamos a encontrar el Ecoparque El Vergel, que ha sido dispuesto por la Alcaldía de Pereira. 2, el Parque El Oso. 3, el Coliseo Mayor. 4, el Parque Olaya Herrera. 5, la Plaza de Ferias. Y 6, el Estadio Mora Mora. Estos 6 puntos son albergues disponibles para las familias afectadas que no saben qué hacer, que están angustiados, que están desubicados. Lleguen a cualquiera de estos puntos, el que le quede más fácil: el Ecoparque El Vergel, Parque El Oso, Coliseo Mayor, Parque Olaya Herrera y la Plaza de Ferias. Bueno, y el Estadio Mora Mora también ha sido habilitado para, como albergue, para las familias que han sido damnificadas. Son las 7 de la noche, 2 minutos. Hay una persona que se encuentra desaparecida. Ella se llama María Camila Valencia. Está desaparecida. La última localización fue en la clínica con familiar. Esa fue la última comunicación, la última vez que vieron a María Camila Valencia. Hay una madre bastante angustiada. Si usted de pronto sabe algo de María Camila Valencia, si la conoce, está cerca, o algún familiar, alguien tiene noticias de ella, por favor comuníquese con sus familiares al 324-327-8821. María Camila Valencia, última vez vista fue en la clínica con familiar de la avenida Circunvalar. 324-327-8821. 324-327-8821. María Camila Valencia, la están buscando. Comunícate con tu familia. Son las 7 de la noche, 3 minutos. Seguimos en este gran canal, en esta gran misión de comunicarnos, de mantenerlos a ustedes informados de lo que pasa en nuestra ciudad. También, por supuesto, ayudar a dar con noticias de sus familiares. Hola, Olímpica. Dice por acá, discúlpame, es que mi familia tiene un apartamento.